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0: 8, un minuto.
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8:02. 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

0: Hola, ¿qué tal, amigas, amigos? Sean todas y todos bienvenidos una vez más a la tormenta musical Guarapiendo. A partir de este momento y hasta las 12 de la medianoche les estaremos acompañando en la presidencia de la estación la licenciada Carmen Beatriz Márquez de Rodríguez. En la gerencia Jimmy Guerrero, en la dirección Yesifeli Arellano. En la dirección técnica el ingeniero Miguel Rodríguez y este servidor el Pollo Márquez. En la producción, control técnico y animación del espacio de quien les habla su amigo José el Pollo Márquez como productor nacional independiente. Más el número 3078 del MINSI. Estaremos llevándoles a ustedes lo mejor de la música del fin de semana en la tormenta musical Guarapiando. Recuerde el contacto telefónico para que envíe sus mensajes de texto para las complacencias.
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0: 8:06 de la noche, 8:06. Vamos a dar inicio a la buena música a esta hora con este maravilloso tema que se hace presente a esta hora de la noche con los originales de Hernando Ramírez, el tema Un Llamado.

0: Minutos de la tarde, la noche, 8:32 en su programa La Tormenta Musical Guarapiendo.
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0: 8:33, dice por acá, para complacer a Culey. Mensaje que nos llega al 0414-756-8300. Otro mensaje que nos llega, dice por acá, vamos a ver, mensaje que nos llega al 0414-756-8300. Pollo, por favor, es para complacer a Orley Márquez Lozano. Está de cumpleaños para él, muchas felicitaciones. Hoy en su cumpleaños, allí en el Vigía Country, lo felicita a su esposo. Es una señora, Orley. Orley Márquez la felicita a su esposo. También sus hijos, César y Dylan, su mamita Pachita y toda la familia Márquez. Y si son Márquez, son buenos, así que para ella, muchas, pero muchas felicitaciones.

muchas, pero muchas felicitaciones para Orley Márquez Lozano. Y está de cumpleaños para ella. Muchas, pero muchas felicitaciones hoy en su cumpleaños. También la cumplace Luisa González y su esposo Beto Márquez. También para Ariyuri y a Carolina Márquez González en La Tendida. Allá están en sintonía a esta hora de la noche de la tormenta musical, guarapeando. El saludo para el iguano, quien todavía se encuentra allá en la ciudad de Maracaibo, hermano mío. Saludo para ti, allí está pegadito al dial de acción 104.5 FM. El hombre anda más prendido que bombillo túnel allá en Maracaibo. Dice que no para de refrescarse con la cajita feliz para poder soportar el calor. Saludo para el iguano que está en sintonía a esta hora de la tormenta musical, guarapiendo. Tengo por acá un mensaje, dice, para complacer al maracucho Alfredo, a Pepe, a Barril, el Grillo y al oso, a la banda Los Choriceros. Allí en el sector de La Blanca están en sintonía a esta hora de la noche. Saludo para ellos. Allí están pegaditos al dial de acción 104.5 FM. Andan como pescaditos fuera de la nevera, a punto de echarse a perder. Tengo por acá otro mensaje, dice... Saludo para mi hermanazo Rubén Márquez en Villalobos, que está en sintonía a esta hora de la noche allá en los Estados Unidos. Está pegadito al dial de acción 104.5 FM, escuchando la tormenta musical, guarapeando. Nos llega por acá otro mensaje de texto, dice, saludos para el señor presidente de Asomama, el amigo Rodrigo Pérez, allá en Dubái, Mucujepe. Allá está en sintonía a esta hora de la noche. Saludo para él. Allí está escuchando la tormenta musical, guarapeando. Nos llega por acá otro mensaje. Dice, buenas noches, Pollo, tranquilo que el agua está hirviendo. Desde Bogotá, Colombia, para el Vigía, full sintonía para felicitarte por tan buen programa, Pollito. Gracias, gracias. Dice por acá, y quiero que me complazcas con un tema del grupo Carú. Mil bendiciones, hermano, ya se lo vamos a ubicar por allí. La agrupación musical Carú para la gente que está en sintonía ya en Bogotá, Colombia. Tengo otro mensaje, dice, buenas noches, Epoye, para complacer a la familia Rondón Uribe en los apartamentos de Villa de Los Ángeles. De su hermana María Rondón. Llega para acá otro mensaje, este acto dice, vamos a ver. Mi amigo el popular Pollo, es para complacer a mi hermana Gaby en su cumpleaños allí en la avenida 15 bis, de parte de sus hermanas, para ella muchas, pero muchas felicitaciones. Para felicitar a María Gabriela Márquez, y si es Márquez, es buena. María Gabriela Márquez de Zambrano, que hoy está de cumpleaños allí en la avenida 15 bis. Les felicita a sus hermanas Elizabeth, Sandra, Gerardo, Chepe y Yaya. Así que para ella, muchas, pero muchas felicitaciones.

Muchas, pero muchas felicitaciones para la cumpleañera María Gabriela Márquez de Zambrano. Hoy está de cumpleaños allí en la avenida 15 Bis. Le van a celebrar con una cajita feliz para festejar un año más de vida. El saludo para el amigo Lalo, allá en el sector de La Blanca. Me envían por acá mensajes de parte de la doña de la verruga. A la banda Los Choriceros, allá en el sector La Blanca, están en sintonía a esta hora de la noche, escuchando la tormenta musical, guarapeando. Tengo por acá mensajes, dice bendiciones, me pide por acá el tema para Margarita Fernández en el barrio 23 de enero. El tema Tormento de Amor para ella, que está en sintonía de la tormenta musical, guarapeando. Llega por acá otro mensaje, dice buenas noches, el pollo es para complacer a mi novia Diana de parte de José. Es su cumpleaños, así que también le vamos a cantar el cumpleaños a

0: muchas, pero muchas felicitaciones para Diana. Hoy está de cumpleaños, parte de su novio José, que la quiere mucho, mucho, mucho, mucho, mucho, mucho. Tengo otro mensaje que me llega, dice, hola Pollo, coloca estos temas, esa caricia tuya de los geniales, el tema confesión de los mundiales de la Villa del Rosario y una de los mayas del amigo Leodán Maya, que está en sintonía también allá en la población de Los Naranjos, escuchando a esta hora de la noche la tormenta musical guarapeando. También quiero saludar a esta hora de la noche a todos los amigos vendedores de hamburguesas allí en la Plaza Bolívar, a los vendedores de Perro Caliente, que están pegaditos al dial de acción 104.5 FM, escuchando a esta hora de la noche la tormenta musical guarapeando.
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0: 8 con 41 minutos de la noche, 8 con 41 minutos, nos vamos a escuchar más música. Antes quiero recordarle el 0414-756-8300.
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0: 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Tengo por acá otro mensaje, dice, buenas noches, Pollo. Ahorita es para que me complazcas al amor de mi vida en Chacao, Paola, y mis tres hijos, Joshua y Davidito, y mi bebecita Victoria, de parte de su papá, el gato Román, que está en sintonía. Me pide que le coloque por ahí un tema de los Mustang de Justo Mora, para él, que está en sintonía de la tormenta musical guarapeando. Otro mensaje, Pollo, buenas noches, es para complacer a Tito, que está con sus amigos Justo Rojas, Carlos y Santiago, dice por acá. Saludos para ellos, allí están pegaditos al dial de acción 104.5 FM, escuchando la tormenta musical guarapeando. Tengo por acá un mensaje, dice, vamos a ver, para complacer a Carolina López, está de cumpleaños, está festejando con una cajita feliz, allí en el barrio San Isidro, en la avenida 16. Muchas felicidades para ella, que hoy está de cumpleaños. Me piden que le coloque el tema La Guajirita, de parte de Moncho, María, Carolina y Elixa y sus hijos. Así que para la cumpleañera, muchas, pero muchas felicitaciones hoy en su

0: bueno, muchas felicitaciones para Carolina López. Oye, está de cumpleaños, ya le están festejando con una cajita feliz allí del barrio San Isidro. Así que está muy contenta hoy celebrando su cumpleaños.
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0: 8:44 de la noche, 8:44. Nos vamos a escuchar más música a esta hora. Tema solicitado al 0414-756-8300. Nos vamos a escuchar este tema con la agrupación musical Carú, el tema Un Toque de Paz.

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0: 9:13 de la noche, 9:13 en la tormenta musical Guarapiendo. 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Esta es la tormenta musical Guarapiendo. 9:14 de la noche, 9:14. Ya tengo por acá un mensaje que nos llega al 0414-756-8300. Dice: buenas noches, Pollo, soy Otto Suárez, estamos en full sintonía en el barrio Ali Primera, estamos gozando y bailando con tu programa. Los vecinos quieren escuchar una de la Villosa de Caracas Boy. El tema para Maracaibo me voy, claro que sí, ya se la vamos a colocar allí a la gente del barrio Ali Primera que están en sintonía a esta hora de la noche de la tormenta musical Guarapiando. Tengo por acá otro mensaje, dice: hola, buenas noches, Pollo. Es para saludar y felicitar a la cumpleañera de 15 años, a la quinceañera, a Paula Adriana Rincón. Hoy está arribando a sus 15 primavera. Por tal motivo la felicita su tío Alberto de Jesús, que también está de cumpleaños hoy, que están en el pueblo de El Guayabo, allá en el estado Zulia. Recibe felicitaciones parte de la familia Rincón, así que para la cumpleañera muchas, pero muchas felicitaciones hoy en sus 15 años.
1: Un

Muchas, pero muchas felicitaciones para Paula Adriana Rincón, hoy arribando a sus 15 primaveras. Para ella, muchas, pero muchas felicitaciones de parte de toda su familia. Allá en la población del Guayabo, en el estado Zulia, hoy están celebrando sus 15 años. Así que para ella, muchas, pero muchas felicitaciones también para su tío Alberto de Jesús, quien también hoy está de cumpleaños. Nos llega porque otro mensaje dice: buenas noches, saludo desde el cruce en el estado Zulia. Es para escuchar un tema de los Masters de Maracaibo y una de los mundiales de la Villa del Rosario. Claro que sí, ya se la vamos a colocar por allí para la gente del cruce que están en sintonía a esta hora de la noche de la tormenta musical Guarapeando. Nos llega porque otro mensaje dice: para complacer al barbúo allí en Cuatro Esquinas. Ahí está en sintonía a esta hora de la noche de la tormenta musical Guarapeando. Tengo por aquí un mensaje de pollo, es para complacer a Katy Ramírez y a Ana Ramírez en la población de La Tendida. Allí en el estado Táchira están en sintonía de la tormenta musical Guarapeando. También dice, por favor, para complacer en la entendida a Noraida Vivas y a su esposo Darwin Acevedo. Contentos escuchando a esta hora de la noche la tormenta musical Guarapeando. Tengo por acá mensaje de apoyo, complacerme a mi sobrino Davidito, que hoy está de cumpleaños allí en el sector de Onia. Recibe felicitaciones de parte de su tío el Gato Román desde Caño Balsa. Con una de los supersónicos de Lagunilla, ya se la vamos a ubicar por ahí para el Gato Román, que está en sintonía a esta hora de la noche de la tormenta musical Guarapeando. Tengo por acá otro mensaje que nos llega al 0414-756-8300. Dice por acá, apoyo es para que complacas a mi gatita Yudimar en el sector Chacao de parte de su gatito. El pasado 4 estuvo de cumpleaños, complacerá con una de los blenders el tema La Enredadera para ella, que está en sintonía de la tormenta musical Guarapeando. Nos llega por acá otro mensaje, saludo a mi hermano Fernando Fuenmayor de la finca Mi Principio, allí en el sector Caño Blanco de la parroquia Urribarri. Me pide que le coloque el tema Caminito de Piedra de los Mundiales de la Villa del Rosario, ya se la vamos a ubicar por allí para el amigo Fuenmayor. Ahí está en sintonía de la tormenta musical Guarapeando. Tengo por acá mensaje, dice Pollito, espero que me complacas a mi familia en Lagunillas, a toda la familia García, a mi familia García Maldonado, de parte del Gato Román. El tema Yo También Tuve 20 años para él, que está en sintonía a esta hora de la noche de la tormenta musical Guarapeando. Tengo por acá otro mensaje, dice buenas noches, es para saludar a Mano Jackson, dice por acá, don Jacinto, también para... No entiendo por acá el mensaje, vamos a ver, otro mensaje para saludar a Jackson, a don Jacinto, a Mayret y a Paulita desde el Naranjal, dice por acá el mensaje que nos llega al 0414-756-8300. Tengo por acá mensaje, dice Pollo, es para complacer en La Venada. Dice por acá, ah no, perdón. A la banda de los choriceros, qué bárbaro, colocaron que...

La verdad, a la banda de los choriceros en La Blanca, que se cayeron con los kilos, dice, para... se trajeron los chorizos en los zapatos, qué bárbaro, ¿verdad? Saludos para ellos, para la banda Los Choriceros allí en La Blanca, que están en sintonía a esta hora de la noche de la tormenta musical guarapeando. Tengo por acá un mensaje, dice, buenas noches, Pollo. Es para complacer a Lisneida Méndez en Caño Balsa Arriba. Allí está en sintonía de la tormenta musical guarapeando. Tengo por acá otro mensaje que me llega al 0414-756-8300. Dice Pollo, buenas noches, saludos desde Casigua para el Firifiri Machado. Podéis colocar el tema Cinamaica de los Masters de Maracaibo. Claro que sí, ya se la vamos a colocar por allí. Al Firifiri Machado en sintonía de la tormenta musical guarapeando. Tengo un mensaje, dice Pollo, por favor, un saludo a la familia Carrullo, en especial al papá de los pollitos. Ay, ay, ay, al viejo Lidiberto Carrullo, ¿qué fue, mi hijo? ¿Cómo estáis? Al popular Bebeto, quien te solicita una canción de Cheo García. Así es, ya le vamos a ubicar por ahí ese tema para el amigo Bebeto. Dice, nos encontramos en un compartir familiar celebrando un año más de vida de Leonardo Carrullo, quien en el día de ayer arribó a un año más de feliz y grata vida. Así que para él muchas, pero muchas felicitaciones en su...

0: Muchas, pero muchas felicitaciones para Leonardo Carrullo. ¡Ey! Dame razón. Saludos para los amigos de la familia Carrullo allí en la urbanización Carabobo y están en sintonía de la tormenta musical Guarapeando. Saludos para el señor Lidiberto, para Bebeto, allí están en sintonía a esta hora de la noche, escuchando la tormenta musical Guarapeando. Tengo por acá otro mensaje, dice: buenas noches, Cepollito, es la señora Nancy en el sector 12 de marzo de La Pedregosa. Dice por acá: estoy pegadita Guarapeando, es para que por favor me coloques el tema del grupo Frase del Moralito, el tema La Enredadera. Y una de los originales, el tema del cumpleaños, claro que sí, ya se la vamos a colocar por allí a la señora Nancy, allí en La Pedregosa, que está en sintonía de la tormenta musical Guarapeando. Tengo por acá otro mensaje, dice: Pollo, es para complacer a Ángela, que está en sintonía a esta hora de la noche de la tormenta musical Guarapeando. Tengo por acá otro mensaje que nos llega, dice: buenas noches, ese pollo es para que... Vamos a ver. Dice: Dios te bendiga siempre, te habla el doctor Alexander Prada desde Cañón Tigre, vía SEA. Me pide que le coloque el tema del aguardiente de Hernando Ramírez, los originales, claro que sí, ya se la vamos a colocar por allí. Al doctor Prada ya en Cañón Tigre, que está en sintonía de la tormenta musical Guarapeando. Dice: para saludar a Solano de parte de la abuela Chela y Culey, que están en sintonía a esta hora de la noche de la tormenta musical Guarapeando. Nos llega por acá otro mensaje de texto, dice: vamos a ver. Ya le vamos a colocar por ahí un tema del desaparecido Víctor Piñero para complacer a Bebeto, que está en sintonía a esta hora de la noche de la tormenta musical Guarapeando. 9:23 minutos, nos vamos a escuchar la publicidad.
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0: 9:25 de la noche, 9:25 minutos, nos vamos a escuchar buena música para complacer a Bebeto Carrullo, este tema que le pertenece al desaparecido Víctor Piñero, el tema Ey, apágueme la vela.

0: 9:44 de la noche, 9:44 en la tormenta musical Guarapiendo.
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0: 9:45 de la noche, 9:45. Tengo por acá un mensaje que nos llega al 0414-756-8300. Dice: buenas noches, Pollo Márquez, bendiciones para ti. Estamos en sintonía, soy Aida Zaya, en compañía de mis vecinos, la familia Ortiz, Doría, la familia Palacios, la familia Banquet, en Cuatro Esquinas, en el barrio 2 de Octubre. Ahí están en sintonía a esta hora de la noche de la tormenta musical Guarapeando. Tengo por acá mensaje, dice: Pollito, compláceme a mi cuñadita Chelita, que hoy se hizo un corte de cabello muy, pero muy bonito. Allá del sector San Martín, la complace de su cuñado, el gato Román, que está en sintonía de la tormenta musical Guarapeando. Me pide que le coloque por allí el tema Explosión Trujillana. Tengo por acá mensaje, dice, para mis amigos, Juancho, dice por acá, para Darío y su esposa, Alexis, Los Medina. De parte de Juancho, su vecino, que está en sintonía de la tormenta musical Guarapeando. Nos llega por acá otro mensaje de texto, dice por acá, mensaje que nos llega al 0414-756-8300. Buenas noches, Pollo, para felicitar a mi sobrina Sofía, hoy en sus 15 años en Caracas. Hoy está arribando a sus 15 primavera, pero su familia aquí en las tiendas y en San Simón. Esto allí en el estado Táchira, la familia Los Pericos están en sintonía de la tormenta musical Guarapeando. Para felicitar a mi sobrino Carlos Sabino, hoy en su cumpleaños. El hombre anda de cumpleaños por los páramos de Mérida, así que para ellos muchas, pero muchas felicitaciones en su cumpleaños.

Muchas, pero muchas felicitaciones para Sofía. Hoy en sus 15 primavera, para ella, muchas, pero muchas felicitaciones. Allá en, está en la ciudad de Caracas, hoy celebrando su cumpleaños.

Muchas, pero muchas felicitaciones también para Carlos Sabino. Hoy también está de cumpleaños, así que para él muchas, pero muchas felicitaciones. Hoy es su cumpleaños. Saludos para la banda Los Choriceros, allá en el sector de La Blanca. Ya le tienen ya la pesquisa ya. El amigo Arsenio dice que ya dio con el paradero de la banda Los Choriceros. Lo invitaron para un asado y se robaron los chorizos. Qué bárbaro. Así que saludos para ellos, allí en La Blanca, la banda Los Choriceros, que están en sintonía de la tormenta musical guarapeando. Tengo por acá otro mensaje, dice: buenas noches, ese pollo es para complacer a Samari, la prima de Carebambi Ballestero. Desde aquí, desde el Carrizal, están en sintonía de la tormenta musical guarapiendo. El saludo para Ronaldo, el profesor Ronaldo el Cochambroso, que está en sintonía de la tormenta musical guarapiando. Nos llega por acá otro mensaje, dice: buenas noches,

0: Compláceme con una de los originales desde Encontrados, allí en la población de Encontrados, Río Abajo, para María Valencillo, también para Cristian Redondo Valencillo y Leonardo. Allí están en sintonía de la tormenta musical, guarapeando. El saludo para DJ Luis el Mago, que está en sintonía ya en La Blanca, está pegadito al dial de Acción 104.5 FM, escuchando la tormenta musical guarapeando.
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0: 9:51 de la noche, 9:51, nos vamos a escuchar más música a esta hora en la tormenta musical guarapiendo.

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0: 10:13 de la noche, 10:13. El saludo para el amigo Liguano que está en sintonía a esta hora de la noche. Allá en la ciudad de Maracaibo, más contento que el muchacho con juguete nuevo. Ya va por la quinta cajita feliz. Allí está en sintonía de la tormenta musical Guarapiendo. Tengo por acá un mensaje, dice: saludos, buenas noches desde Bogotá, Colombia. Un saludo para Tibisay Moreno, que está en sintonía a esta hora de la noche de la tormenta musical Guarapiando. Dice por acá otro mensaje: buenas noches, Pollo Márquez. Es para complacer a los locos del Carrizal, Los Torres. Ahí están en sintonía de la tormenta musical Guarapiando.

Marieli Ureña. Marieli Ureña de Bracho, en su cumpleaños número 29, así que para ella muchas, pero muchas felicitaciones. Hoy está de cumpleaños.

Muchas, pero muchas felicitaciones para Marieli Ureña, quien hoy está de cumpleaños, hoy está arribando a sus 29 años de feliz y grata vida. Así que para ella muchas, pero muchas felicitaciones de parte de su esposo, que la quiere mucho, mucho, mucho, mucho, le va a celebrar su cumpleaños. Tengo por acá otro mensaje, dice, reportando la sintonía desde Socopó de Barina, el amigo Mario Izarra, con una, una de dragón. Ahí para otra, dice por acá el amigo Izarra, con un poco de volumen, pero con guarapeando, dice por acá, me pide que le coloque el tema del desaparecido Memín Hernández, con los dinámicos, el tema La Carta para el amigo Izarra, Mario Izarra, que está en sintonía, allá en Socopó de Barina, está en sintonía de la tormenta musical, guarapeando.

0: Tengo por acá otro mensaje que nos llega al 0414-756-8300. Para saludar por acá, tengo el mensaje, vamos a ver rápidamente, le damos lectura. Dice, es para Darío Medina y a mi amigo Culey, que siempre los mandan a dormir temprano. Bueno, a este par le vamos a enviar también la planilla de Asomama, la Asociación de Maridos Maltratados, los mandan a dormir tempranito. Así que saludo para ellos, ahí están pegaditos al día de Acción 104.5 FM. También quiero saludar a esta hora de la noche al amigo Leodán Maya, que está en sintonía allá en la población de Los Naranjos. Ahí está pegadito al dial de Acción 104.5 FM.
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0: 10 con 18 minutos de la noche, 10 con 18 minutos, nos vamos a escuchar más música en la tormenta musical Guarapiendo.

0: 10:40 minutos de la noche, 10:40 minutos en la tormenta musical Guarapiendo.
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0: 10:41 minutos de la noche, 10:41 minutos. Tengo por acá mensaje que nos llega al 0414-756-8300.

0: 10:41 de la noche, 10:41, ya tengo por acá mensaje que nos llega al 0414-756-8300. Dice por acá, hola, aquí estoy, aquí sigo en sintonía, soy Aida Zaya. En Cuatro Esquinas, quiero escuchar algo de Madero Cho, porfa, ya se la vamos a ubicar por allí para ella, que está en sintonía de la tormenta musical, guarapeando. Otro mensaje que nos llega al 0414-756-8300. Vamos a ver, dice por acá, buenas noches. Pollo, por favor, para complacernos con el tema del carro viejo de los mayas. Estamos en full sintonía de la tormenta musical, guarapeando desde aquí, desde La Esperanza Viva. Dice por acá el mensaje que me llega al 0414. 756-8300. Otro mensaje que nos llega, dice, Pollo, es para felicitar a Andrea en la última etapa del frasco. Dice por acá, buenas noches, Pollo, vamos a ver. Es para felicitar a Rafael Briseño, que Dios lo siga bendiciendo. Dice por acá el mensaje que nos llega al 0414-756-8300. Nos llega por acá otro mensaje, dice, vamos a ver, Pollito, es para que me complazcas a mis hijos allá en los Estados Unidos. A mis hijos García Altuve, de parte de su papá, Ricardo Román, desde el Vigía. Vigía, Estado Mérida, Venezuela, los complace su papá, Ricardo Román. Complácela con una de los Mustang de Justo Mora. Llega por acá otro mensaje, dice, buenas noches, saludos desde Medellín, Colombia, para toda la gente de Mucujepe, especialmente a los Púas, que se les extraña mucho, dice el mensaje que nos llega al 0414-756-8300. Otro mensaje, dice, buenas noches, Pollo, porfa, compláceme sea Mercedes Rondón, con un tema de los Cenis, el tema El Borracho, para ellos, que están en sintonía de la tormenta musical. Guarapiendo.
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0: 10:45 de la noche, 10:45, nos vamos a escuchar más música. Recuerden que nos vamos, le dejamos con buena música para que sigan en sintonía de la tormenta musical Guarapeando.

0: Excelente música la que escuchamos a esta hora de la noche en la tormenta musical Guarapiendo.
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0: Excelente, excelente la música que estamos escuchando a esta hora de la noche en la tormenta musical Guarapiendo.
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0: Vamos a continuar con más de la buena música a esta hora a través de la número 1 Acción 104.5 FM y la tormenta musical Guarapiendo.
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0: 11:33.
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0: Excelente música la que escuchamos a esta hora de la noche en la tormenta musical Guarapiendo.
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0: Vamos a continuar con más de la buena música a esta hora de la noche en la tormenta musical Guarapiendo.
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4: 11:34 minutos.
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0: Excelente música la que escuchamos a esta hora de la noche en la tormenta musical Guarapiendo.
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0: Vamos a continuar con más de la buena música a esta hora de la noche en la tormenta musical Guarapiendo.
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0: Muy buena la música a esta hora de la noche a través de la número 1 Acción 104.5 FM y la tormenta musical Guarapiendo.
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0: Nos vamos, nos despedimos. Gracias, muchísimas gracias por estar en sintonía de la número 1 Acción 104.5 FM. La invitación es para el próximo sábado cuando estaremos nuevamente llevándoles a ustedes la tormenta musical Guarapiendo. Nos vamos, nos despedimos, muy agradecidos de todos ustedes, amigos oyentes, por estar allí en sintonía de la tormenta musical Guarapiendo. De igual manera, muy agradecido a nuestro Padre Dios Todopoderoso por darnos siempre la bendición de estar aquí para compartir con ustedes estas 4 horas de la tormenta musical Guarapiendo. Se despide del control técnico, la producción y la animación de este espacio, quien les habla, su amigo José El Pollo Márquez, y por supuesto bajo la bendición del Padre Dios Todopoderoso. A esta hora nos vamos con lo que hace posible este espacio. Esto es el Publi. De esta manera nos vamos, nos despedimos. Gracias, muchísimas gracias por estar en sintonía de la tormenta musical Guarapiendo. También les quiero invitar para el próximo lunes para que sintonicen de 4 a 6 de la tarde su programa Sabor Zuliano. Nos vamos, le dejo con buena música para la parte final en la tormenta musical Guarapiendo.
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12:03. 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
0: 12:32 minutos.
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0: 12:58. 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
0: 1:07.

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0: 1:43 minutos.

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0: minuto. 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
1: 3:14 minutos.

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1: 3:48 minutos.

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0: 4. 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
2: 4 minutos.

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2: Canción titulada Todo de Cabeza, de la autoría de Caleb Morales, con mucho cariño para Silvestre Dangón. Y dice:

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1: 4:21 minutos.

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0: 4:47 minutos.

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4:59. 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
1: Bueno, estábamos escuchando a Silvestre y Nicky Jam con Materialista. Son las 3 y 25 de la tarde en tu emisora favorita, Máquina Estéreo. Vamos a escucharla ahora al estilo de La Parranda de Beto.

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0: 5:58. Ahora, escuchemos las gloriosas notas del himno nacional de la República Bolivariana de Venezuela. Letra, Vicente Salias. Música, Juan José Landaeta.

Himno del Estado Mérida. Música, Gil Antonio Gil. Letra, Antonio Febres Cordero.

0: 6, 3 minutos.
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Muy buenos días, respetable audiencia de Acción 104.5 FM, la diferencia en el dial. Estimados oyentes, reciban a esta hora de la mañana un cordial saludo con la bendición de Dios Todopoderoso. Yo soy Orlando Márquez y en nombre de la gran familia Acción, les doy la cordial bienvenida al programa más esperado de la semana, Colombianísimas en Acción. Y es que Colombianísimas en Acción es un espacio musical dedicado al entretenimiento y a la difusión de los diferentes géneros musicales de la bella música colombiana. Un programa cultural que difunde hermosos temas musicales que marcaron una época, melodías que nos conectan con el pasado, trayendo consigo gratos recuerdos del ayer. Hoy, como todos los domingos, estaremos laborando con el cariño y el profesionalismo que nos caracteriza. En la presidencia, la licenciada Carmen Beatriz Márquez. En la gerencia general, el licenciado Jimel Guerrero. En la dirección, el licenciado Emmanuel Méndez. En la dirección comercial, la doctora Jessibeli Arellano. En la gerencia técnica, el ingeniero Miguel Rodríguez y José el Pollo Márquez. En la planta transmisora, el señor Algemiro Elandia. En los controles, nuestro buen amigo, el señor Juan Newman. Conductor del programa, este es su servidor y amigo de todos ustedes, Orlando Márquez. Todos, absolutamente todos, bajo la dirección de la licenciada Carmen Beatriz Márquez. Hoy es domingo 13 de septiembre del año 2026. Hoy una mañana fresca, bonita, una mañana que llama a que todos salgamos, cada uno a hacer las diligencias pertinentes, particularmente nosotros, pues con el compromiso que tenemos con todos ustedes, que es el programa Colombianísima, donde todos y cada uno de ustedes aspira de nosotros lo mejor del programa. Pero así también nosotros estamos dedicados con todo el cariño y todo el afecto a esa bella audiencia que son todos ustedes, oyentes del programa Colombianísimas en Acción. Como les dije, hoy es domingo 13 de septiembre del año 2026. 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
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Así es que nuestros anunciantes tienen una gran variedad para todos y cada uno de ustedes, esta bella audiencia que escucha el programa, que está atenta a todas esas expresiones que nuestros patrocinantes nos dan para todos y cada uno de ustedes. Como les dije, hoy es domingo 13 de septiembre del 2026. Hoy tenemos una mañana bonita. Enamorado estoy yo de esta mañana, porque esta mañana no llovió, porque esta mañana está fresca, porque esta mañana tampoco hace mucho frío, pero sí es una mañana que a nosotros nos gusta. Hoy iniciamos el programa con una canción titulada Bunde Tolimense. Bunde Tolimense es una canción del maestro Alberto Castilla Buenaventura. Esta canción interpretada por Garzón y Collazo. El Bunde Tolimense

del departamento del Tolima. El Bunde Tolimense es la canción más representativa de la región andina de Colombia y sirve como el himno oficial del departamento del Tolima. Esta obra musical fue compuesta en el año de 1914, hace 112 años, de manera que es una canción centenaria, creada en el municipio del Espinal, en el departamento del Tolima, y se convirtió en el máximo símbolo de la identidad cultural para la región. El Bunde Tolimense en realidad no es un género musical por sí mismo, sino una canción específica con ritmo alegre y moderadamente lento. Eso es importante porque es muy lento, de verdad. Musicalmente entrelaza elementos ritmo de la región colombiana, el Gran Tolima, hoy departamento del Tolima, combinando matices de bambuco, rajaleña, pasillo, guabina y torbellino. Todo esto son géneros musicales colombianos. Originalmente, el Bunde Tolimense fue concebido como una pieza instrumental. Más tarde se le añadiría la letra del maestro Nicanor Velázquez Ortiz para convertirse en el himno del departamento. El maestro Alberto Castilla Buenaventura nació en Bogotá el 9 de abril del año 1878, es decir, hace más de un siglo atrás. Estudió en la Academia Nacional de Música. Un hombre polifacético, además de músico y compositor, se desempeñó formalmente como ingeniero, matemático, periodista, escritor y poeta, e incluso tuvo formación en medicina. Finalmente, el maestro Castilla fallece en Ibagué, capital del departamento del Tolima, el 10 de junio de 1937, a la edad de 59 años. Así fueron los hechos, mi estimado Radio Escucha. Son las 7 y 18 minutos. Bueno, después de haber escuchado esta narrativa, es importante primero pedirle, ofrecerle disculpas a mi distinguida audiencia por no haber estado la semana pasada, es decir, el domingo pasado, que por razones ajenas a mi voluntad, lamentablemente no estuve presente en el programa del día domingo anterior. Sin embargo, lo llevo en mi corazón como siempre lo hago. Y para mí, pues, créame que cada vez que por alguna razón no puedo asistir, yo tengo ese gran compromiso con todos ustedes. Y de verdad que lo lamento mucho. Pero, como les dije, por razones ajenas a mi voluntad, no pude estar. Sin embargo, hoy estoy aquí en cuerpo y alma y dedicado con mucho cariño, con todo el amor que me merece esa audiencia. Bella audiencia, para ser más claro, una audiencia fina, una audiencia que bien vale la pena. Pero hoy estoy aquí con ustedes y les ruego a todos que me disculpen, y hoy leeré todos sus mensajes si Dios me lo permite, y como les dije, estoy en cuerpo y alma para todos ustedes. Así que sin más preámbulos, vamos a dar inicio al programa más esperado de la semana, como es Colombianísima en Acción. Así que, mis queridos oyentes, que Dios me los cuide a todos ustedes, y comenzamos entonces el programa Colombianísimas en Acción.

0: Son las 7:30 de la mañana. Escuchamos en primer lugar la canción Llano Grande. Llano Grande es una canción del doctor Jorge Villamil. Y la interpretaban aquí los tolimenses. Seguidamente escuchamos una canción denominada Te lo juro yo. Te lo juro yo es una canción española, letra de Rafael de León y música de Manuel López Quiroga, un gran pianista español, compositor, juntamente con Rafael de León, es decir, ambos españoles son los compositores de este tema, Te lo juro yo, pero este tema fue inmortalizado por el maestro Jairo Paternina con el combo de las estrellas de Colombia. Y por último escuchamos la canción Quisiera amarte menos. Quisiera amarte menos es un tema vallenato, un vallenato sabanero del maestro José Cheito Velázquez, hermano del gran cantante colombiano Aníbal Velázquez, e interpretada precisamente por el maestro Aníbal Velázquez y su conjunto. Son las 7:31 de la mañana. 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

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A propósito de Guayabones, la semana pasada estuvo de cumpleaños un personaje muy importante de Guayabones. Así que ya vamos a hablar un poquito de ese personaje de Guayabones, doña Hilda. Doña Hilda Molina, viuda de Muñoz. Ya voy a hablar de ella, porque ella es una señora que para mí es de gran significado. Ya vamos a hablar de ella. Son las 7 y 36 minutos de la mañana. Vamos a continuar escuchando bellas canciones de este programa que me han escrito diciéndome que no es igual si yo no estoy presente, sino que el programa no es el mismo si yo no tomo la iniciativa de llevar el programa. Es decir, sin el locutor el programa no es el mismo. Esto me lo han hecho saber muchas, pero muchos mensajes de mi distinguida audiencia, de mi bella audiencia o de mi audiencia mayor, mi audiencia que la quiero mucho. Así que muchas gracias por ser tan sinceros y decirme todas esas cosas. Vamos a leer algunos mensajes que nos escriben precisamente ustedes, y yo estoy en el deber de leerlos para que toda la colectividad lo escuche. Por acá nos escribe nuestro buen amigo Luis Calderón. Luis Calderón, aparte de que es un radioescucha de acción, particularmente el programa Colombianísimas en Acción, es un luchador social. Saludos, buenos días, amigo Orlando. Desde mi comunidad de Campo Alegre te saludamos porque siempre estamos full sintonía de la emisora Acción 104.5 FM y de tu programa radial Colombianísimas en Acción. Quiero expresar mi agradecimiento eterno a mi Dios siempre por sus bendiciones para todos. E informo que mi señora madre, Luz del Carmen Ordóñez, viuda de Calderón, mi lucecita, ya se encuentra en mi casa mejorando su salud, la cual venía con quebrantos, pero ya, gracias a Dios y a la ciencia médica, está recuperándose. Atentamente, Luis Calderón. Qué bueno, qué felicidad. De verdad que para mí es muy satisfactorio saber que doña Carmen está bien de salud. Gracias a mi Dios y gracias a la ciencia médica, como dice mi buen amigo Luis Calderón. Muchas gracias. Por acá nos escribe, como siempre, la señora Margarita Fernández, allá en el 23 de enero. Hola, buenos días, mil bendiciones a quienes alegran los corazones vigicianos. Bendiciones para Acción, los que laboran. Favor saludar a la doctora Matilde, a Idea, Adriana, al señor Américo y a la familia y a la directora del 23 de enero y a su esposo. Saludamos también a Giovanni Araque, el concejal del pueblo, a la familia Genes, a Margarita Fernández, al señor John Serpa y a todos los amigos de mi vieja querido, por favor, con unos temas, El Enredo, Azucena Linda, Pulito Viejo y bendiciones, señor Orlando, para ti y para toda tu familia, mil bendiciones. Muchas gracias a doña Margarita Fernández. Por aquí también nos escribe nuestro buen amigo Enrique Machacón. Buenos días, reportando sintonía desde las instalaciones del Club Colombo Venezolano. Estamos haciendo mantenimiento. Saludos de Carlos Enrique Machacón. Muchas gracias, don Carlos. Usted, como siempre, atento al programa Colombianísimas en Acción. Así que un saludo para usted y para todos sus amigos del Club Colombo Venezolano.
un club que tiene muchísimos años al servicio y a la atención de la colonia colombiana en el municipio Alberto Adriani. Saludo para ellos y muchas gracias por estar en sintonía. Por acá nos escribe nuestro buen amigo Huberto Ramírez, allá en la Inmaculada, reportando sintonía. También nos reporta sintonía la señora, nos reporta sintonía Huberto Ramírez.

0: sin luz, dice él, sin luz. Bueno, eso nos tenemos, ya estamos acostumbrados a estar sin luz. También nos escribe por acá la señora Rosalba Bonilla desde Guayabones. Guayabones es el municipio, en la carretera panamericana, ese es el municipio Ramos de Lora, de la carretera panamericana, municipio Ramos de Lora, cuya capital es Santa Elena de Arenales, pero Guayabones es la parroquia Eloy Paredes. Así que un saludo extensivo a toda la comunidad de Guayabones. Por acá nos escribe la señora Zenaida. Buenos días, ¿cómo está? Mi nombre es Zenaida desde Mucujepe. Me gusta tu programa. Me gustaría escuchar un tema de Otto Serge y Rómulo Caicedo. Mil gracias y feliz día. Gracias a usted, señora Zenaida, por estar en sintonía del programa. Con muchísimo gusto la vamos a complacer con tema de Rómulo Caicedo. Por acá también nos escribe nuestro buen amigo Oscar Martín González. Buenos días, amigo. Feliz domingo en familia. Dios te bendiga. La bendición a mi hijo Osmar. Muchas gracias a mi buen amigo Oscar Martín González, que siempre estaba atento al programa todos los domingos. También nos escribe mi buen amigo Javier de la comuna Huachare. Buenos días, amigo. Éxitos y bendiciones en tan excelente programa. Full sintonía. Muchas gracias, don Javier. Usted, como siempre, también todos los domingos en sintonía del programa Colombianísima en Acción. Así que muchas gracias por estar atento al programa. También por acá nos reporta sintonía el profesor Omar Pulgar, allá en la Buki 5. Omar Pulgar también religiosamente todos los domingos está escuchando el programa Colombianísimas en Acción. Así que para el profesor Omar Pulgar, muchísimas gracias por estar atento al programa Colombianísimas en Acción. Son las 7:43 y continuamos entonces con este programa que la gente está pidiendo todos los domingos. Este es un programa que se ha familiarizado con toda la audiencia. Este es un programa que tiene full sintonía. Fíjate que yo no sabía la sintonía real que tiene este programa. Es decir, yo consideraba que el programa lo escuchaba mucha gente. Lo que no sabía es que casi que la sintonía es total. Eso de verdad me llena de satisfacción y para mí de verdad es de gran satisfacción, y no tengo palabras como decirle a mi bella audiencia que lo agradecido que estoy con todos ustedes por la sintonía y por la atención que ustedes le prestan a este programa. Así que gracias a la audiencia, gracias a Acción 104.5 por tenernos presentes, y por supuesto muchas gracias a todos y cada uno de los oyentes que domingo a domingo escuchan el programa Colombianísimas en Acción.
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0: Son las 7:54 de la mañana. Escuchamos en primer lugar la canción Las Diabluras. Las Diabluras es un tema del maestro Jorge Velosa Ruiz, conocido tradicionalmente como el Rey de la Carranga. Las Diabluras. Esta canción la interpreta los Carrangueros de Ráquira. Los Carrangueros de Ráquira es un conjunto que precisamente dirige el maestro Jorge Velosa Ruiz. Seguidamente escuchamos la canción Se le pegó la manta. Se le pegó la manta es una canción de la señora Doris Salas, conocida como la reina de la cumbia. Doris Salas nació en el Yucal, en el corregimiento del Yucal del departamento de Bolívar, cuya capital es Cartagena. Allá nació esta señora reina de la cumbia. Fue voz campante de la agrupación Supercombo Los Tropicales y también con Los Melódicos y con la orquesta La Tremenda. Esta es una señora que hoy en día debe tener más de 70 años, pero es una extraordinaria vocalista. Esta es la señora Doris Sala, que interpreta la canción Se me pegó la manta, compuesta este tema por el maestro Gabriel Romero, director de orquestas en Barranquilla. Es el compositor de este tema, el maestro Gabriel Romero. Y por último escuchamos el tema El Grito Vagabundo. El Grito Vagabundo, para complacer a mi buen amigo y fiel oyente Firifiri Machado, allá en Casigua el Cubo, que me pidió esta canción desde anoche, por cierto. Así que El Grito Vagabundo es un tema que tiene una historia, mis queridos oyentes. Yo se los voy a contar aquí resumidamente para que ustedes sepan por qué compusieron este tema o por qué se compuso el tema El Grito Vagabundo. El Grito Vagabundo es una emblemática canción colombiana de música decembrina, cuyo lamento esconde una trágica historia de dolor físico, anonimato y malentendidos políticos. La canción en sí fue compuesta por Buenaventura Díaz Ospino, conocido como el Ñato Ventura, un juglar nacido en el pueblo del Difícil, municipio Iriguaní del departamento del Magdalena, cuya capital es Santa Marta. En su niñez, Buenaventura Díaz sufrió un grave accidente. Su madre intentó curarle un virus aplicándole por error un ácido en las fosas nasales, lo que le causó severas lesiones y dejó su rostro disfigurado. Buenaventura, marcado por el sufrimiento físico y el rechazo, optó por autoaislarse, encontrando refugio en el acordeón y en la composición. Letras: ¿cómo me compongo yo en el día de hoy? ¿Cómo me compongo en el de mañana? Reflejaba su dolor real y su profunda resiliencia. El tema, a pesar de ser un desgarrador desahogo sobre el sufrimiento humano, la canción fue mal interpretada en la década de los 50, en el año de 1955, durante el gobierno conservador de Laureano Gómez, y adoptada por sectores liberales como símbolo de resistencia y protesta en una época marcada por la violencia en Colombia. Esto ocasionó que el clásico lamento festivo cargara también con antecedentes de censura y tensiones políticas. En la década de 1940, época en que los derechos de autor no se acreditaron rigurosamente, el famoso cantante cienaguero Guillermo Buitrago popularizó y grabó el tema, llevándose el reconocimiento inicial ante el público, mientras el verdadero autor permanecía en el anonimato. Así fueron los hechos, mi querido Radio Escuchas. Son las 7:58 de la mañana. 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

Son las 8:04 de la mañana. Saludamos de manera muy especial a todos los comerciantes de la calle 3 de la ciudad del Vigía, que en este momento sintonizan Acción 104.5, particularmente el programa Colombianísimas en Acción. Así que para ellos un saludo muy especial. Y es que hace unos días estuvo de cumpleaños una amiga mía muy querida de allá de la población de Guayabones la semana pasada, pero como lamentablemente no pude estar en el programa hace 8 días, no pude saludarla y felicitarla como es debido. Pero bueno, nunca es tarde cuando la dicha llega, dice el refrán. Así es que hoy me tomé la libertad de saludar con mucho cariño a esa bella y hermosa cumpleañera, como es doña Hilda Molina, viuda de Muñoz, allá en la población de Guayabones. Como les dije hace pocos días, estuvo de cumpleaños una excelente y extraordinaria amiga mía. Corrijo, amiga de toda una población. Me refiero a doña Hilda Molina, viuda de Muñoz. Doña Hilda, una señora a la cual le guardo respeto y consideración desde que era muy pequeño, es decir, por más de 6 décadas. Una matrona querida y respetada de generación en generación. La familia Muñoz Molina se enorgullece de conmemorar su natalicio. Por esa razón, en el seno de la familia se le organizó una pequeña pero significativa reunión social para celebrar su cumpleaños número 95. Yo, aunque un poquito tarde, me uno a esa celebración y desde esta tribuna le voy a cantar el cumpleaños en nombre de Acción 104.5, en nombre del programa Colombianísimas en Acción y en el mío propio. Así que para doña Hilda Molina, viuda de Muñoz, el saludo para usted, porque usted se lo merece. Así que a cantar el cumpleaños.

gente comunitario, igual como fue su papá, don Goyito Muñoz, que en paz descanse, un señor que la población de Guayabona le recuerda con mucho cariño. Así que para doña Hilda, Dios me la cuide y que tenga un feliz y un hermoso día para usted y toda su familia. Son las 8:07 de la mañana. Vamos a leer algunos mensajes que nos escribe nuestra distinguida audiencia. Saludamos con todo cariño a Maximiliano Mendoza, que reporta sintonía desde Caño Seco. Muchas gracias a Maximiliano Mendoza, el popular Mache, que escucha el programa todos los domingos. También nos escribe nuestro buen amigo Douglas Páez, allá en Onia. Buenos días, señor Orlando Márquez. Feliz bendecido domingo. Saludos a todos los que laboran en esa prestigiosa emisora. Su programa Colombianísimas en Acción. Por favor, complazca con un buen tema, una buena carranga de los doctores de la carranga, dice mi amigo Douglas Páez, el hombre que sabe de rayadores allá en Onia. Muchas gracias por estar en sintonía del programa. También nos escribe por acá, nos escribe mi estimado Robert Gutiérrez, también de la población de Guayabones. Me escribe lo siguiente: bendecido domingo, mi amigo Orlando Márquez, desde Guayabones, aquí full sintonía, abasto y licorería Mis Tres Arcángeles. Felicidades, excelente cada domingo. Muchas gracias a mi amigo Robert Gutiérrez Torres, el popular Morocho, amigo de mi estima y consideración. Muchas gracias por estar en sintonía del programa. También nos escribe Daimer Roa de San Isidro, reportando sintonía del mejor programa del Vigía de la 104.5 en el barrio San Isidro, un fiel oyente, Daimer Roa. Muchas gracias, Daimer, por estar siempre en sintonía del programa. También nos escribe nuestro amigo José Luis desde los Estados Unidos. Buenos días, amigo Orlando, reportando su sintonía del programa Colombianísimas en Acción desde Miami. Saludos a toda la audiencia de nuestro Vigía querido y sus adyacencias. Esto lo escribe nuestro amigo José Luis Guerrero, comisario general de la Policía Judicial, retirado. Un hombre que supo ganarse la confianza y el afecto de toda una ciudad como es el Vigía. Todos recordamos con mucho cariño a nuestro buen amigo José Luis Guerrero, excomisario del Cuerpo Técnico de Policía Judicial. Muchas gracias, nos escucha desde Miami. Como todo buen vigiense, donde quiera que se encuentre, busca la forma de acercarse a su pueblo y a través de Acción 104.5, pues es una buena oportunidad para acercarse a este pueblo que lo recuerda mucho y que él a su vez quiere a este pueblo. Muchas gracias, don José Luis. Por acá nos escribe, reportando sintonía, mi buen amigo Luis Quintero. Luis Quintero nos escribe, reportando sintonía. Muchas gracias, don Luis. También nos escribe mi buen amigo el licenciado José Durán, desde el SAMAT. Buenos días, señor Orlando, excelente programa, lo felicito. Para saludar a la familia Fuentes Pirela en Caño Blanco, Estado Zulia, y a la familia Durán en el barrio de La Blanca, mil bendiciones. Muchas gracias a usted, licenciado José Durán, excelente funcionario allá del SAMAT, un hombre que sabe lo que hace, un hombre que atiende a la gente, un excelente funcionario, afortunadamente está cumpliendo funciones para la alcaldía del municipio Alberto Adriani. Como siempre, la alcaldía respondiendo a su gente, respondiendo a sus habitantes, respondiendo a toda esa gente que paga impuestos, a la gente que paga impuestos, que por esa razón el señor alcalde Lisandro Segura desarrolla una excelente labor. Así que agradecemos altamente a los contribuyentes que con sus impuestos que pagan se ven traducidos en cosas bonitas para la ciudad del Vigía.
También nos escribe por acá nuestro buen amigo José Argenis Márquez. Buenos días, amigo Orlando, bendiciones. Por favor, la canción de Julio Erazo, Tiro Seguro. Yo estoy a tono con tacita de café, bien caliente desde Caño Seco, Las Colinas. Muchas gracias, don Argenis. José Argenis Márquez es bombero del municipio, también una excelente persona que escucha todos los domingos el programa Colombianísimas en Acción. Son las 8 y 12 minutos, continuamos escuchando las bellas canciones que nos proporciona Colombianísimas en Acción, un programa para toda la audiencia de Acción 104.5 FM.

cumpleaños, doña Hilda. Aprovecho la ocasión también para saludar a su hijo, a Balmore Muñoz Molina, un amigo mío y amigo de todo un pueblo también, porque Balmore Muñoz es una persona reconocida de amplia trayectoria en la población de Guayabones como un dirigente.

0: Son las 8:21 de la mañana. Escuchamos en primer lugar la canción La Espumita del Río. La Espumita del Río es un tema del maestro Julio Erazo, interpretado por los Corraleros del Majagual. Seguidamente escuchamos una canción que sin lugar a duda es un tema que sonó mucho en la década de los años 50 y 60. Una canción que al escucharla produce nostalgia. Se titula Tumba sin Doliente. Tumba sin Doliente es un tema de ese gran dúo colombiano González y Merchán. Tumba sin Dolientes fue uno de los duetos más Tumba sin Doliente es un tema del gran dúo González y Merchán, que fue uno de los duetos más representativos e influyentes de la música carrilera y guasca en Colombia. Esa es Tumba sin Dolientes. Dejaron una huella imborrable en la cultura musical campesina y popular del siglo XX, con un sonido marcado por guitarras acústicas y letras profundas sobre el desamor, la vida y la muerte. Sus integrantes, Eudoro Merchán, cantante originario de Girardot, departamento de Cundinamarca, y Ricardo González, conocido como el Compa Langus, nacido en Huaticá, departamento del Risaralda, fue un virtuoso guitarrista, cantante y prolífico compositor. Su mayor e indiscutible éxito histórico es la canción Tumba sin Doliente, un tema que se convirtió en un himno de la música popular colombiana y que acumula millones de reproducciones en las plataformas digitales décadas después de su lanzamiento. Ese fue el tema Tumba sin Doliente. Y por último escuchamos un clásico de la música vallenata, Mi Gran Amigo. Mi Gran Amigo es un tema del maestro Camilo Namén Papalino, y aquí este tema interpretado por el Ruiseñor del Valle, el maestro Jorge Oñate. Son las 8:24. 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

Son las 8:27 de la mañana. Vamos a leer algunos mensajes que nos escribe nuestra distinguida audiencia. Pero antes, yo quiero saludar de manera muy especial, no solamente saludar, quiero felicitar de manera muy especial a la señorita Geraide del Carmen Ramírez Lobo, quien anoche estuvo de cumpleaños y festejó sus 15 años. Así que quiero saludar a Geraide del Carmen Ramírez Lobo. Saludo también a sus padres, a Gerardo Ramírez y a Rosmarely Lobo, padres de esta bella chica que ayer cumplió 15 años de feliz y grata existencia. Tuvo una noche espléndida, una noche muy bonita, porque la noche de ayer fue una noche hermosa, una noche fresca. Y Geraide del Carmen Ramírez Lobo tuvo la oportunidad que la naturaleza le brindara esa noche tan hermosa, gracias a Dios Todopoderoso. Y por supuesto, gracias a su padre y gracias a su familia, que le brindó todo el apoyo para esa noche de ensueño que significó para Geraide este bello y hermosa noche. Así que vamos a cantarle el cumpleaños a Geraide del Carmen Ramírez Lobo, allá que junto a su padre en la finca allá en La Pedregosa tuvieron la oportunidad y compartimos todos nosotros, porque yo también estuve allí, tuve el gusto y el honor de compartir de manera hermosa toda una noche de ensueño y de encanto, porque eso fue lo que se vivió anoche, una noche de encanto y de ensueño para bien de Geraide del Carmen Ramírez Lobo.

Bueno, feliz cumpleaños, Geraidi del Carmen. Hermosa niña, Dios me la cuide y que Dios le dé larga vida y que es inolvidable la noche que vivió el día de su cumpleaños. Son las 8:30 de la mañana. Ahora sí vamos a leer algunos mensajes que nos escribe nuestra distinguida audiencia. Por acá nos escribe la señora Elma Lucía Quintero, de allá en La Pedregosa. Muy buenos días, señor Orlando. Soy Elma Lucía Quintero de La Pedregosa. Estoy escuchando este hermoso programa dirigido por el señor Orlando Márquez. Dios lo bendiga grandemente a usted y su familia y los que laboran en esa prestigiosa emisora. Un bendecido y feliz domingo para todos. Estamos en contacto. No se le olvide mi tema, Amor en Sombras, dice doña Elma Lucía. Muchas gracias, doña Elma Lucía, por estar en sintonía del programa. Nos escribe la señora Nelly Serrano. Buenos días, señor Orlando. Full sintonía desde Los Próceres. Feliz porque llegó mi hija Andrea, mi nieto Gelchimar y Andrew, y mi bisnieto Emiliano. Estaban en Ecuador. Qué bueno, me alegro mucho por usted, señora Nelly, que llegó su hermosa familia. Por acá nos escribe la señora Nelly Peña. Saludos, señor Orlando. Felicidades por este tremendo programa que todas las mañanas podemos disfrutar para complacer a mi amiga Edicta, que se está recuperando del pie de la operación, y a mi jefecita América de la calle, de América de la calle 1. Feliz día. Gracias a la señora Nelly Peña por estar en sintonía del programa. Nos escribe también, reportando sintonía, Beto Araque Flores. Buenos días, mi amigo Orlando, dice Beto Araque Flores. También nos escribe el Chino Rosales, reportando sintonía, y nos muestra una fotografía del año 1976, cuando se inauguró la Avenida Bolívar del Vigía. Ayer cumplió 50 años, dice el Chino Rosales. También nos escribe Yajaira Márquez. Yajaira Márquez, nuestra profesora, licenciada, y también secretaria de la Ilustre Cámara Municipal. Doña Yajaira dice, para felicitar a María Gabriela Márquez de Zambrano, que hoy está de cumpleaños en la Avenida 15, de parte de su hermana Elizabeth, Sandra, Gerardo, Chepe y Yaya. Con alegría, felicitaciones en su programa, fiel oyente. Claro que sí, muchas gracias a Yajaira Márquez por estar siempre en sintonía. También nos escribe José Ramón Mercado, extraordinario músico del Vigía. Buenos días, amigo Orlando, en sintonía total desde Colombianísimas en Acción, desde Buenos Aires, su amigo José Ramón Mercado, músico, y todos los músicos de acá del Vigía, con un tema de su agrado. Y en Chiguará a la familia Mercado, full sintonía, dice don José Ramón. También nos escribe nuestro buen amigo Miguel Buitrago. Hola, Orlando, saludos, coloca Garzón y Collazo, llamarada. Miguel Buitrago nos escribe desde España. Como siempre, toda la gente del Vigía que está afuera recuerda a su pueblo y busca la manera de comunicarse. También nos escribe por acá nuestro buen amigo José Ramón Lucena. Buenos días, amigo mío, extrañando el domingo pasado. Un saludo, éxito y bendiciones. Sí, así es. La gente escribe y dice que el programa no es el mismo si yo no estoy. Aun cuando sé y estoy consciente de que nadie es indispensable. Pero bueno, se le agradece, amigo José Ramón Lucena. Se le agradece el detalle. Un feliz día para usted también. También nos escribe Tubalcaín García. Saludos, amigo Orlando, que Dios te bendiga para saludar a mi hija Greskeli, que se levantó temprano a lavar antes que la luz se le vaya. Esto es un tormento, el problema de la luz, dice nuestro buen amigo Tubalcaín García. Muchas gracias por estar en sintonía del programa. Nos escribe José Almeida. Buen día. Bueno y bendecido domingo, amigo Orlando, sintonía desde la Buquí 3, bloque 8, Hugo Molina, y desde La Paz, el licenciado José Almeida.
Muchas gracias por estar en sintonía del programa. También nos escribe Renzo Gómez en Caño Frío. Saludo a don Atanasio Peña, a María Peña, doña Ramona Gutiérrez, María Manrique, a Belis García y a Belkis Acosta de parte de las hermanas Rosa y Judy Peña y del poeta Renzo Gómez, el alcalde vitalicio de Los Pozones. Muchas gracias a mi buen amigo Renzo Gómez, que siempre está en sintonía del programa. También nos escribe nuestro buen amigo José Villarreal, el popular Guri. Buenos días, mi apreciado amigo Orlando Márquez. Felicitaciones por su gran programa Colombianísima. Muy escuchado. Saludos para Guaropollo en el Abanico, que siempre está pendiente de su programa. Para La Pelolindo en el Paraíso. A mi padre en La Blanca, Emilio Vergara Villarreal, que siempre está pendiente de su programa. Saludos para el doctor Joaquín Muñoz y mi amigo Rey Avendaño en vivo desde la Plaza del Guri. Saludos, Orlando, para Xiomara Peña. Muchas gracias. Gracias a usted por estar en sintonía. Son las 8:36 de la mañana. Continuamos escuchando las bellas canciones que nos proporciona Colombianísimas en Acción.

0: Son las 8:45 de la mañana. Escuchamos en primer lugar el tema El Electricista. El Electricista es un tema del maestro David Correa e interpretado por el propio David Correa y su conjunto. Seguidamente escuchamos el tema Ven Pajarillo. Ven Pajarillo es un tema del maestro Rómulo Caicedo y lo interpretaba Rómulo Caicedo y su conjunto. Y por último escuchamos una canción de los años 50. Esta es una canción, Me Voy Pa'l Salto. Es un tema del maestro Alfonso Garavito. Alfonso Garavito es el compositor de este, que es un bambuco, pero acá fue interpretado por el maestro Noel Petro en otro ritmo. Así que Me Voy Pa'l Salto es un tema del maestro Alfonso Garavito. Hay una anécdota, es que Me Voy Pa'l Salto es un tema que fue grabado en el sentido de para decirle a la gente que no se suicidara, porque había gente, el Salto Tequendama es un salto de agua que está ubicado aproximadamente a unos 50 minutos de la ciudad de Bogotá, allá en el departamento de Cundinamarca. Bogotá es la capital de Colombia, y en ese departamento, Cundinamarca, está ubicado el Salto Tequendama, y la gente se iba desde Bogotá a tirarse en el salto para suicidarse. En vista de eso, entonces el maestro Alfonso Garavito compuso este tema, con el ánimo de que la gente mirara las otras cosas bonitas que tiene la vida y no pensara en el suicidio. Y este tema fue grabado por el maestro Noel Petro en la década de los 50 y tuvo bastante resonancia hasta el día de hoy. Son las 8:47 de la mañana. 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
2: 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Son las 8:50 de la mañana. Vamos a leer algunos mensajes que nos escribe nuestra distinguida audiencia. Por acá nos escribe mi amigo Ismael, el famoso mariachi. Buenos días, amigo Orlando, en sintonía como siempre, y aprovecho la oportunidad para complacer a mi hijo Alexander Ramírez, que está de cumpleaños. Muchas gracias. Gracias a usted, Ismael, por estar siempre en sintonía, y saludamos y felicitamos a Alexander Ramírez por estar hoy de cumpleaños. También nos escribe nuestro buen amigo el profesor Jairo González. Saludos desde España, en sintonía para complacer a mi esposa en su cumpleaños, la profesora Blanca Fernández. Saludos, hermano, profesor Jairo Luis González. Cómo no, muchas gracias al profesor Jairo González, que nos escribe desde España. Está en sintonía, está al lado de su esposa, la profesora Blanca Fernández. Un saludo para ellos, con mucho cariño, desde Acción 104.5 en la ciudad del Vigía, Venezuela. También nos escribe por acá, nos escribe Sandra Jiménez. Buenos días, señor Orlando, es para felicitarle por su programa. Estamos activos siempre y cuando haya electricidad. Bendiciones. Muchas gracias, Sandra, por estar en sintonía del programa. Por acá también nos escribe, nuestro amigo Huberto Ramírez, reportando sintonía. Por favor, para felicitar a todos los Acción Democratistas hoy en sus 85 aniversario. ¿Cómo no? Felicitaciones para Acción Democrática por estar arribando a 85 años de actividad político-partidista. Qué bueno, me alegra mucho. Muchas gracias por estar, por recordarnos que Acción Democrática está cumpliendo años. Por acá nos escribe la señora Clemi Maldonado. Buenos días, mi querido amigo. Hoy, como todos los domingos, deseando tengas un lindo día lleno de muchas bendiciones. Quien te escucha siempre, Clemi, me gustaría escuchar la melodía Golpe con Golpe de Pastor López. Bueno, ya no la tengo montada, lamento no poderla complacer. Buenos días, amigo Orlando, feliz domingo, bendiciones. Podría colocar la canción Sal y Agua de Alfredo Gutiérrez. Gracias. Firifiri Machado de Casigua el Cubo, tampoco la tengo montada. También lo escribe Jocelyn Mendoza desde España. Hola, Orlando, buenos días, espero que esté bien con la bendición de Dios, como siempre reportando sintonía. Salúdame y compláceme a mis papitos lindos, Víctor González, Carmen Edvia y Norma González, de parte de su hija Jocelyn, su yerno Enrique y sus hijos Cristian y Salomé, que los queremos mucho, allá en Caño Amarillo, estado Táchira. Complácemelo con una canción de los 50 de Joncelito. Ay, mi viejito, los extraño tanto, pero me alegro el saber que están bien. Los amo con mi vida y deseo que llegue pronto el día de abrazarlos y tener la dicha de estar todos juntos de nuevo. ¡Feliz día! Cómo no, muchas gracias a Jocelyn Mendoza, y saludos especiales para el señor Víctor González, Carmen de Evia y Norman González, allá en Caño Amarillo, estado Táchira, de parte de Jocelyn Mendoza desde España. Son las 8:54, seguimos escuchando las hermosas melodías que nos que nos da el programa Colombianísimas en Acción.

0: Son las 8:58 de la mañana. Escuchamos en primer lugar la canción La Suegra. Con esta canción La Suegra del maestro Elberto Mogel, mejor conocido como Elber, en la voz de Rodolfo Aicardi con Los Ídolos, grabada en el año de 1971. Con esta canción complacemos a Hilda Muñoz, allá en Guayabones, que está de cumpleaños. Así que para Hilda Muñoz, un saludo muy especial de mi parte. La saluda su hermano Valmore Muñoz y la saluda un poco gente en Guayabones. Así que para Hilda Muñoz, felicitaciones por su cumpleaños. Y con esta canción, pues la saludamos con mucho cariño, la canción La Suegra. Y bueno, y por último escuchamos la canción El Foco, del maestro Vicente de la Rosa, interpretada por los regionales de Cajaseca. Y así llegamos al final del programa. Lamentablemente el tiempo es inexorable y hemos llegado al final del programa por el día de hoy, agradeciéndole que nos haya permitido entrar a sus hogares. La invitación es para el próximo domingo, si Dios nos lo permite, a un programa similar. No olviden portarse bien, como siempre les digo. Haz el bien y no mires a quién. Habló para todos ustedes Orlando Márquez.
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1: 9:02.
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1: 9:07 minutos. 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

0: Hola, ¿qué tal? ¿Cómo están? Muy, pero muy buenos días, mis amigos oyentes. Muy, pero muy buenos días y sean todos cordialmente bienvenidos y también bienvenidas, mis hermosas mujeres del municipio Alberto Adrián. ¿Y cómo la están pasando? Feliz y hermoso domingo 13 de septiembre del año 2026, 9 y 12 minutos de la mañana. Así comenzamos, así iniciamos este maravilloso programa de música campesina que se transmite los días domingos de 9 a 12 del mediodía. ¿Por dónde? Pues por aquí mismito, por Acción 104.5 FM. Porque nosotros somos la diferencia en el día, la number one del municipio Alberto Adrián. Y a ver, patrón, patroncita, ¿cómo está? ¿Cómo la está pasando? ¿Cómo pasaron esta semana? Espero que la hayan disfrutado de la mejor manera y por supuesto con la bendición de Dios. Y por supuesto le agradecemos, ¿no?, por este hermoso domingo que nos permite comenzar 13 de septiembre del año 2026. Gracias, papá Dios, por permitirnos colocar nuevamente los pies sobre esta hermosa tierra. Yo, Mario Vera, aquí al frente de los micrófonos también de este bonito programa como lo es Fiesta Campesina.
1: A ver, muy buenos días, familia. Sean todos bienvenidos a este maravilloso programa Fiesta Campesina por Acción 104.5, donde estaremos regalándole a ustedes 180 minutos de entretenimiento y lo mejor de la música campesina y carranguera. Y si antes de darle las gracias a Dios, arrancamos primeramente con la bendición de Dios, dándole las gracias por cada segundo, por cada minuto, por cada hora, por cada mes, por cada año y por todo lo que tenemos, porque con Dios todo y sin Él nada. Y adivinen qué, tienen que tener presente que este maravilloso programa está de ustedes bajo la presidencia de la estación, la licenciada Carmen Beatriz Márquez de Rodríguez. En la gerencia general, el licenciado Gilmer Guerrero. En la dirección, nuestra queridísima abogada Yesibeli Arellano. En la gerencia técnica, el ingeniero Miguel Rodríguez. En grabación, edición y montaje, el mago de la consola, José Aurelio El Pollo Márquez, el consentido, le decimos. En la planta transmisora, Argemiro Velandria. En los controles técnicos, el operador que sí sabe, el que está de moda, Juan Niumaya, frente a los micrófonos, quienes les hablan, en Neyvio Fabián Uzcategui.
0: Junto a Yomario Vera le llevaremos tres lindas y hermosas horas, Yomario, de la mejor música campesina, de la música carranguera, la tecno campesina para ustedes, mis amigos oyentes, este hermoso domingo. Y recordarles, Yomario, el 0414 para que los números telefónicos para que la gente empiecen desde allá, ¿no?, a reportar sintonía al 0414-068-6268.
1: Y el 0412-6843-875 para que reporten sintonía. 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Además de eso, los invitamos también a que formen parte de nuestro grupo de WhatsApp, donde siempre compartimos las diferentes informaciones y lo mejor de la música campesina. Lo mejor de la música campesina, que es lo que nos resalta. Y hoy le tenemos muchos comentarios maravillosos de muchas cosas lindas de las que queremos hablar hoy. Y bueno, Neymar, eres el que tiene. Hoy es el mago de la consola. Tú pones, tú quitas, ponos la mejor música campesina para seguir disfrutando con todas las personas aquí.
0: Así es, yo, Mario, y estaremos disfrutando con todos ustedes, mis amigos oyentes. Yo quiero saludar a esa vasta audiencia que desde muy temprano, ¿no?, están en sintonía con la estación radial Acción 104.5 FM. Yo sé que mucha gente de los estados Mérida, Táchira, Zulia, Trujillo, el eje fronterizo colombo-venezolano del norte de Santander, la gente del eje panamericano del sur del lago, mucha gente ha estado en sintonía disfrutando de Acción 104.5 FM, también mucha gente a través de la página web www.accion1045fm.com. No solo la gente aquí en esta zona, sino también en distintas partes del mundo, la gente nos escucha a través de nuestra página web y nosotros, por supuesto, disfrutamos, ¿no?, el saber que a ustedes les encanta escuchar este bonito programa, como siempre les digo, el programa más criollito los domingos en Acción 104.5 FM.
1: Realmente muy contento, Sniper, de volver a estar aquí compartiendo contigo. El domingo pasado me dejaste solito, te extrañé demasiado, Sniper, y la sintonía fue increíble, pero la gente decía, hace falta Sniper, el que le pone el sabor, el number one de la música campesina.
0: El domingo pasado estuvimos en el estado Zulia, nos fuimos para Francisco Javier Pulgar, pero nuevo el Chivo.
1: Ah, bueno, yo te vi por ahí en unos videos de TikTok, yo por ahí te vi y dije, bueno, mira, el Neyver andaba de gira.
0: Andábamos de visita para donde la familia y bueno, nos tomamos el fin de semana y muy bonito compartir con la gente del Zulia, la gente que produce, ¿no?, y cosecha y viven de la producción del plátano.
1: El Neyver, pues yo me iba a quedar casi dormido, yo tampoco pues iba a venir porque bueno, ya amanecí como con ese soñito, pero yo creo que el compromiso, ¿no?, y las ganas. Claro que sí. Y hoy me puse la camisa más hermosa hermosa del mundo. ¿Tú sabes cuál es la camisa más hermosa del mundo?
0: De la Uriverde, del Vigía.
1: De la Uriverde, del Vigía Fútbol Club, porque hoy juega nada más y nada menos.
0: Fue contra Yaracuyanos.
1: Y si le contara yo estoy una anécdota, Sneijder, le contara yo una anécdota. Yo me levanté muy temprano, que dije, oyentes, ustedes aquí una anécdota rapidito, ¿no? Y ustedes saben que nosotros tenemos que defender nuestros colores donde quiera que estemos, ¿no? Así sea, sentados en una mesa. Y yo defendí hoy a mi equipo ya en una mesa sentado. Hoy todo el equipo, el cuerpo técnico del equipo de Yaracuyanos, donde está, yo estaba desayunando, ellos están desayunando. Y yo muy orgulloso con mi camisa. Y ellos cuando llegaron todos eran 5. Y yo nada más solo con mi camisa amarilla, yo siempre representando. Y yo le dije, muchachos, ve que hoy le ganamos. Y empezaron ellos como ese intercambio, ¿no? Pero de eso es fútbol, es negro, eso es fútbol, eso es disfrutar. Después sonreímos porque todos somos amigos. Más allá de todos somos amigos, cada quien defiende sus colores. Pero hoy tiene que ganar el Vigía Fútbol Club. Así que todos hoy al Ramón el Gato Hernández a las 3:30 a compartir con todas las personas, porque ya estaremos con todos y cada uno de ustedes.
0: Así es, hoy estará el Vigía enfrentándose al Yaracuyano y esperemos que la victoria, ¿no? El día de hoy en casita y así prácticamente meternos ya en el hexagonal, en los 5 primeros, para así seguir avanzando para ver, ¿no? Si logramos la ansiosa primera división. Así que todos invitados hoy al estadio Ramón El Gato Hernández, estaremos todos allá, el equipo de Acción 104.5 FM apoyando al equipo como lo venimos haciendo domingo a domingo y siempre, por supuesto, con los colores bien en nuestros corazones, ¿no? El amarillo y el verde. Así que todos apoyar hoy al equipo del Vigía Fútbol Club.
1: Realmente muy contento, Sneijder, muy contento porque hoy ganamos un Dios primero, así que todos allá estaremos a partir de las tardes con la Resistencia Uriverde pintando caritas, así que muchísimas gracias a los muchachos que siempre están ahí firme alentando al equipo del Vigía Fútbol Club. Muy contento y le tendremos muchas anécdotas más, así que Sneijder, tú me dices que nos tienes preparado con reloj marca 9:20 de la mañana.
0: Avanzamos con más, Yo Mario, con más de la buena y sabrosa música, la música que a todos nos gusta, como lo es la música campesina. Tres lindas y hermosas horas de este maravilloso género, como lo es el merengue tecno campesino, merengue carranguero y, por supuesto, la música campesina. El son sureño y este bonito tema, la media naranja, y ya venimos con más.
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0: Bien, mis amigos oyentes, 9:28 de la mañana y escuchamos el tema de Chacantor, Ni me va ni me viene. Saludo a nuestros amigos oyentes que están en sintonía a esta hora de la mañana de la parroquia Rafael Pulido Méndez, la gente de La Blanca, Ayo Mario, nuestros coterráneos vecinos allí que están en sintonía a esta hora de la mañana disfrutando del programa número uno más criollito de los domingos en Acción 104, como lo es Fiesta Campesina.
1: Realmente muy contento, Snivy, de verdad que la gente y la sintonía en La Blanca tiene que estar hoy a todo dar, y a todas las personas que están aquí de la ciudad de Vigía, como popularmente le hizo nuestro querido alcalde, la encrucijada de Progreso. Así que nosotros proseguimos a leer mensajería de texto, pero antes de leer mensajería de texto, recordamos nuestros números telefónicos, Sniper, el 0412-6843-875
0: y el 0414-0686268 para que usted reporte sintonía a esta hora de la mañana, 9:29 a esta hora. Por aquí nos dicen: buen día, bendecido día, Neighbor, para reportar full sintonía en el barrio San Isidro, un fiel oyente, y de ahí me roba. Saludos, me puedes complacer con la canción de Alexander, gracias y saludos a la gente del barrio San Isidro.
1: Por aquí me dice mi compadrito: buenos días, a full sintonía desde Caño Seco 4. Saludos a la gente de Caño Seco 4, especialmente a mi compadre Juan de Dios Gutiérrez, y a mi hijado Gael de Dios, y a la gente que patrocina el programa número uno de música campesina, la gente de Leo Motos y Porsche, distribuyendo motorrepuestos en el estado Mérida, Táchira y Zulia, compartiendo con todas las personas en la avenida 4, Villa Los Robles, en la esquina de La Mandina. 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De esta manera nosotros continuamos saludando la mensajería de texto. Por aquí me dicen: buenos días, John Mario, ¿cómo estás? Para que me complazcas a mí, Luis Grimún, en Capazón, de parte de Noraima Rojas, con una canción que dice: ¿cómo hago para olvidarte? Por aquí me dicen: saludos, hermano mío, también, buenos días, y al colega Sniper, feliz de disfrutar la música campesina. Por favor, salúdeme a mis amados viejitos, don Salomón Pernía y doña Marina Ibarra, oyentes a uno del programa. ¡Palante, muchachones! ¡Que Dios me los bendiga!
0: Así es, yo, Mario, mucha sintonía a esta hora de la mañana. Y también quiero saludar por aquí al señor José Prada, en la atendida sector La Morita, esto es en el Táchira, quien está allá en sintonía, y por supuesto su hermana Socorro Prada desde Campo Alegre le envía sus saludos y está contenta porque el señor se está recuperando muy, pero muy bien del cáncer, yo, Mario. Todo el poder de Dios para él, para que termine de sanar. Y su hermanita está contenta, su hermana, la señora Socorro. Y desde aquí, de Acción 104 y Fiesta Campesina, le auguramos el mejor de los éxitos y total recuperación y sanidad para el señor José Prada, allá en el sector La Morita. Esto es en la atendida Estado Táchira.
1: No, saludos para el señor José, que Dios lo bendiga, que yo sé que hace adelante. Hoy tenemos una historia hablando del cáncer, Neve, justamente. Por aquí me dicen: buenos días, amigo John, ¿cómo está? Mil bendiciones, reportando sintonía desde el barrio La Victoria. Con placer a mi hijo Royder de Jesús García, hoy de cumpleaños, su número 12, que lo amamos con todo el corazón. Lo felicita su mamá, Carolina Cáceres, que Dios me lo bendiga. Aprovechamos también para mandar un saludo brevemente a nuestro amigo Reni Flores y a su esposa Yuri Ramírez, allá en el fogón de Yuri en Onia Santa Isabel, que están a full sintonía ya preparando esas ricas y sabrosas sopas, hermano, que Dios me lo bendiga. Saludos a reventar aquí desde los estudios de H104.5.
0: Así es, yo, Mario, por aquí vamos también a saludar a nuestro amigo Luis Calderón, dice por aquí: saludos, buenos días, mi Paraná Ibre, y yo, Mario, desde mi comunidad de Campo Alegre te saludamos porque siempre estamos a full sintonía de la emisora Acción 104.5 FM de tu programa radial Fiesta Campesina. Quiero expresar mi agradecimiento eterno y a mi Dios siempre por sus bendiciones para todos, y informo que mi señora madre, Luz del Carmen Ordóñez, viuda de Calderón y Lucecita, ya se encuentra en casita mejorando su salud, la cual venía con quebrantos, pero ya gracias a Dios y a la ciencia médica está recuperándose atentamente a Luis Calderón. Y en verdad me contento mucho, Luis, que su mamita, la señora Carmen, ya se esté mejorando, ¿no? Porque miré por ahí unas publicaciones en el Facebook donde ella se encontraba recluida en el hospital y nos preocupó, ¿no? Porque por la señora Lucecita, y me contento en verdad, Luis, que ya está en su casita compartiendo con ustedes, con sus vecinos, y también que pronto salga, termine de recuperarse Lucecita, y la bendición para ella, que Dios siempre la bendiga y le dé mucha salud.
1: Bueno, quiero aprovechar para mandar un saludo especial a Neiber, y cuando digo especial, es un saludo especial a nuestra hermosa Ismelda Mora, que está a full sintonía. Y es Neiber, y antes de felicitar a nuestra querida Ismelda, yo quiero aprovechar para gratificarnos y desearle mayor de los éxitos en este nuevo camino, porque Ismelda ahora está realizando el noticiero Acción a partir de las 6 de la tarde con nuestro colega amigo Edgar Mendoza. Así que, pues bueno, el mayor de los éxitos para Ismelda Mora, que realmente lo ha hecho increíble. Yo siempre lo sintonizo, ¿no? No así escondida, pero soy de esos oyentes silenciosos, como de todo. Yo siempre disfruto del programa de todo en silencio, cuando estoy almorzando o cuando estoy en cualquier lugar. El señor Jorge Viltrago, también mucha admiración para él. A Francisco, bueno, al señor Orlando, desde muy temprano, mientras que me alistaba para venirme a la radio, lo escuchaba. Temprano siempre escucho a Orlando y siempre disfruto de ese programa de Colombianísima, que en realidad siempre me gusta, y siempre pues nos deja ese público para que después nosotros se queden con nosotros a disfrutar de lo mejor de la música campesina. Así que Ismelda, el mayor de los éxitos, lo estás haciendo increíble. Me encanta la dicción que tienes para dar este noticiero Acción. Y pues bueno, un nuevo comienzo, y yo invito a todas las personas a que disfruten del noticiero con Ismelda Mora, que lo hace de una manera increíble.
0: Así es, yo, Mario, saludos y felicitaciones para nuestra amiga y compañera de labores, la ingeniera Ismelda Mora, ¿no? Por ahí también la escuché haciendo el noticiero vespertino con el amigo Edgar Mendoza, y de verdad lo hacen muy bien. Los dos se acoplan bien en el programa, y siempre es importante, ¿no?, tener voz masculina y voz femenina en un noticiero como lo es en los noticieros de Acción 104.5 FM. Vamos a tener que colocar una voz femenina al lado de Rafael Watts.
1: De Rafael Watts, ¿verdad? Que si vamos a poner una voz femenina a Rafael Watts, 5x420, ¿qué te puedo decir, no? Pues, no, imagínate si Rafael regaña a Francisco, imagínese, con una mujer acaban con el pobre Francisco.
0: Si le colocamos un hombre al lado, no cuadra.
1: No cuadra, tiene que ser una mujer. Bueno, pensándolo bien, pues eso tenemos que tener en cuenta. Licenciada, usted que nos está escuchando, Jessibel, y en la dirección tenemos que poner una mujer a que haga el noticiero con Rafael Guas, para que ustedes vean cómo sería, marca la diferencia.
0: No sería igual, ¿no? Siempre Rafael tiene años conduciendo el noticiero meridiano, y sería un poco, diría yo, distinto para el oído del radio.
1: Sí.
0: Escucha, ¿no? Tantos años escuchando la voz de Rafael, pues no cuadra.
1: Mire,
0: no,
1: muchachos, y yo voy a hacer un comentario, ¿no?, sin ofender a nadie, con el respeto de todos, pero a veces nosotros también tenemos que cambiar ese dinamismo, ¿no? Yo respeto al señor Rafael, yo siempre lo he dicho, para mí es un ícono en la radio, es el número uno, indiscutiblemente aquí, pero por ejemplo, el día que Dios no lo quiera, porque, o sea, nosotros tenemos que estar diciendo que algún día tenemos que partir de este mundo, ¿no? Y a veces lo he llegado, señor Rafael, con el respeto, no sea que yo le estoy deseando nada malo, señor Rafael. A veces uno dice, wow, el señor Rafael tantos años, y el día que el señor Rafael no esté y deje ese espacio, o sea, ¿quién lo podrá cubrir? Entonces siempre es, bueno, los oyentes, cuando que Dios no lo quiera, cuando tenga que pasar, porque es que todos en algún momento tenemos que partir de este mundo, Sniper, estamos aceptos a eso, y por eso tenemos que disfrutar cada día al máximo. Amigo oyente que me está escuchando, usted viva su vida de amor, de todo lo que usted tenga, mire, no se queje, no viva su vida amargado, viva su vida contento. Pero a veces hay espacios que muchas personas no pueden llenar, y va a ser un poco para volver a cubrir ese espacio, pero el señor Rafael es una persona que admirable, que tiene conocimientos, que ha ayudado a muchas personas aquí en El Vigía. Aunque bueno, dicen muchas personas que el hombre es un poquito rudo, porque el hombre habla 5x420, tú sabes cómo soy yo, pero bueno, ¿qué se puede hacer? ¿Qué te puedo decir? Pero Rafael, bueno, él creo que es un ícono, y muchas personas se sienten identificadas con él. Creo que el mayor de los éxitos para él y para todas las personas, realmente es bonito, ¿no, Neiber?
0: Así es, yo, Mario, saludos a Rafaelito Guas, debe estar por ahí en Cuatro Esquinas, ¿eh? Saludos para él y para su familia, que debe estar en sintonía de Acción 104.5 FM. Ya escuchamos al fondo el tema de Mi Gran Querer, de los conuqueros de mi tierra, del amigo Elis Carrillo. Saludos a la gente también de La Palmita.
1: La Palmita.
0: Que están en sintonía.
1: Saludos a mi querida amiga María Fernanda, allá en La Palmita.
0: Saludos también a los primos allá, a la familia, a Daisy Pastrán, a Eduardo Pastrán, a Paulino Pastrán, los primos que están en sintonía en el sector Las Hamacas.
1: Bueno, yo también le mando un saludo especial allá a la mejor bodega que tiene La Palmita. Bueno, esta cuña va a ser especial porque es para la profesora Kitty, allá la profesora Kitty, allá en su abastico que tiene allá. Allá en La Palmita, entrando al pueblo, la profesora Kitty, pues bueno, es mi tutora, ¿no?, en la parte de las pasantías. Así que, bueno, profe Kitty, ya llevamos un mes, ya soy un licenciado ya en pleno crecimiento, y realmente me siento muy contento, para que sepa, siempre la tengo muy pendiente y haciendo el trabajo como usted me enseñó. Mire, de verdad que saludos a la profe Kitty, que a pesar que tiene un carácter por ahí, pues bueno, fuerte, y a todos los profesores de la Universidad Nacional Experimental Simón Rodríguez. Y aprovecho para invitar a todos los jóvenes, ¿no?, a que se sumen, a que estudien, y a felicitar a mi hermano, que ya ha comenzado también un nuevo camino ahí en la universidad, y a todos los muchachos a estudiar, a creer, porque nosotros somos el futuro de Venezuela. Un ser sin estudio es un ser incompleto, decía nuestro querido Simón Bolívar. Así que todos ustedes a seguir estudiando y a prepararse como seres humanos.
0: Así es, Yomario. Vamos por aquí también, Yomario, a saludar. Quiero saludar a mi familia, ¿no? Que está en sintonía también allá en Caño Arenas. Allá mis tíos, mi tío Eduardo, que está recuperándose de una intervención quirúrgica. Y también para mi tía Sorani, mi tío Goyo. Allá, papá Vicente, que están en sintonía. También para el primo Kelvin, Caño Arenas. Este es Villa Panamericana. Pasos, metros... después del balneario de Caño Blanco, saludos para ellos que están en sintonía.
1: Bueno, por aquí me dicen buenos días, yo Mario, saludos, cumplase mi amigo Rafael Alonso Maldonado Montoya, que cumplió años ayer. Feliz cumpleaños a mi hijo amado de parte de la señora María Teresa allá en la calle 6 de Mucujepe.
0: Por aquí lluvia de bendiciones por su programa, amigo Neiber, por favor, para complacer a mi hijo Wilder Leonardo acá en Caracas, por estar cumpliendo sus 20 años. La felicitamos sus padres William y Elena, sus hermanos Jennifer, Jessica y su primo Christopher, a la gente que está en sintonía ya en Caracas.
1: Por aquí me dicen buenos días, John Mario, excelente programa, para saludar a mi madre linda y hermosa Balbina Angulo, fiel oyente de su programa, que la quiero mucho, de su hijo Julio, que la ama con todo el corazón, desde Siloé Tovar, allá desde el municipio Tovar, a full sintonía disfrutando de ese maravilloso programa.
0: Por aquí Zacarías Zacarías invita. Hoy domingo a las Flores, parte alta, hervido de costilla y pata de res. Allí en sintonía los muchachos a esta hora de la mañana, el amigo Zacarías y su familia allí en el sector Las Flores, parte alta.
1: Bueno, Neiber, hablando de hervidos, vamos a aprovechar para hacer un momento solidario y nos vamos a extender un poco, ¿no, queridos oyentes? Pero es que este es un momento especial. Primero que nada, quiero hacerle la invitación a todas las personas a que brindemos ese granito de arena, que lo hagamos con mucho amor y con mucha humildad, y le brindemos una mano amiga a nuestra querida señora Vanessa. La señora Vanessa está pasando ahorita por una situación un poco compleja, una situación un poco difícil. No sé si ustedes han visto en las redes sociales y las personas que también pues me siguen en mi plataforma de TikTok, en Instagram y en mis cuentas personales. La señora Vanessa hace 2 días atrás en la comunidad de Alta Vista, La Blanca, allá en la parroquia Monseñor Pulido Méndez, pues tuvo un incidente en aquel palo de agua y bueno, su casa se incendió completamente y lo perdió totalmente todo, amigos oyentes, ustedes que me escuchan, todo. Yo al día siguiente estuve allá, pude realizar un video que pues gracias a Dios pues se nos fue durísimo, con muchas personas que escribieron por ahí, y yo dejé el número de contacto de la señora Vanessa. Hoy allá en la cancha de Alta Vista, de la universidad hacia arriba, hoy se está realizando un hervido y va a haber música en vivo, música bailable. Estará Henry con su bochinche, hermano, y Dios lo bendiga por estar allá. Yo quiero estar allá, voy a ver si comparto, así sea una hora con ustedes, muchachos, por allá, y los apoyo, los miran y arena, porque tengo unas cosas que le quiero llevar a la señora Vanessa. Y bueno, quiero compartir con ustedes, a todas las personas que quieran dar su donativo, que quieran dar su granito de arena. O sea, mire, cualquier cosa que ustedes le colaboren sería increíble. La señora Vanessa, realmente es complicado, ¿no? Y lo voy a decir con mucho gusto, y admiro a la comunidad de Alta Vista, porque cuando estábamos al día siguiente, que los muchachos estaban derribando las paredes,
0: se han abocado a ayudar a la señora Vanessa.
1: Derribando las paredes, había gente que llegaba con dos bloquecitos para ayudar a reconstruir. Incluso unos albañiles me escribieron a mí y me dijeron, yo Mario, dije, de ahí les pasé el número. Diga a la señora que si ella quiere el trabajo, se lo regalamos. Yo, no, papi, comuníquese con ella, si quiere diríjase hasta allá. Hoy pues está haciendo un hervido. Mire, amigos que me escuchan, acérquese a donar. Bueno, en mis redes pueden conseguir sus cuentas en el banco para que la apoyen. Le quieran donar lo que ustedes quieran, lo que a ustedes les nazca de corazón. Mire, vamos a brindarle una mano amiga, ese granito de arena, a demostrar de que nosotros los venezolanos lo hagamos con mucho amor y con mucha humildad. Y de verdad que, pues bueno, hay que entender las situaciones complicadas. Y bueno, señora Vanessa, desde nuestra casa, desde Acción 104.5, usted cuenta con nuestro apoyo. Estaremos para servirle, para apoyarle en lo que esté a nuestro alcance. Siempre le hacemos también el llamado al gobierno municipal, al gobierno regional, al gobierno nacional también, que se acerquen, ¿no? Y que brinden ese apoyo a la señora Vanessa y a todas las personas de La Blanca, de Mucujepe, del Vigía, que les nazca en el corazón y apoyarlo, que lo hagan con mucha humildad, porque es un vecino más. Imagínense nosotros estar en esa situación y perderlo completamente todo. Así que todos con humildad. Y les voy a contar algo de la historia que en realidad ahí fue cuando también me sentí hablando de Sniper, de la persona que está en recuperación con cáncer, la señora Vanessa pues viene saliendo también de un problema de salud, en recuperación con unas cosas que tiene también de cáncer, y por lo que me comentaron las personas, pues su esposo se había ido a México a trabajar para ayudarle a todos los insumos, y ya tenía una semana de haber llegado aquí a Venezuela desde México, y pues ocurrió este incidente. Así que realmente, pues bueno, debemos entender también y colaborar en lo que más podamos. Dios, mire, se los va a multiplicar, y wow, maravilloso.
0: No, yo sé que la señora Vanessa en estos momentos no está sola. Yo sé que las comunidades del municipio Alberto Adriani, especialmente de la parroquia Monseñor Pulido Méndez y las otras parroquias, se van a sumar a ayudar a la señora Vanessa, que lo ha perdido todo en este incendio que lastimosamente afectó totalmente su hogar y sus electrodomésticos. Yo sé que hay muchas personas del municipio que tienen cómo, e incluso tienen que si una cama por allá arrumada, como quien dice mucho, decimos mucho en el cuarto de los Chécheres, ¿no? Tienen que si una cama arrumada, tienen que si una cocina por allá arrumada, que estén en buenas condiciones y en funcionamiento, tienen que si una nevera, colchones. Usted lo puede donar a la señora Vanessa y de verdad va a ser de mucha, pero mucha alegría y felicidad para esta familia que lo ha perdido totalmente todo. Así que nos queda solamente colocarnos la mano en el corazón y ayudar a esta familia de aquí, de nuestro municipio, que lo ha perdido todo en este lastimoso incendio que ocurrió esta semana que está en curso. Así que, mis amigos oyentes, nos queda más sino decirle gracias. Yo sé que usted nos va a ayudar y va a ayudar a la señora Vanessa para que ella recupere sus electrodomésticos, su casita, así sea de 3 bloques, 4 bloques, 5 bloques, que pueda donar 100 bloques. Bienvenido sea a las bloqueras, de que hay muchas bloqueras.
1: Yo tengo unos contactos buenos con una bloquera.
0: De 20, 30, 40, 10 bloquecitos, bueno, va a ser mucha ayuda para la señora.
1: No, y las personas que puedan ayudar también en insumos, que les nazca dar cualquier alimento perecedero, mire, se va a recibir con todo el amor del mundo. De verdad que debemos entender la situación, y las personas que quieran colaborar, que nos estén escuchando, pues me pueden escribir a mi privado en Instagram, en TikTok, yo les comparto mi número, les comparto la cuenta, pues, de ella y el número de ella, para que se comuniquen ustedes directamente con ellos, para que no vayan a decir que yo Mario, no, porque ustedes me conocen, gente. Uno tiene que ser como es. Ustedes se pueden acercar allá o me comunican para yo ponerlos en contacto con ella y realmente pues queden lo que usted quiere. Así que en Iberuscate y cuando el reloj marca 9:45 de la mañana.
0: Avanzamos con más de la buena y sabrosa música, como siempre, Acción 104.5 FM allí con ustedes, mis amigos oyentes, siempre dando lo mejor para el quien más lo necesita. Y en este caso, Acción 104 está presente y estamos allí con usted, señora Vanessa, allí la gente de Altavista, que lo ha perdido todo lastimosamente en este incendio que ocurrió esta semana. Bien, y avanzamos. Vamos con más Jorge Velosa y este bonito tema, El Regreso de la Chinita. Y ya venimos con más, de mucho más, de este maravilloso programa como lo es Fiesta Campesina. ¡Uy!

0: 9:57 de la mañana, escuchamos el tema de los aspirantes, del recordado del maestro Ramón Muletas y el bichito del amor. Recordarle cuando lo marca 10 minutos de la mañana, 10 de la mañana, recordarle que este maravilloso maestro ustedes bajo la inversión publicitaria de...
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2: Bien, mis amigos oyentes, 9:59 de la mañana. Qué bonito estar con ustedes aquí disfrutando como la familia que somos, la familia Acción 104.5 FM. Nosotros y ustedes allá al otro lado, disfrutando de nuestra maravillosa programación y, por supuesto, nuestros hermosos temas musicales como lo es el merengue campesino. Les recordamos el 0414-068-6268 y el de Yomario.
3: Y el 0412-6843-875. Así que, mi gente bonita, recordarles que ya las sopas están listas para todos ustedes. Se dan en el fogón de Yuri allá en Santa Isabel, del Club Las Colinas, para que vayan y disfruten de esas ricas y maravillosas sopas. Neighbor, por aquí seguimos leyendo mensajería de texto. Me dicen, muy romántico, buenos días, Yomario, ¿cómo estás? Hechitos y bendiciones. De parte de Geraldine Prada, desde la zona industrial a full sintonía. Dios te bendiga por todo. Saludos a la señora Josefina y al señor Demesio allá en Campo Alegre a full sintonía.
2: Por acá, saludos y bendiciones para ti. Aquí estamos a full sintonía, Manita Neighbor. También para el complacer a mi hija Isabel y a mis nietos Santiago y Salomé, que llegaron de Ecuador y están de visita aquí en Casanare, Chihuahua. Muy contento por estar de nuevo con mi hija. Saludos allí al amigo Winston Guillén, a la gente de Chihuahua y a los nietos Isabel y Santiago y Salomé, que llegaron de Ecuador. Y el amigo Winston está más contento que el muchacho con juguete nuevo, de visita a su hija.
3: Bueno, aprovecho para saludar al amigo Manuel, al mejor taxi que tiene aquí la Blanca, el hombre que me lo conseguía venir aquí de camino aquí al programa. Así que saludos para él, que anda en la nave dando vuelticas por ahí el taxi. Cualquier información, se comunique con nosotros, le pasamos el número al amigo Manuel, recomendado.
2: Por acá, buenos días, mis muchachitos. Feliz y bendecido domingo. Saludos desde Guatire, Estado Miranda, la señora Jessica Guerrero. Gracias, señora Jessica. La señora Jessica nos escucha domingo a domingo. Yo, Mario, a la gente de allá de Guatire, Estado Anzoátegui.
3: Bueno, saludos a la señora Jessica, que Dios nos la bendiga. Por aquí me dicen, buenos días, yo, Mario. Saludos y full sintonía desde Mesa del Caraño, sector La Vega. Coloque el tema del Lunarcito. Saludos a la señora Grace, allá al amigo Alberto Guerrero y a la abuela también. Y bueno, a mi compadre Carlos Guerrero, a mi comadre Yusmari Paredes también. Y a uno de mis ahijados, el primero que yo bauticé, mi querido... ¡Ay, se me olvidó el nombre! Es que es el más tremendo que yo tengo. Es el más tremendo, Damián. Mi querido Damián, Dios te bendiga, hijo, donde quieras que esté. No, lo que pasa es que es tremendo. No, negro, lo que pasa es que tengo 8 ahijados, entonces, para recordar el nombre. No, pero es que es el más tremendo de todo. Yo sé que es el que más guerra, digan ustedes por ahí.
2: Salió yo, Mario,
3: Al padrino. Sí, en serio, salió al padrino. Ese sí salió al padrino igualito.
2: Por aquí, buenos días, primito hermoso. Feliz día para ti, porfa, para saludar a Nurbia. De parte de todo el personal del Reni, felicitaciones con un tema de la parranda de Lalo. Me dejó comiendo arroz con huevo de la parranda de Lalo. Claro que sí, saludos a la gente allí del Reni, que están a full sintonía.
3: Por aquí me dice, hola, amigo mío, buenos días. Sabes que hice lo posible y lo imposible para poder buscar la emisora y al fin la encontré. Estoy en la loma más alta de Santa Cruz de Mora para escuchar a los locutores más hermosos que tiene El Vigía y los más lindos de toda Venezuela, Sneiber. John Mario Vera y Sneiber Uscate. Y un abrazo, Ángela Molina de La Canagüera, que Neighbor me conoce. Un abrazo para él también. A full sintonía de Santa Cruz de Mora, desde la montaña más alta. Que Dios me lo bendiga, muchachos. Saludos a nuestra querida Ángela allá en Santa Cruz. Que Dios me la bendiga.
2: Saludos a la gente de Santa Cruz. Por aquí, de nuevo, el llamado a las autoridades locales y regionales para que se aboquen a recoger la basura que está dentro del complejo deportivo Carlos Mayas de Buenos Aires. Así que la gente le hace un llamado a los

0: el gobierno local y regional para que pasen por ahí los camiones compactadores de basura para que hagan una limpieza, ¿no?, en el complejo deportivo Carlos Mayas en Buenos Aires, que están abarrotados de basuras. Ahí va a haber el encuentro el día de hoy del Vigía Fútbol Club versus Yaracuyanos.
1: Claro que sí. Por aquí me dice: hola, yo Mario, ¿cómo está? Buenos días, bendecido domingo. Para complacer a mi hijo Charlie Alfonso, que está trabajando hoy con la gente de Rider Barber Show, la barbería que está en Moda en La Blanca. Están activos con los hermosos cortes. Bueno, saludos allá a la gente de la barbería, que son los que ponen aquí, pues bueno, chiquiluqui a este humilde servidor. Y también saludos a mi compadre Joneiker Urdaneta, gran amigo.

0: Hay una fiel oyente de Fiesta Campesina. Saludos desde el kilómetro 21, Villa Casigualcubo. Saludos y bendiciones, y para que me coloques el tema de Andresito Paz, porque tengo fe. Saludos a los oyentes allí en el kilómetro 21, Villa Casigua.
1: Bueno, quiero aprovechar para mandar un saludo a nuestra hermosa Ileni Colieli allá en Altavista, que está a full sintonía. La gente de Incernica, que Dios nos la bendiga, que está disfrutando la maravillosa programación. Saludos al amigo Edwin, el popular mismo, el burrito, el mototache allá de Mucujepi. Saludos también a nuestro querido Alexander, el mejor quesero allá en la quesera La Morita, que debe estar recogiendo la leche. Un abrazo para él, saludos para todas las personas y que disfrutan de este programa. Y bueno, aprovechando, hablando de gente y de esta gente conocida, aprovecho para saludar a mi compadre Jesús Manuel Carrero, que está full sintonía, y a toda la gente de la aldea de Quebrada Azul, La Azulita, Sniper. El día de ayer estuve compartiendo allá con toda la gente allá en... Bueno, yo le voy a comentar algo, mis queridos oyentes. Yo ando con todas las energías del mundo. Pero aquí donde ustedes me ven, pues bueno, anoche pasamos en blanco. Así que pues compartimos una noche maravillosa en un show que hubo por allá en La Azulita, en la aldea de Quebrada Azul. Y fue, bueno, majestuoso. Mira, la gente por allá quedé encantadísimo, Sniper, encantadísimo. Allá una gocha me dijo, pues si ustedes quieren, venga para acá y se ven, bueno, vi unos días por aquí. Lo que pasa es que yo estoy casado, Sniper, pero yo lo pensé mucho. Realmente, pues yo vi ese sembrarío que tenía allá. Tenía unas matas de cambure, tenía unas maticas por allá de tomate. Y yo lo estaba pensando, Sniper, pero bueno, yo me vine porque, bueno, no quería dejarte solo aquí en tu programa. Si no estuviera allá recogiendo tomates allá, Sniper.
0: La gente de Quebrada Azul, la gente
1: sí,
0: de la
1: Azulita. Saludos para ellos.
0: Saludos a... Son fieles oyentes también de Acción 104.5 FM. Allí la gente de La Azulita, que están a full sintonía. Maravilloso pueblo de La Azulita. Gracias por siempre estar con nosotros. Por aquí vamos a darle, mis amigos oyentes, gestión de riesgo en acción de imagen satelital. Domingo 13 de septiembre del 2026 por parte del INAMEC. Dice, pendiente, se aprecian desarrollos nubosos, algunos de rápida evolución acompañados de precipitaciones de intensidad variable y descargas eléctricas en zonas de Apure, Barinas, Portuguesa, Táchira y Mérida, condiciones meteorológicas que persistirán durante las próximas 2 horas. Esta información a Sacolíname a las 8:05 de la mañana. Así que a tomar las previsiones del caso, mis amigos oyentes.
1: Bueno, aprovecho para mandarle un saludo a nuestra querida amiga Yesenia, ¿no? Que el día también miércoles estuve compartiendo con ella y con toda su familia en el kilómetro 15. A toda la familia Prada allá y al amigo Carlos Prada, que está de cumpleaños, que vino desde Inotú, estado Trujillo, a compartir con toda su familia en el kilómetro 15. Y la pasamos increíble allá. Que Dios nos la bendiga a todos ustedes. Y por supuesto a la hermosa Cleidy Belinda, que debe estar escuchando.
0: Por acá también nos dicen, a ver, más mensajes de textos y de WhatsApp, 0414-068-6268. Feliz y bendecido día, muñeco, para que felicite a Douglas Aldana, que el día de ayer estuvo de cumpleaños de parte del grupo Los Brothers y la familia Florida Sandoval. Que Dios y la Virgencita lo bendiga siempre. Claro que sí, saludos a nuestra amiga Disney Sandoval, a Wilmer Florida, Parino Wilmer, que está en sintonía allá en La Blanca, y para complacer y darle mil bendiciones a Douglas Aldana. Quien ayer estuvo arribando a un año más de parte del grupo Los Brothers, de este servidor, de mi familia. Le decíamos un feliz cumpleaños al amigo Douglas Aldana, quien es el gerente allí del Banco Provincial aquí en la ciudad del Vigía. Saludos a Douglas Aldana, que cumpla muchísimos años más.
1: Para aquí me dice yo, Mario, buenos días. A full sintonía, Rivas, en el Cerro La Coromoto, preparando el sancocho con el WF de la radio. A full sintonía con el tema El Besito con Chimú, muchachos, por favor. A la señora Omaira Rivas y a toda su familia, para que lo cumplamos, a nuestro querido licenciado
0: Francisco Flores,
1: licenciado. Ya le mandamos un saludo especial.
0: Por aquí, hola, mi amor. Mira, bello, para que des mi número, estoy buscando trabajo en finca, de cocinera o de casa de familia. Soy Carmen del Caracolí. La señora Carmen está buscando trabajo de cocinera en finca o en casa de familia. La pueden llamar al 0414-179-6237. Repito, 0414-179-6237. La señora Carmen del Caracolí.
1: Bueno, por aquí me dicen, buenos días, yo, Mario, para que complazcas en mi cercaraño del sector La Vega, a mis sobrinas, las gemelas Wilmar y Calorina, Wildiana y Victoria Gutiérrez Araque, que el pasado miércoles estuvieron cumpliendo 12 añitos con el tema de los serranitos. Para ella, el cumpleaños feliz también. Complace a toda la familia Gutiérrez, en especial a su tía Gracie, que le sea el mejor de los éxitos. Así que, Sniper, cuando el reloj marca 10:10 de la mañana, la consola es tuya.
0: Vamos con más de la buena y sabrosa música. La superbanda de La Carranga, lo más nuevo, La Carranga nueva, Carranga George, dice por aquí la amiga La Julia. Saludos para el amigo René Ortega, que está en sintonía allá en Colombia, en Cúcuta, y este bonito tema, La Julia, pero en versión en inglés. Yo, Mario, ¿la has escuchado? Vamos a escucharla.
1: No, no.

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1: 10, 14 minutos.
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3: Ahora.
4: 17 minutos.

0: Alisar, ¿de dónde está ese maravilloso tema de Pachito y su violín? Nosotros continuamos con más de este maravilloso aroma Fiesta Campesina por Acción 104.5 desde el Vigía, Estado Mérida, Venezuela, cuando lo marca 10 y 27 minutos de la mañana. Y nosotros seguimos complaciendo a todas las personas. Recordarles nuestro número de contacto, el 0412-6843-875.
1: Y el 0414-068-6268 para que usted reporte sintonía. Señor, señora, domingo 13 de septiembre del año 2026. Aquí ahí seguimos con este bonito programa como lo es Fiesta Campesina. Saludos a nuestros amigos campesinos y campesinas que están en sintonía a esta hora de la mañana, nuestros amigos que están a esta hora en los campos andinos, en los campos venezolanos, en los campos urlaguenses, ustedes que domingo a domingo, ¿no?, trabajan y labran sus tierras para obtener buenos cultivos, buenas cosechas y así alimentar a gran parte del territorio nacional. ¿Qué seríamos nosotros, Yomari, sin los campesinos, ah?
0: No, nada, yo siempre lo he dicho, Sneider, yo creo que el campo no es nada sin la ciudad y la ciudad no es nada sin el campo. Mira, Sneider, de verdad que el tiempo ya hoy es 13 de septiembre, el tiempo se nos ha ido de una manera exorbitante, rápida. Mira, ya estamos en septiembre, ya dos días más y llegamos ya a diciembre, familia. O sea, ya empieza a sentirse. Ayer cuando empezaba a escuchar las canciones de Pastor López, Sneider, ya en las calles la gente empieza a poner Pastor López. Yo no, se viene la época navideña, se viene compartir nuevamente familiar. Y bueno, y yo creo que es de seguir compartiendo, lo mismo llamado de vivir la vida al máximo, a disfrutarla con mucho amor, con mucho cariño, con mucha disciplina. Y dejar esos bonitos recuerdos. Ya se siente Navidad. Y bueno, Navidad, yo tengo ganas de comer hallacas con mayonesa. Yo, mire, estoy pero antojadísimo.
1: Bueno, yo estos días he estado comiendo hallacas, ¿no? Le he comprado hallacas a un vecino allá en La Blanca y son muy buenas, por cierto. Saludos al señor Enrique Arellano, allá en sintonía en La Blanca, en los apartamentos Los Robles. Y por supuesto, hablando de Enrique Arellano, su esposa, la señora Maribel, nos envió por aquí un mensaje. Buenos días, amigo Neighbor. Para que felicites a Rafael Araque por estar de cumpleaños el día de hoy, que sigas cumpliendo muchísimos años más con mucha salud y bendiciones de parte de toda su familia, de sus amigos y compañeros de trabajo, en especialmente de Maribel Pulgar, también sus vecinos de Caño Seco 4 y Santiago de Oñas. Felicidades al amigo Rafa, quien es también el encargado del alumbrado público también del municipio Alberto Adriani, de la alcaldía de aquí del municipio. Saludos para Rafael Araque, que cumpla muchísimos años más de parte de todas sus amistades y compañeros de trabajo.
0: Por aquí me dice: bendecido domingo, mi pana John Mario desde Caño Caimán, a full sintonía para saludar a toda esa gente hermosa de Caño Caimán, a mi sobrina Joana y a mis viejitos queridos y a mi hermana Nubia de parte de Cheito, que están a full sintonía. Saludos también para Dayana en la Azulita, que nos deja un bonito tema. Por aquí me dice Neighbor: no se olvide con el tema ¿Cómo hago para olvidarte?, un tema de Eminente de los Novatos.
1: Por acá nos dicen: buenos días, Neighbor, para que felicites a Encacigua, a la niña Aranza Camarillo, por estar hoy de cumpleaños. La felicita a toda su familia, en especialmente a su tía China Rodríguez. Saludos a las niñas allá en Casigua, a la niña Aranza Camarillo. Hoy está arribando a un añito más, de parte también de Yomario y de este servidor. Le deseamos mil bendiciones.
0: Claro que sí. Por aquí me dice: hola, buenos días, Yomario, ¿cómo estás? A full sintonía desde Las Palmeras, Villa Cuatro Esquinas, escuchando su programa, su amiguita Valentina Soto. Bueno, un saludo para la hermosa Valentina, que está a full sintonía.
1: Por acá, buenos días, Dios los bendiga grandemente, su merced. Si es tan amable, me regalas el tema La Derrota, de Heredero. Atentamente yo, gracias a la señora Virgelina Reyes. Señora Virgelina, muchísimas gracias a la gente de Francisco Javier Pulgar, la gente del Chivo, por allá estuve, ¿eh?, por esos lados.
0: Claro.
1: Saludos a doña Virgelina, nos pide por aquí el tema La Derrota, de Heredero.
0: Por aquí me dice: oye, yo, Mario, ¿cómo estás? Buenos días, por favor, para que saludes a mi papá Pedro Castillo y Alba Ramírez en San Simón, Estado Táchira, de su hija Echamar Castillo y su nieta China Valery, y a su yerno Abraham Acevedo, que los amo mucho, que Dios me lo bendiga a todos ustedes por tan bonito programa, el más esperado de todos los domingos, que ahora se está convirtiendo en nuestra costumbre escucharlo. Muchísimas gracias, señora Echamar Castillo. Para nosotros es un honor, y a toda la población de San Simón. Muy pronto estaré en San Simón compartiendo con todos ustedes, y nada más que decirles que saludos a mi compadre hermano, el señor Fernando Escalante, allá en SEA, y a toda la gente en SEA que siempre nos escucha.
1: Vamos por aquí, yo, Mario, también a saludar y complacer, ¿no? Esta semana estuvieron de cumpleaños nuestros compañeros aquí en Acción 104. Vamos a saludar y complacer a Carlita Márquez, quien es la diosa del vallenato. Estuvo esta semana de cumpleaños. Para ella le deseamos el mayor de los éxitos, ¿no?, y que Diosito le regale muchísimos años más. Y saludos también para su mamita, la señora Claudia, ya la gente de Prado Hermoso que están en sintonía.
0: Bueno, saludos a la hermosa Carla Márquez. Ella es la reina de Vallarta, pero nosotros le decimos la diosa, porque para nosotros es una diosa.
1: Es la reina.
0: Es la diosa, la reina. Carla tiene hermoso su pelo. Yo creo que es lo más atractivo que tiene Carla, que admiramos mucho y respetamos. Pero ella, Carla, es la sensación aquí de la radio. O sea, ella donde se para es la que se roba la mirada. Si ella, los hombres cuando la ven, hacen así, mire. Cuando ven a Carly dicen, mire, esa mujer es hermosa. Así que Carlita, Dios me la bendiga, que siga cumpliendo muchos años más. Y por supuesto, saludos también a la hermosa Adriana, que debe estar escuchándome.
1: También quiero saludar y complacer a nuestro compañero también que estuvo de cumpleaños, Aníbal Contreras.
0: Aníbal Contreras también, el hombre de los programas de los sábados.
1: Trilogía musical, el hombre allá en Carlos Andrés. Saludos para Aníbal, que también de parte de estos servidores y todo el equipo de acción le deseamos el mayor de los éxitos y muchas bendiciones y que cumpla muchísimos años más.
0: Bueno, hablando de Carlos Andrés, aprovecho a saludar allá a toda la gente de ONIA y también aprovecho para saludar a mi amiga Carmencita, que siempre me ve por ahí. Me saluda, gran amiga, mi querida Carmencita allá en ONIA, allá en Carlos Andrés. Por aquí también me dice, Enever, a full sintonía desde Brasil, Santa Catarina, Echamar Castillo. Dios me lo bendiga, muchacho.
1: A tu Brasil, saludos a los brasileiros ahí en sintonía. Por aquí, buenos días, Enever, para que me hagas el favor de felicite y me feliciten a mi hija Yuleidis Gutiérrez, que está de cumpleaños hoy, le dé mucha vida y saludos. La felicita a su mamá Yuraima, su papá Fidel y sus hijos y su hija Montserrat. Y saludos a sus hermanos Nilson, y de su acompañante Rubén López. Saludos al joven allí, Yuleidis Gutiérrez, quien está hoy de cumpleaños. Allí la hija de nuestra amiga Yurima Ramírez, la vecina allá en la zona de La Blanca.
0: Ah, bueno, saludos para allá. Por aquí mi señor Mario, buenos días. ¿Cómo está, mi hermano? Saludos desde Ocumare, el Tuy, Estado Miranda. Saludos para todas las personas que dejan ese maravilloso tema. Aprovecho también para mandarle un saludo a mi pana Gudinci, que está de pasantías también, el hombre ya casi ganándose su TCU de comunicación social. Y saludos para la gente del Ten Fénix de Lujía. Saludos y bendiciones para todos ellos, que por ahí tienen hoy en un día especial. Ellos tienen por ahí, creo que una labor, ¿no? El arepaso de todos los motorizados aquí en Lujía y todos los motobikers de por aquí. Así que saludos para, por cierto, a nuestra querida Albita, que ahora también es motobiker, ¿viste? Sí. ¿No te habían dicho nada?
1: No,
0: Albita
1: sabía.
0: Ahora es motobiker, yo me enteré ayer.
1: Sí.
0: Ajá. Licenciada, todos le aceptamos ser motobiker, menos motopirueta. Cuidado con algo, licenciada.
1: Saludos a licenciada Alba, que ahora es motobiker, ¿ah? ¿Eh? Saludos para ella. Estas personas, vamos a tener que meternos a motobiker, yo más.
0: Nosotros, ¿no?, a motobiker, para recorrer también toda Venezuela, ¿verdad que
1: Venezuela,
0: sí?
1: Venezuela, nuestra.
0: Bueno, Albita es la que me regaña. Entre Albita, Alice y la licenciada y Yesiberio, no son las que me jalan las orejas aquí en la radio, que vivan las mujeres al poder en Eiber.
1: Y a cada rato, ¿eh?
0: Cada rato, toda la semana.
1: Por aquí quiere saludar a nuestra vecina allá, Yoli Hernández. Dice, Neiber, soy su vecina Yoli, para que me felicites a mi esposo Roberto, que está hoy de cumpleaños. Ah, bueno, Yoli, saludo para su esposito Roberto, el popular APA, quien hoy está de cumpleaños. Y de parte de Yoli, su esposa, le desea un feliz cumpleaños, también de sus amistades y demás familiares, para el amigo Roberto. Y de parte del equipo de Acción 104.5 FM y Fiesta Campesina, un feliz cumpleaños, amigo Roberto, de parte de su esposa Yoli, ¿eh?
0: Aprovecho para mandarle un saludo a la hermosa Diviana Mejías, creadora de contenido desde Viscocuy, Estado Portuguesa, mi amor. Una creadora de contenido que tiene más de 500,000 seguidores en todas las plataformas. Así que, Diviana, mi amor, Dios te bendiga, cuídate mucho. Y saludos también a la página que la número uno, Vigía, mi querido Evaristo García, el Vigía 2.0, que está a full sintonía. Y, por supuesto, a la hermosa Sandra, allá y a todas gente del 5 de julio. Saludos a todos ustedes.
1: Saludos allí. También por aquí me escribe el amigo Francisco Flores, que está en sintonía ya en el Cerro La Coromoto, preparando un rico sancocho con el WF de la radio, la familia Rivas, con la señora Omaira Rivas y su familia, y el WF la radio preparando un rico sancocho. Me imagino que deben enviar para acá.
0: En Neiber debe mandar una tacita el amigo Francisco Flores, que está de hace rato, que le ponga el lunarcito, que le ponga la canción del lunarcito. Pero antes de poner esa canción, Neiber, tenemos que recibirlo con alegría, porque adivine que usted sabe qué equipo juega hoy.
1: Claro que sí, John Mario, estamos contentos, ¿eh? Este rato escuchamos la promoción del encuentro por parte del amigo Jorge Armando Buitrago y nos da la emoción de ir al estadio Ramón El Gato Hernández. Así que la cita es hoy, mis amigos oyentes, todos a apoyar el equipo. Hoy necesitamos la victoria para así meternos, colarnos allí entre los primeros cinco y así lograr la ansiada clasificación. Así que, mis amigos oyentes, nosotros, los fanáticos, debemos hacer bulla, alentar al equipo, que somos, como dice Jorge Armando Buitrago, el jugador número 12 que apoyemos y alentemos a los muchachos a conseguir esa gran victoria el día de hoy. Así que hoy nos vemos en el estadio Ramón El Gato Hernández.
0: Bueno, hoy nos vemos en las tribunas. Yo voy a estar al lado de la resistencia Uriverde porque, bueno, yo estoy con la gente bochinchera. La gente seria está arriba, en la parte de arriba, como es el Neyver. Neyver se va calladito a disfrutar su partido. Yo me voy desde la tribuna de la resistencia Uriverde para ver el partido más de cerca y compartir con todas las personas porque juega el número uno y juega el Vigía Fútbol Club. Así que todos ustedes, amigos oyentes, invitarlos a compartir allá porque hoy va a ser maravilloso. Hoy ganamos. John Dios Mario, primeramente por delante.
1: Es admirable, ¿no? Los muchachos de la resistencia Uriverde no se cansan.
0: No se cansan.
1: Estoy en la parte de arriba allá y los veo saltando, tocando, gritando, lanzando papelitos.
0: Bueno, yo llevo en todos los sentidos. Bueno, mi papá es como coach, porque mi papá grita a los jugadores, le dice, mire, corra, pila, cuidado. Mi papá es el coach de ellos. Hermano es el trompetista.
1: Sí, señor.
0: El de la resistencia Uriverde, trompetista oficial, así que Dios bendiga a mi hermano, que también, por cierto, toca con la banda de la parroquia de mi casa, de Toramable Mora, la banda Show. Y que bueno, pues también se ha apoyar la cultura, tenemos que apoyar lo nuestro. Y además de eso,
1: apoya al equipo.
0: Sí, yo también pues me llevo a mi equipo de trabajo. Yo siempre lo he dicho, yo formo parte de Acción, yo en la parte de fútbol, para transmitir el partido de fútbol, no es que soy muy bueno, no me siento como cómodo, pero yo siempre pues grabo mi video alentando al equipo, hoy vamos a pintar
1: carita. ¿Cuál es la que más toca la resistencia Uriverde? ¿Cuál es la canción?
0: ¿Cuál es la que dice, vamos Uriverde?
1: Hay otra canción muy famosa.
0: La que dice... Ay,
1: que todo es trompeta, ¿no?
0: Sí, es trompeta. Ellos la tocan mucho. Ay, que la que dice, te amo.
1: Esa misma.
0: Te amo.
1: Saludos a la muchacha.
0: Soy un idiota, te perdí, pero te amo. Vamos, sí, que el día gana, sí, gente bonita.
1: Eso es lo quería, si va al estadio yo, Mario,
0: ¿eh? Mis amigos, sí.
1: Al estadio, ¿eh?
0: Papi, desde que nací, es más, cuando tiraban bombas lacrimógenas, ya cuando venía el Táchira en primera división. Yo me acuerdo de Neyver. Mira, bueno, esas son anécdotas.
1: Ansiamos ver al equipo en primera división, que se lo merece, señor Mario.
0: Se lo merece, claro que sí.
1: Buena estructura, buen equipo, buen estadio, buen engramado. Así que esperemos que esta temporada sea la gloriosa.
0: Bueno, y a los muchachos que le pongan el corazón, y nos vamos hoy también porque este humilde servidor bajo el patrocinio de la gente que da palo. ¿Y tú sabes cuál es la gente que da palo, Neyver?
1: Claro que sí, señor Mario, nuestros anunciantes.
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0: Sí, señor.
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2: Así que cuando el reloj marca 10 y 40 minutos de la mañana, saludamos a nuestra amiga María desde Estado Anzuate y a full sintonía con Juan Marcano. Nos vamos con este tema, Sabor a Derrota de Heredero, y ya volvemos con más de Fiesta Campesina.

0: Bien, mis amigos oyentes, 10:52 de la mañana. 10:52 de la mañana. Los horizontales y ese bonito tema. Encontré mi querer, ¿eh? Porque tengo... encontré mi amor. Recordarles el 0414-068-6268 para que usted reporte sintonía.
1: Y el 0412-6843-875. Nosotros continuamos con más de Fiesta Campesina por Acción 104.5 y saludamos a todas las personas que están en el live de Tito y invitarlos a que nos sigan nuestras cuentas personales. Primeramente, las cuentas de la estación de Acción 104.5. 4.5 en Instagram, en TikTok, y las cuentas de Sniper Fabián Uzcategui en Instagram, en TikTok y en Facebook, y por supuesto las cuentas de este servidor, John Mario Vera. Quiero invitar a todas las personas, recuerden que hoy se está haciendo una vendimia a beneficio de la señora Vanessa, que fue la señora que pues tuvo el accidente donde su casa pues se prendió en fuego y lo perdió totalmente todo, y se está realizando ahorita en Altavista, en La Blanca, allá arriba.
0: Ya comenzó,
1: ya me acabaron de decir que ya comenzó, así que todas las personas tendrán una sopa, habrá música en vivo. Voy a tratar de desocuparme, a ver si puedo acompañarlo, así sea un rato, le tengo que entregar unas cosas a la señora Vanessa, y bueno, después me alentaré a mi equipo de Luis Gía, pero en cualquier momento paso por allá, así que a todas las personas que quieran brindar su granito de arena, a que se acerquen por allá, porque esto ya comenzó, para que le brinden todo su apoyo a Sniper.
0: Hoy ustedes, mis amigos oyentes, no hagan almuerzo. Pidan una sopita, una taza de sopa de sancocho, y usted colabora con la señora Vanessa. Así que ese rico sancocho el día de hoy. La comunidad de Altavista está toda concentrada en la cancha, ¿no, yo, Mario?
1: Claro que sí, está toda Altavista. Invitar a toda La Blanca, la parroquia Monseñor Pulido Méndez, que es una parroquia, yo creo que la más comercial de todas las parroquias. Hoy en día ya está dando palo al Vigía. Yo creo que usted va en la noche al Vigía cerrado, pero usted va en la noche a La Blanca, papi, y usted está en la feria... De San Sebastián, con eso le digo todo.
0: Muy bueno el comercio en la parroquia Rafael Pulido Méndez, y todos a colaborar con la señora Vanessa, que lo ha perdido todo. Como les dije, usted puede donar cualquier cosa: cama, cocina, nevera, que esté en buenas condiciones, por supuesto, ¿no?
1: Claro que sí, lo que usted no quiera donar. Saludo para la gente de Pizzería Aquebeata, que nos manda un saludo. Y bueno, le mandamos un saludo y estamos a la orden aquí desde Acción 104.5. Que no se lo olviden, ¿eh? Ahorita una pichita nos cae buena. Así que saludo para ustedes, muchachos.
0: Allá nos vemos.
1: Mira, Sniper, estamos a un día. ¿Tú sabes que estamos a un día? De que ya comience el regreso escolar, claro. Sniper, ya se viene esta semana. Digo, Sniper, no, la primera semana es de ensuciar ropa.
0: Le tengo buenas, malas noticias, ya vienen las clases,
1: ¿eh? Ya vienen las clases, los niños. Ya no pueden estar jugando Free Fire, no.
0: Algunos nos alegramos cuando empezaban las clases, y otros pues, yo siempre, a veces las vacaciones, pues uno en casita se aburría bastante, y uno anhelaba, ¿no? El ansiado regreso a clases. Y yo sé que muchos jóvenes están esperando con ansia el regreso a clases.
1: Yo era de los que quería que las vacaciones siguieran dando clases. O sea, yo no quería irme nunca a la escuela, porque yo en la escuela era donde bochinchaba, sudaba, jugaba pelotita.
0: No solamente los estudiantes, también los profesores. Ay, ya mañana a dar clases.
1: Otra vez, dígame, ¿a qué se van a encontrar con John Mario, ese que le da las paredes, que raya?
0: John Mario, a todos los docentes y profesores y gran profesor.
1: Que Dios los bendiga.
0: Que dictan clases en nuestro municipio, especialmente del Claudio Corredor. Excelentes profesores.
1: Bueno, yo voy a empezar a saludar a Sniper hablando de Claudio Corredor. Saluda a tú los profesores, que tú te acuerdas de tus profesores, Sniper.
0: Sí, claro. Yo recuerdo desde mis inicios al profesor Luis Castaño, al profesor William Hernández, a la profesora
1: William Dávila,
0: Brenda Hernández, William
1: Jiménez, perdón.
0: Jiménez, el profesor Freddy, que me daba inglés, y a la profesora
1: William Hernández me dio matemática desde Naila segunda. Parra, dio... Bueno, Naila es la directora, Naila fue nuestra guía. Naila no dio, está pendiente conmigo, Naila.
0: Geografía, si no estoy mal, Naila.
1: Naila, la profesora Marjoli, el profe Lucía. Mario. Lucía, la profesora Lucía también.
0: Nuestra guía en
1: el profe Edwin, el profe también, Edwin. El que da biología, se me va el nombre de él, John, que es muy querido.
0: El profe Jonás.
1: El profe Jonás.
0: El profe John también quedaba. El profe John.
1: Bueno, yo tengo un mal recuerdo con el profe que me raspó, el profe de educación física. Él se llama Carlos, el profe Carlos. Profe Carlos, usted me raspó a mí en educación física cuando estaba en segundo año, pero a mí no se me ha olvidado todavía, yo.
0: Mis amigos siguientes, esos chinazos de
1: John Mario, ¿verdad? Uy, Dios mío. Pero todo es juego, nada es en serio, pues. Todo es juego, nada es en serio, pues.
0: No, saludo a todos los profesores que hacen vida en el profesor Mario Cate, ya.
1: Mario Cate. Mario siempre me dice, cada vez que me veo por la mañana, me dice, usted no me saluda cuando va a la radio.
0: Yo siempre tengo unos recuerdos del profe Mario cuando estábamos en tercer grado, en tercer año, perdón, y llegaba alguna muchacha que hacía algo mal, le decía al profe Mario, 70 negativos por el pecho.
1: Sí, no, y si no, tienes que copiarme el himno, cante el himno de cero. Yo, Mario, la camisa por dentro.
0: Y las muchachas, pues, uno con mente inocente, colocaban a llorar, porque 70 negativos prácticamente rafaba la materia. Uno,
1: claro, que 70 negativos. Ay, Sneiber, qué bonito recuerdo, Alicia, a mí. De verdad que mucho cariño. Sí, mira, yo te voy a decir algo, Sneiber, aquí, fuera de chalequeo, ¿no? Yo creo que todos venimos porque Iván González, que también hizo este programa, Iván también estudió en el Claudio. Tú estudiaste en el Claudio. Yo salí también del Claudio. O sea, es como
0: que... En el Claudio salen...
1: gente profesional y preparada.
0: Muchachos preparados.
1: Sí, sí. El Claudio es una buena institución, siempre lo he dicho.
0: No tiene mérito a ninguna otra institución, pero...
1: No, y yo te voy a decir algo, ¿no? Con todo el respeto a todos los oyentes, yo pienso de esta manera, ¿no? Eso lo hablaba con una amiga mía que, pues bueno, tiene las maneras, ¿no? Y esta semana, pues, tenía a su hijo... A su niña, perdón, en una de las instituciones más ricas del Vigía, pues. Las instituciones, no la voy a mencionar para no darle a la publicidad, para que nos pague las cuñas. Pero una de las instituciones que
0: privada,
1: son
0: privadas.
1: Sí, privada. Y tiene una mensualidad de ciento y pico por ahí, ¿verdad? Y entonces ella me comentaba, ¿no? Pero ella me decía a mí que en la institución, Sneiber, en la institución no había. La institución es muy respetuosa, es increíble, le dan de todo, la preparación también es increíble. Pero que la niña es de esas niñas. Que también le gusta, es una niña extrovertida y le encanta cantar, le encanta. Y tú sabes que en las instituciones públicas siempre hacen esos actos culturales, hacen los reinados y hacen todas estas cosas que a los jóvenes nos gustaba. Entonces yo pienso, con todo el respeto del mundo, no tengo nada en contra, ojo, no estoy diciendo ni estoy desprestigiando a ninguna institución privada, pero yo creo que uno aprende, donde uno va a estudiar, uno aprende, sea público, sea privado, usted, si usted se va a preparar, usted se prepara, Sneiber. Usted puede estudiar en Harvard, pero si usted... No, como profesional no se forma, no aprende nada.
0: Si eso está en uno.
1: Si eso está en el conocimiento que uno tenga. Si usted se propone estudiar en cualquier institución, usted sale como profesional y usted aprende lo que tenga que aprender.
0: Así es, yo, Mario. Así que saludo a las instituciones del municipio, ya que esta semana inician el regreso a clases y ansiamos nosotros, por supuesto, los comerciantes, ¿no? Que inician las clases porque las ventas son un poco bajas. Cada vez que los muchachos salen de vacaciones, la venta se van para el piso. Así que estamos esperando también los comerciantes del municipio y de la parroquia Pulido Méndez el regreso a clases para que las ventas...
1: Mira, y te voy a decir algo, Sneiber, y te voy a decir, yo ayer el día está súper movido. No sé por qué todos dejamos todo por última hora, pero ayer la gente estaba comprando las ropas, las camisas.
0: Sí, señor.
1: Y tú sabes que yo ayer, pues, estaba en una tienda... Y pues también hice unas compras, pues, pero yo me estaba comprando... Bueno, yo siempre digo de que uno, gracias a Dios, se le han abierto las puertas. Y bueno, yo me estaba comprando alguna ropa. Y entonces me daba risa, veía a la gente. Porque yo creo que yo soy de ese tipo de persona. De que yo creo que yo no espero diciembre. O yo no espero el cumpleaños para... No, amigos oyentes, miren, si ustedes se pueden dar un gustico. O ustedes tienen... Miren, cuando ustedes se van de este mundo terrenal, la ropa a ustedes, ¿a quién les queda? O sea, la ropa a ustedes la regalan, la queman. Mire, aprovechen su ropa. Mire, yo soy la persona que yo me compré hoy un pantalón nuevo y yo hoy mismo me lo pongo. Si yo me compré un par de zapatos, hoy mismo me lo coloco. Entonces, yo no soy ese tipo de persona que guarda la ropa. Mire, yo les voy a decir algo aquí a ustedes de confianza. Yo siempre discuto con mi papá. Mi papá, yo tengo otras hermanas y una de mis hermanas está en España. Y ahí le mandó unos pantalones nuevos. Que por cierto, son de marca de mi papá. Y mi papá no se los ha puesto. Tiene 3 meses allá, papá. Yo siempre se lo recrimino. Papá, si usted tiene ese blue jean nuevo, colóqueselo. Colóquese. Y yo te siempre digo, si no lo hago, si no lo quiere, regálemelo. No, que eso es mío. Papá, colóquese eso. Si eso está ahí, ¿qué va a hacer usted con esa ropa? Lo mismo es con mi mamá. Mi mamá también tiene bastante ropa nueva.
0: Y siempre yo no sé, coloca la misma ropa.
1: Siempre, pero es que no, yo te voy a decir algo, Neve. Lo que pasa es que a veces uno como que se encariña con la ropa. ¿No te pasa? Que siempre tiene uno como que esa camisa. Mire, la gente va a decir, yo, Mario, es que no tiene más camisa del, pero es que esta camisa me encanta, la del Vigía Fútbol Club, porque tiene pues el logo de la radio y tiene el logo pues del equipo y tiene mi nombre personalizado y pues me encanta, pero uno se encariña con la, pero sí, uno tiene que siempre pues distribuirse y se ve ese chiquiluqui por ahí, usted sabe cómo es todo.
0: Todo lo hace la, usted puede andar a... mal vestido, pero si quedan unos zapatos nuevos, usted...
1: Mete la coba, papi. Y si usted se echa la colonia así, papi, usted...
0: Bien, mis amigos oyentes, les recordamos el 0414-068-6268 para que usted reporte sintonía.
1: Y el 0412-6843-875, cuando el reloj marca 11 minutos en Sneiber, nos vamos con música y ya regresamos con más de Fiesta Campesina.
0: Así es, mis amigos oyentes, los doctores de la carranga y este bonito tema. Ajá, cómo no, el escorpión. Y ya venimos con más, mucho más. ¡Uy, uy, uy, señor, señora! Esto se puso a arder.

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0: 11 minutos.
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0: Y ok, familia, continuamos con más de este maravilloso programa Fiesta Campesina por Acción 104.5. Y aquí teníamos de fondo este tema: Se fue para la ciudad, se fue mi querida Leonor de Los Serranitos de América, de Arturo Villamizar. Saludos a su manager, mi gran amigo Juan Carlos Méndez también, que por cierto ahora es el manager de los Doctores de la Carranga aquí en Venezuela. Mi compadre Juan Carlos Méndez, el duro, el que está dando de qué hablar. Por cierto, la próxima semana el mayor de los éxitos para Los Serranitos de América, que se van para Chile. Van a estar compartiendo con mi compadre Iván González allá en Chile y nuevamente llevar musiquita campesina. Y les comento, Iván se viene ya casi para Venezuela nuevamente y nos venimos con un proyecto. El hombre me dijo: yo, Mario, póngase las pilas, saque el pasaporte porque nos fuimos. Bueno, en el nombre de Dios, en Eiber. Así que, bueno, mi compadre, cuídeme bastante y vamos para adelante.
1: Así es, yo, Mario, gracias a nuestros amigos oyentes y, por supuesto, al amigo Iván González, siempre resaltando la música campesina, y la está regando por todo el mundo, ¿ah?
0: Sí, señor. Así que, Neive, también póngase las pilas, saca el pasaporte porque nos fuimos. Nos vamos de gira nosotros dos, dejamos mujeres, hermanos, familia, todo, y nos vamos nosotros a parrandear por allá. Vamos
1: para Viña del Mar.
0: Ey, yo te digo, yo siempre niño he querido conocer Viña del Mar, me encanta. Tuve un primo que, por cierto, te lo saludo allá en Chile, está en Santiago, mi primo Gerson, que ellos trabajan con árboles aquí hace muchos años aquí en El Vigía, y se fueron para... y él siempre me mandaba fotos del reloj allá en Viña del Mar. Me encanta, siempre desde muy niño veía los festivales, que es toda una semana completa de Viña, y pues disfrutaba los conciertos de todos los artistas, pues siempre me ha gustado la comedia y el entretenimiento, y disfrutaba de ese maravilloso festival de Viña del Mar, ¿no?
1: Así es, yo, Mario, recordarles el 0414-068-6268.
0: Y el 0412-6843-875. Pero antes del mensaje de texto de Neiber, ¿tú sabes qué se celebra esta semana?
1: Hoy es la semana de las flores amarillas,
0: ¿no
1: es, yo,
0: Mario? No, Neiber, muy pronto. La próxima semana estaremos allá con la gente de Rosalía Flower Show. Así que saludos a Jessy Belier, ya no, para que nos invita. A nosotros nos encanta. El año pasado, ¿te acuerdas que hicimos la transmisión en vivo allá, no? El día de las flores amarillas. Esta semana se celebra la Semana Amarilla. Y Semana es el Septiembre Amarillo porque forman parte de la campaña internacional de concientización con las personas de la prevención del suicidio. En Septiembre Amarillo es el mes dedicado a visibilizar la salud mental de todas las personas y recordar que el suicidio se puede prevenir. El 10 de septiembre se conmemora el Día Mundial de la Prevención del Suicidio, impulsado por la Organización Mundial de la Salud, OMS, y el color amarillo, que representa esperanza, vida y el llamado a la acción para romper el estigma, ¿no? Realmente, pues bueno, aquí no hace mucho, podemos decir que hace una semana, tuvimos un caso de una persona pues que intentó suicidarse, que se lanzó desde el puente Chama, y bendito sea papá Dios.
1: Milagro,
0: ¿eh? Un milagro, es un milagro. Realmente, pues quedó con vida, lo salvaron, y pues bueno, creo que debe tener pues unas orientaciones con su salud mental, y que pues bueno, pueda restablecerse y continuar su vida normal. Pero es difícil porque realmente podemos jugar, pero no sabemos por la situación que esta persona enfrentó para tomar esta cruel decisión y lanzarse por el puente Chama, pero Dios le permitió que no era su momento y que durara unos años más de vida.
1: Así es, yo, Mario, todo eso fue noticia viral esa semana viral. En el municipio. Es increíble, ¿no?
0: dijo John Bao, que saluda a John Bao, que porque se lanzó para la parte del agua, pero si él lanza para la otra no hubiera salido la noticia igual, dice John Bao, que John Bao, que es malo, ¿no?
1: Da impresiona, ¿no? Al ver que se lanzó de tanta altura y no falleció.
0: Quedó con vida, ¿no?
1: Quedó con vida.
0: Sí, ese chamo tenía...
1: Creo que es el segundo caso, ¿no?
0: Con respeto, ¿no? Con respeto, yo creo que ese chamo como que es familia de un gato, seguro. Los gatos tienen 7 vidas. Yo creo que él no tendrá 7 vidas, pero tendrá 2.
1: Quedó con menos una, así que pendiente, ¿eh?

0: Bueno, estas son las cosas que nos regala la vida, Snyder. Realmente, pues, nosotros somos personas que nos disfrutamos la vida. Tenemos que disfrutar la vida, que es lo más importante. Así que nosotros seguimos con la mensajería de texto. Por aquí me dicen, buenos días, yo Mario, ¿cómo estás? A full sintonía en Caño Churica, de Mucujé, para la señora Jimé Ramírez Contreras, junto a su alta comitiva, la popular Mike Tyson. Saludos a Jeremy, a Jamir y a su esposo Vladimir y al amigo Ricardo, el amigo Ricardo que está a full sintonía ya con sus pollitos. Saludos para él.
1: Por acá, buenos días, full sintonía de Altamira 2, escuchando el programa. Gracias por la publicidad de mi liceo querido, la casa de los techos rojos, el Claudio Corredor, la profesora Naila Parra, y envió un flyer, mira, yo Mario, dándole la bienvenida a los muchachos.
0: Sí, mañana los muchachos arrancan a clase. Bueno, clases. La querida profe Naila, la queremos mucho aquí. Saludos también a mi papá Leocadio y a la señora Maricha, los abuelitos de Mari Matute, allá en la Florida, de la señora Gertrudis Contreras, la señora que hace las mejores pizzas. Señora Gertrudis, te quiero mucho, Dios te bendiga, un abrazo fuerte, y te mando un besito. También saludos a mi querida Clays Urango y a la hermosa Aranza allá en el kilómetro 9, la gente del kilómetro 9 siempre a full sintonía.
1: Por acá, buenos días, amigo Neiber, reportando sintonía desde la ciudad de Manaus, Brasil, para que me hagas el favor de saludar a mi familia Guillén Ángel y mis amistades en Buenos Aires, Boca Grande, Vista Alegre y Colinas 1 y 2, y hoy en especial a mi hermano Juan Agustín Guillén Ángel, quien ayer arribó a un año más de bendecida vida. Gracias y muchas bendiciones, y gracias igual al básico de Buenos Aires, como era llamado en mi juventud en el año 1990. Saludos a los oyentes, al amigo John Alexander, allá en Brasil.
0: Por aquí me dice saludos, yo Mario desde Mucuepe, saludos a María Molina de parte de su hijo Guido, que está a full sintonía. Saludos para la compotica también que nos escucha, y a toda la gente en Campo Alegre. Me dice saludos a Doriani Silva, que pasó a primer año y está a full sintonía. Saludos para Rufina desde Campo Alegre, desde España. Saludos para todos ustedes. Saludos también para María Zambrano, Sniper.
1: Por acá, buenos días, bendecido domingo. Saludos desde el sector San Isidro. Felicitamos a todo el personal de preescolar Celsa Romero del Mar, quienes mañana comenzarán el nuevo año escolar 2026-2027 con sus chiquitines. Felicidades a la familia Duque Belandri. Saludos a Jairo Duque, el popular Chiva. En sintonía, satisfactoria su recuperación. Muy buena salud. Me alegro de verdad que se encuentre muy bien de salud el amigo Jairo Duque, el popular Chiva. Y saludos para usted, señora Yajaira. Gracias por la sintonía.
0: Por aquí me dicen, buenos días, yo Mario, full sintonía, fiesta campesina. José Graviel Rojas disfrutando de ese maravilloso programa. Saludos a Carmencita desde Brisa de Onia, que está disfrutando de la mejor música, bailando en un solo pie. Saludos para mi querida Yesenia y al amigo Giancarlo Márquez, también a Carlito que nos escucha. Y me dice, compa, para complacer a Ricardo Cachetes en Los Cañitos, de parte de Mortadela. Saludos también a Fabián. Y bueno, la mensajería de texto es increíble. Saludos a Olguita, la pachanguera, y saludos a Jan en La Palmita también, que disfrutan de este programa.
1: Por acá, buen día, es el programa de Acción 104.5 FM, claro que sí. Para que por favor saludes a Chucho Roa en San José de Mesa Bolívar, de parte de sus hijos Leonardo y Wisley desde Bogotá. Muchísimas gracias a ustedes en sintonía en Colombia, en Bogotá. Muchas gracias a la gente de Mesa Bolívar también.
0: Bueno, por aquí me dicen, buenos días, yo Mario, saludos de parte de profe Luis Valle, de la agrupación Renacer Campesino, que está a la orden para todos ustedes en las festividades que se acerquen. Y el mejor mariachi, el profe Luis Valle, un ejemplo a seguir aquí del municipio de Terán, y como lo es el profe también Lalo. Saludos también para mi comadre Matilde Johnny Salazar y a la hermosa Sofía, Escarle Sofía, allá en la Sajunta, que nos escucha, mi mamá María Concepción Bracho Molina, y a mi papá John Jairo Vera, que ya están haciendo el almuerzo para venirse a disfrutar del partido del Vigía Fútbol Club, y a mi hermosa abuela, mi vida hermosa abuela, te amo demasiado, la señora Natalia Molina de Bracho Vera. Saludos para allá, ella que siempre nos escucha allá en Cuatro Esquinas, ya está en disfrutando de este programa.
1: Por acá, saludos guapetones, en sintonía desde muy temprano, la doctora Yusnei Ocando, nuestra compañera de labor, Yusnei Ocando, está en sintonía junto a su familia, y verdad, muchísimas gracias por estar con nosotros aquí, escuchando este bonito programa, doctora.
0: ¿Cuánta falta nos hace Yusnei para que haga tilín tilón tilín, ese tilón, programa, que ese espacio que queda vacío, Yusnei? Recuerde que la estación y las puertas siempre están abiertas para usted, y que la extrañamos muchísimo. Por aquí me dicen, buenos días, yo Mario, saludos, Ekman, de parte de toda su familia Contreras. Estamos desde Mérida, la capital, a full sintonía. Por aquí me dicen Sonia García desde Estados Unidos, a full sintonía, que Dios bendiga a toda mi gente allá en Venezuela y a mi vigía querido. Saludos a la gente de La Azulita desde el Chanel, desde Saizayal, disfrutando de ese maravilloso programa. Éxitos y bendiciones, muy pronto en el vigía.
1: Así es, yo, Mario. Muchísimas gracias a nuestros amigos oyentes. Por aquí la prima. Buenos días, mi amor. ¿Cómo estás? Saludos. Si vas, me avisas para el estadio. Que tengo una entrada. Le escribí al tío. Ah, saludos a la prima Alejandra. Bueno, nos va a brindar la entradita el día de hoy al estadio Ramón del Gato Hernández.
0: Ah, bueno, Alejandrita. Entonces que se comunique con nosotros para ir a buscarnos. Ah, vamos para allá a compartir Alejandra con Mora. Todos ustedes. Por aquí me dice yo, Mario. Saludos desde Estados Unidos, desde Minnesota. La familia Angulo Zambrano, La Palmita, Estado Mérida. Que Dios me los bendiga. Saludos a Jacqueline y a la familia Altuve Rivas en San Rafael de Mucujepe, Jonathan Acuña desde Aroa. Y bueno, queremos leer todos los mensajitos. Y por aquí me dicen, hola perdido, ¿cómo estás? Perdido no, mi amor, de sus pensamientos, es que estoy perdido. Por aquí me dicen, saludos, y no te olvides de invitar a la vendimia y al sopazo a beneficio de la señora Vanessa, allá en Altavista, la señora que, pues bueno, tuvo un accidente y su casa se incendió en fuego y lo perdió todo. Ya comenzó música en vivo, nos vemos allá todos Altavista a dar su granito de arena y apoyar con los que puedan. En mi descripción y en mis videos de TikTok pueden conseguir la cuenta del banco para que brinden su granito de arena. Lo que a ustedes les nazca del corazón, familia, apoyar a la señora Vanessa Schneider, casi llegando a la recta final.
1: Así es, yo, Mario. Por aquí nos dicen, buen día, full sintonía. Desde Los Próceres, felices con el regreso de mi hija Andrea y sus hijos y mis bisnietos. ¿A qué precio está la entrada del fútbol? A $3.
0: Sí, $3 allá.
1: $3 cuesta la entrada para que usted vaya y pase un domingo diferente. Y aparte de eso, apoye el equipo, ¿eh? Que necesita con ansia esos puntos el día de hoy, mis amigos oyentes.
0: Claro que sí, alentar a toda la gente, camisa amarilla, camisa verde, allá en el estadio Ramón El Gato Hernández.
1: Yo, Mario, avanzamos con más de la buena y sabrosa música, los Titanes de la Carranga y este bonito tema, orgullo para los amigos campesinos de nuestra zona, este

0: que familia, de esta manera llegamos ya a la recta final ya para despedir este maravilloso programa y de antemano, pues bueno, pedir disculpas a todos los queridos oyentes porque, bueno, nos dejaron algunos mensajes de texto por leer realmente y les pido mil disculpas, será en otra próxima oportunidad, el próximo domingo desde muy temprano a reportar sintonía. Primero arrancan el día domingo escuchando Colombianísima de Orlando Márquez de 7 a 9 de la mañana y después de 9 a 12, Fiesta Campesina con el Nevio Fabiano Escategui y John Mario Vera.
1: Así es, John Mario, por aquí los últimos mensajes para no dejar mucho sin leer. John Mario, para felicitar al pana y compañero del terminal de pasajeros del Vigía, Tito Muñoz, hoy en su día especial sus compañeros están haciendo un agasajo hoy en su día. Saludos a los trabajadores del hospital, perdón, del terminal de pasajeros Abelardo Pernilla, a todos los transportistas y pasajeros y lo que hacen vida en el terminal. Mil bendiciones y feliz comienzo de semana.
0: Por aquí me dice: hola, buenos días, John Mario, reportando sintonía desde Caño Blanco, parte alta, para saludar al popular Papi Loco, que el día martes estuvo de cumpleaños y los está celebrando hoy domingo con un rico sancocho y una cabeza de cochino asada allá en Caño Blanco.
1: Por acá. Bueno,
0: que Dios los bendiga a todos ustedes.
1: Por acá también dice: buenos días, yo Mario, para que me complazcas con la canción de mi vigía querido del grupo Los Alegres del Sur del Lago, full sintonía desde la calle La Catira de parte de una fans, muchísimas gracias.
0: Bueno, Sniper, para culminar también por aquí nos comparte saludos a mi querida amiga Karina Camacho Mugüepe. Hoy se celebra el Día Internacional del Chocolate, Sniper, para que sepas, el 13 de septiembre, Internacional del Chocolate. Esta fecha fue creada en Francia en 1995, homenajeada por el nacimiento de Roald Dahl, que es un autor famoso del libro Charlie y la fábrica de chocolate. Además de ser delicioso, el chocolate oscuro con alto porcentaje de cacao estimula la serotonina y las endorfinas, aportando antioxidantes que cuidan tu salud cardiovascular y en todo el cuerpo. Disfruta un buen trozo de chocolate y celébralo hoy, porque el mejor chocolate de toda Venezuela es de Mérida, El Vigía, y de la zona panamericana. El cacao, Sniper. Se celebra el Día Internacional del Cacao.
1: Bueno, a nosotros nos encanta el chocolate, yo, Mario.
0: Bueno, yo, Sniper.
1: Nos dicen Willy Wonka,
0: aunque usted no lo quiera, se lo van a tomar en chalequera. Para Sniper, para las personas que me conocen, saben que yo tengo años trabajando con Nestlé. Y gracias a mi Dios, humildemente, pues yo fui criado. Yo vengo del campo, yo fui criado entre las plantas de cacao y, pues bueno, trabajo con el cacao. Y bueno, gracias a mi Dios, pues tengo bastante conocimiento en esta rama, y lo que sé de cacao se lo debo a mi abuela, que tiene 35, 40 años, y yo siempre lo he dicho, gracias a la crianza de mi mamá y a mi papá, pero lo que yo soy y este ser que ustedes ven, esta imagen pública, se la debo gracias a mi abuela. Yo todo lo que soy y lo que logre, se lo debo a mi abuela, la señora Natalia Molina Bracho, que es la que aparte me jalaba las orejas, me decía las cosas como son, y fue, siempre ha sido mi orientación, siempre lo digo. Después de ella, yo creo que mi abuela es la número uno, donde quiera que vaya. Por eso es que soy el consentido, pero es que siempre le he cargado el chuco por ahí.
1: Así es, yo, Mario. Esperemos que también el cacao agarre un poco de valor, ¿no? Está bastante barato ahorita alquilar el cacao. Esperemos que se activen bien las exportaciones de cacao para que suba de precio y, por supuesto, los productores logren obtener las ganancias que tanto anhelan, porque bastante trabajo y gasto que lleva mantener una parcela o finca productora de cacao. Por aquí, buen día, amigo Neiber, bendecido domingo, por favor, para felicitar a mi esposito Douglas Aldana. Ayer estuvo de cumpleaños, le agradezco a Dios por la vida y la salud que le ha regalado. Desde el fondo de mi corazón deseo que todo el amor y la felicidad del mundo llegue a él para quedarse. Infinitas bendiciones, te queremos mucho de parte de tus hijos Kevin y Karin, su mamita y su esposa Yuraima. Saludos a nuestra amiga Yuraima Parra, que está en sintonía ya en la Domingo Roa, y también para su esposo, el señor Douglas Aldana, que ayer estuvo de cumpleaños, que cumpla muchísimos años más también, de sus hijos Karin y Kevin. A Kevin lo vi la semana pasada en el estadio, ¿eh? Me hizo un 2 ahí, yo, Mario, porque precisamente iba a pagar la entrada y me quedé sin datos.
0: Y le compartió datos para poder
1: pagar la entrada al amigo.
0: Neyri, te voy a decir algo, Neyri. A mí me pasa mucho, me va a contar una anécdota aquí, de estas anécdotas. Neyri, la gente pensará que uno, porque es locutor, no, esos tienen reales o eso siempre tiene el teléfono full de saldo. Y Neyri, a mí me pasa de que yo mi teléfono lo recargo casi todos los benditos días. Neyri, todos los días yo recargo mi teléfono, porque es que, familia, nosotros pues tenemos una extensa cantidad de contactos que nos reservamos así. Rafael también tiene buenos contactos.
1: ¿Viste? Lo que pasa es que nosotros, mis amigos oyentes, tenemos
0: muchos grupos también.
1: Como damos nuestros números personales al aire, llegan muchos mensajes de WhatsApp, muchas cadenas de grupo, muchos videos, y eso pues gasta bastante.
0: Demasiado. Y entonces, por eso mismo, o sea, por tantos mensajes, y a veces la gente se da cuenta, pues que yo me tardo a veces hasta un día, dos días, hasta tres días para responder, pero es que realmente es una cantidad porque nuestro número es público. Papi, y se me acaba mucho el saldo, pues, entonces siempre estoy pidiendo Wi-Fi cuando viajo en un pueblo.
1: Ah, me dice Joelma que es Karim, no, lo que pasa es que los confundo, a Kevin y a Karim. Fue Karim que me hizo el 2 de
0: compartirme
1: datos para poder hacer
0: Y a todos le tiene que pasar, pues, yo siento que al señor Vitrago, a Diego, a Yacibel, todos tienen que estar recargando todos los días el teléfono, porque es que como llega una cantidad y estamos en tantos grupos, siempre pero se nos acaba el dato y siempre
1: no,
0: la gente...
1: Muchos chapean con la franela de acción, ¿no? Pasan como tipo prensa, pero yo no, yo sí voy y pago mi entrada. Dice Gabriel, no, pase como prensa, dice Gabriel
0: Paredes. Dice el pre... No, yo creo que yo sí me lo he ganado. Yo paso chapeadito, pero yo siempre, no, yo siempre me he ganado.
1: Entrada, siempre pagamos la entrada. Lo que sí no estoy de acuerdo también la que los que están cobrando ya fuera en la entrada, que cobran 2,000 pesos o 0,50 por motorizado y por vehículo, realmente no estoy de acuerdo.
0: No con estás eso. De acuerdo con eso, Neyber.
1: Se paga en entrada.
0: Sí, sí, yo también, en Neyber, yo siento que, bueno, en esa parte, porque yo siento que para eso cobran en el estadio.
1: Claro, la entrada.
0: Pero en Neyber, yo, bueno, a pesar de que yo paso chapeado, a Chalchita, en Neyber, yo soy de las personas, y siempre lo he dicho, lo voy a decir públicamente. Yo cuando voy a un evento público, en Neyber, siento que soy ese tipo de persona de que, además que me encanta consumir bastante. Siempre le compro como que a todos los chuzos, pero, o sea, como que compro el refresco aquí, compro cotufa más adelante, compro tostones más adelante, compro las chichas del maná, que son increíbles, la gente del chichas del maná siempre, y ellos siempre que me ven, yo siempre les compro, pero cuando ellos me ven, yo, Mario, tome que hay una, ellos son, y son personas que, bueno, maravillosas, compren las chichas del maná, que son riquísimas, yo siempre les hago a ellos publicidad también. Y yo siempre como que apoyo a todos los puestos, porque yo siento de que debemos darle, porque todas las personas van, pues es su trabajo, pues ellos viven de eso, y así el agua de papelón, yo compro de todo en ellos, porque me encanta ayudar a las personas, y eso se trata de ser vigencia, de brindar, porque al nosotros comprar, o al comprar usted un pastelito, o al comprar usted una empanada, o al comprar usted tostones, o al comprar usted los mangos, usted le está generando ingresos, y esa persona vive de eso,
1: claro.
0: O sea, ese es el bienestar, o sea, esa persona mantiene a una familia de lo que nosotros poco le compramos, del refresquito que cuesta $1, de los tostones que cuestan $1.50, la gente come eso, y yo siento que debemos apoyar todo eso. En Neyber, este maravilloso programa fue traído a usted bajo la presidencia de la estación, licenciada Carmen Beatriz Márquez, en la gerencia general, licenciado Gilmer Guerrero, en la dirección, la abogada Yesisbeli Arellano, en la gerencia técnica, el ingeniero Miguel Rodríguez, grabación, edición y montaje, José Aurelio El Pollo Márquez, en la plata transmisora, Argemiro Velandia, y en los controles técnicos, el operador que está de moda, Juan Newman, y a frente de los micrófonos, quienes les hablaron.
1: En Neyber, Fabián Uzcategui y junto a Yo Mario Vera, tres lindas y hermosas horas. Yo Mario compartiendo con ustedes, mis amigos oyentes. Los esperamos el próximo domingo a que sintonicen de 9 de la mañana a 12 del mediodía. ¿Por dónde? Pues por aquí es mismito, por Acción 104.5 FM. Fiesta Campesina, el programa más criollito los domingos en Acción 104.5 FM.
0: 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Con esto nos pedimos que Dios me lo bendiga. Nos vemos en el estadio Ramón El Gato Hernández. Besitos y bye bye.
1: Chao, mi gente hermosa, se les quiere bastante. Recuerda siempre usted mantener la elegancia ante todo, a mostrarle una sonrisa al mundo a pesar de las dificultades. Todos a ayudar a la señora Vanessa, hoy allá en Altavista, mis amigos oyentes, todos para allá a colaborar. Y recuerden también seguir creyendo, ¿no? Seguir confiando que cosas buenas van a llegar para nuestro país. En el nombre de Dios, mis amigos oyentes, debemos estar preparados. Nosotros le apostamos a nuestro país y yo sé que juntos, trabajando, lo vamos a sacar adelante, porque cosas buenas vienen y gente buena, bastante tiene este país, mis amigos oyentes, y los buenos somos más. A nosotros mismos sacaremos este país adelante en el nombre de Dios. Y por supuesto, nos vemos en el estadio Ramón El Gato Hernández a partir de las 2:30 de la tarde. Hoy al Vigía Fútbol Club frente a Yaracuyanos Fútbol Club. Ay, mis amigos oyentes, un partidazo el día de hoy, y yo sé que el Vigía va a sacar los 3 puntos. Y el saludo para los muchachos, lo que hacen vida, lo que hacen, los conforman ese gran equipo que lleva cosechando un grandes éxito, ¿no? Victorias, empates y seguimos invicto. Así que saludo a los muchachos que forman parte del equipo de Luisa Fútbol Club, a su preparador físico, al técnico, al utilero, al amigo Juve, al propietario, los jugadores y por supuesto a la afición, mis amigos oyentes. Nos vemos hoy en el estadio Ramón El Gato Hernández. Le dejamos por aquí este bonito tema de Heredero y Cosita. Chao, mi gente, se les quiere bastante. Buen provecho, que Dios me los bendiga.

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0: 11:58.
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FM desde las 2:30 de la tarde. 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
6: 12, 2 minutos. Ahora, escuchemos las gloriosas notas del himno nacional de la República Bolivariana de Venezuela. Letra, Vicente Salias. Música, Juan José Landaeta.

Himno del Estado Mérida. Música Gil Antonio Gil. Letra Antonio Febres Cordero.

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0: 12:08 minutos.
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0: Bienvenido a nuestro humilde hogar.
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2: ¡Viscosos, pero sabrosos!
0: Son manjares poco comunes. 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
2: ¡Te van a encantar!
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2: Una. 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
2: Ahora
1: una 59 minutos.
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3: Ahora.
2: 3 minutos. 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

0: 34 minutos. 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

0: 36 minutos.
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0: Audiencia del super equipo deportivo de Acción 104.5 FM y zona mixta 100.5. Tengan todos y todas ustedes muy buenas tardes.
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0: El saludo cordial de todo el super equipo deportivo en pleno, quien desde este preciso instante dice presente en el estadio Ramón El Gato Hernández de la ciudad de El Vigía. Hoy, en el primer compromiso del término de la segunda vuelta, o de la segunda vuelta, de la segunda fase de la Liga Fútbol 2, de este torneo del fútbol profesional venezolano, donde nuestro equipo, El Vigía Fútbol Club, enfrenta la final más esperada de todas. Porque aunque estemos bastante lejos de jugarse una final hoy en la tabla de clasificación, sabemos lo que se espera y a lo que aspira el conjunto amarillo y verde. Y por ello tenemos que destacar que hoy enfrenta a este duro yaracuyano que viene de un revés bastante complicado en Sabaneta y que vendrá hoy al Gato Hernández a hacer lo que no pudo hacer en el estado Barinas y a lograr el objetivo. Definitivamente va a ser un partido complejo, un partido donde el conjunto del Vigía tendrá que enfrentarse a un conjunto como el yaracuyano, muy difícil, complicado, con buenas piezas, pero que futbolísticamente en la segunda fase del torneo no ha sido mejor que el nuestro. Ninguno de los equipos en esta segunda fase, a pesar de su posición en la tabla, ha sido mejor que el nuestro. Y eso es un plus que tiene que aprovechar hoy el conjunto amarillo y verde, que es el que tiene la presión, que es el que tiene la necesidad. No estoy diciendo que viene sin presión alguna yaracuyanos, porque debe pensar en el futuro y en asegurar el cuarto puesto. Por eso viene a ganar a la ciudad del Vigía. Pero el Vigía tiene la presión porque es el que tiene que subir de escalafón en la tabla de clasificación. Hoy el Vigía otra vez es noveno, porque Atlético Barinas ganó la jornada pasada frente al conjunto de yaracuyanos. Tiene 27 puntos y lo supera en el diferencial del gol. Sin embargo, aquí lo que importa son los puntos, porque el diferencial del gol el Vigía lo tiene negativo por el torneo desastroso que tuvo en la primera fase, cambiándose por este maravilloso que hemos vivido en los 8 partidos que el Vigía, gracias a Dios, no conoce la derrota en la Liga Fútbol 2. Sin embargo, repito, un torneo donde, o un partido donde el equipo del Vigía necesita el apoyo de su gente, donde esperamos que ustedes, los que nos están escuchando en cada uno de sus hogares, en sus automóviles, donde quiera que se encuentren, asistan al estadio Ramón El Gato Hernández, porque hay que ser el jugador número 2 el día de hoy. Es lo que necesita el equipo orientado, dirigido por el argentino Gustavo Romanelo, que hoy se presente en el Gato Hernández la mejor asistencia de toda la temporada 2026. Presentamos a todo nuestro equipo técnico y de producción, encabezado en la presidencia de Acción 104.5 FM por la licenciada Carmen Beatriz Márquez. Gerencia general, licenciado Jimel Guerrero. Dirección comercial, abogado Jessis Beli Arellano. Dirección general de zona mixta 100.5 FM y encargado de todo lo que suena en el control remoto desde el estadio Ramón El Gato Hernández, Norberto Valdemaro Acevedo. Los controles técnicos el día de hoy en Acción 104.5 FM, el popular arroz chino Francisco Flores Pérez. Los controles técnicos en zona mixta FM 100.5, a cargo de Alberto Méndez. Los comentarios, el análisis, las estadísticas para el super equipo deportivo de Acción 104.5 FM y 100.5 zona mixta, a cargo del doctor Walter Osa Bonilla, la doctora Jessis Beli Arellano, quienes nos acompañarán junto al comentarista con clase para todas las clases, don Ferney Betancur Hurtado. El relato deportivo y comercial de Jorge Armando Buitrago Jr. y este es su amigo y servidor, Emmanuel Méndez, adscrito al Colegio Nacional de Periodistas con el número 27.511 y con el 32.889 como productor nacional independiente. Le damos la más cordial bienvenida a este nuestro espacio en la narración estaremos acompañándoles también por momentos en algunos comentarios, pero el análisis correcto, adecuado, será en la voz del médico, el doctor Walter Osa. Esperamos la llegada de nuestros compañeros a la cabina del estadio Ramón El Gato Hernández, pero bueno, ya hemos hecho el preámbulo, hemos analizado lo que va a ser este partido. Un compromiso de diente apretado, así lo ha visto Yaracuyanos. Sabe que no es fácil el equipo del Vigía, no es un hueso fácil de roer. Y además de eso, se ha preparado para enfrentar un gran compromiso el día de hoy. Es un partido que estoy seguro no nos decepcionará por los dos rivales que se enfrentan. Uno que hoy está clasificado en el cuarto puesto. Otro que sueña con estarlo a pesar de estar en el noveno, pero que los puntos cada vez son menos en esa brecha que buscamos restar. Definitivamente un partidazo que usted no se puede perder y que tiene que verlo en vivo y directo aquí en el estadio Ramón El Gato Hernández de la ciudad del Vigía. Es importante destacar que nuestro programa Zona Mixta y Acción 104.5 FM ha cumplido nuevamente con la tarea de traer a 20 fanáticos al estadio Ramón El Gato Hernández a través de las entradas que han sorteado el amigo Keiber de Santo Domingo, Ecuador, José Camargo, Freddy Márquez y Manuel de Agustín desde Estados Unidos y Ecuador respectivamente. Gracias a todos ustedes por su infinito aporte y por ser parte de este movimiento fantástico que hacemos para que nuestros fanáticos puedan asistir al estadio Ramón El Gato Hernández. Ya llegó Aleiner Ardila con su ventilador aquí al estadio Ramón El Gato Hernández, listos para disfrutar de una tarde maravillosa de fútbol. Aprovechemos para escuchar los que hacen posible este espacio y venimos con lo que es la antesala, el preámbulo, alineaciones, resto de convocatoria del Vigía y Yaracuyanos en el partido que se va a disputar aquí en el estadio Ramón El Gato Hernández.
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0: Las 3 de la tarde con 7 minutos, nosotros continuamos en nuestra transmisión del día de hoy. Aquí en el estadio Ramón El Gasto Hernández de la ciudad del Vigía, donde nuestro equipo, el Vigía Fútbol Club, recibe a un rival directo en la tabla, al cuarto puesto, al que buscamos llegar al final de este torneo corto y asumir la responsabilidad en los cuartos de final. Al conjunto bellaracuyano Fútbol Club, aquí en El Gasto Hernández, nosotros continuamos con nuestra transmisión. Saludamos a las personas que siguen acercándose, a Jaime Mendoza, que ya está por allí, que nos trajo el refresco acostumbrado, a el popular Jordi del pasaje San Isidro, que ya se acerca también acá con las calcomanías de nuestro equipo, el Vigía Fútbol Club, Jorge Armando Buitrago el Junior, que ya se asoma a la cabina del estadio Ramón El Gasto Hernández de la ciudad del Vigía. El saludo cordial para mi padre Manuel Méndez, el popular Pipo, Benigna Mora, que están en sintonía, se les ama de sobremanera como siempre. Y bueno, aquí estamos, ya el equipo del Vigía hace su respectivo calentamiento, ya lo hizo el conjunto del Yaracuyano Fútbol Club, que acaba de ingresar a la zona de camerino justamente del estadio Ramón El Gasto Hernández para cambiar su vestimenta de entrenamiento por la de juego y prepararse para lo que será el pitazo inicial en cuestión de 22 minutos. Presentamos a Jorge Armando Buitrago el Junior en el micrófono del super equipo deportivo de Acción 104.5 y Zona Mixta 100.5 FM. ¿Qué tal, Jorge Armando? ¿Cómo está? Muy buenas tardes.
1: Un saludo cordial para ti, Emanuel, para toda la audiencia del super equipo deportivo de Acción 104.5 y de Zona Mixta 100.5 FM. Aquí estamos en este domingo 13 de septiembre del año 2026. Dice un viejo adagio que los 13 son de mala suerte, de mala pava, de no le tienen confianza al 13. Bueno, pero hoy ese 13 tiene que transformarse en victoria, en tres puntos, transformarse en acercamiento en la tabla general de clasificación.

0: fecha de este torneo. Pasamos las 8 jornadas de la primera parte del torneo de la segunda vuelta invictos. Ganamos 6 partidos, de los cuales empatamos 2. De esos empatamos 1 en casa y 1 por fuera, que fue específicamente en el inicio con este equipo de Yaracuyano con el que comenzamos coincidencialmente la segunda vuelta. Han encarado con mucha responsabilidad el partido. Saben que la calidad del rival no es la misma a la que enfrentaron el torneo pasado y en aquella primera jornada en la que el equipo apenas estaba ensamblando. Por ello, el equipo de Yaracuyano tomó las previsiones. Llegaron muy temprano a la ciudad. Ayer, sobre las 7, ya estaban tomando el desayuno allí en Restaurante La Criollita, en la calle 1 del barrio del Carmen. Y ya tienen más de 24 horas acá en nuestra ciudad del Vigía. Quiere esto hacer notar de que el equipo yaracuyano se ha tomado con mucha responsabilidad la clase de partido que se va a jugar. Un partido en la que nosotros, en nuestro puntaje, en nuestros numeritos, lo damos como un partido ganable. Para mí, era más difícil el partido de Lara y de Barquisimeto que con Yaracuyano, pero todos los partidos son diferentes. Así se dice en el adagio del fútbol. Pero hoy esperemos que la casta, la calidad, el envío anímico que tienen los jugadores del Vigía se puedan reflejar en este bonito césped. El césped del Gato Hernández, que será testigo de este partido. Sobre las 3:30 de la tarde, invitamos a todos los aficionados, a todos los fanáticos, a hacer sentir el jugador número 12 aquí en el Gato Hernández. Mucha gente que tenía rato que no venía. Quiero saludar a mi amigo el popular ruso de autorrepuestos, el ruso, que se vino con su pequeño hijo también aquí al estadio a ver el compromiso. Tenía rato el ruso que no venía al estadio. Después de la llegada de los United States, está aquí en este escenario haciendo sentir también el jugador número 12. Hay que venir a upar, hay que venir a gritar, hay que venir a ligar, hay que venir a ser positivo, porque el equipo del Vigía tiene toda la carne en el asador. El técnico Gustavo Romanelo ha hoy convocado toda la nómina, mi estimado Emanuel, la nómina que está latente, la que está lista para entrar en actividad, estará hoy toda a cargo del técnico Romanelo, a disposición de él. Incluso algunos jugadores que vienen tocados, que vienen de una lesión, como Jefferson Colmenares, estará hoy convocado, así como Brian Duarte, que salió tocado en el partido frente al Atlético Barinas por Copa Venezuela el pasado miércoles. Hay que notar algo, mi estimado Emanuel, y es que hay 6 jugadores apercibidos que tienen 2 tarjetas amarillas, que si hoy reciben una tarjeta amarilla no podrán actuar contra el Deportivo Lara el próximo miércoles. Se la voy a referenciar para que los tenga ya anotaditos: Kevin Páez, zaguero central; Jefferson Escudero, zaguero central; Stevenson Herrera y Juan Pablo Rivas, ambos de la primera línea; Elvis Torres, marcador de la izquierda, el chiquitico de la blanca; y el otro jugador referenciado con 2 tarjetas amarillas, que en caso de que la reciba no podrá actuar, es el jugador Jeremy Parra. Así que ahí está, 6 elementos, 6 individuos, 6 jugadores que si hoy reciben tarjetón amarillo no podrán actuar el próximo miércoles frente al Deportivo Lara. Hay que acotar que también el Vigía ha tomado con mucha responsabilidad el partido del día miércoles. Viajará muy temprano a Barquisimeto el día martes. Se hospedarán 2 noches en Barquisimeto, martes y miércoles, porque después del partido, que será a las 7:30, mi estimado Emanuel, oficialmente el compromiso, van a quedarse en Barquisimeto y retornarán a la ciudad del Vigía el jueves por la mañana. Eso de manera oficial. El equipo del Vigía también hace un esfuerzo de parte de la Junta Directiva para darle tranquilidad y comodidad a los jugadores en su viaje a la ciudad de Barquisimeto el próximo miércoles, Emanuel.
1: Así es, Jorge Armando. Bueno, ya usted referenciaba el caso de Yaracuyano Fútbol Club y cómo realizó su logística para enfrentar este partido frente al conjunto del Vigía. Con aproximadamente 36 horas antes de que se disputara el compromiso, bueno, allí llegó Yaracuyano, ya se referenció donde comió. Saludos a Carmen de la Criollita, que recibió a este Yaracuyano Fútbol Club, a Carmen Castro, y de la misma forma a todo el equipo de trabajo que allí desempeña. Muy bien, vamos con las alineaciones confirmadas. Ya tenemos la de...

0: conjunto del Vigía. Tenemos también la de Yaracuyano Fútbol Club. En el arco, por parte del Vigía, estará José Febres, el oriental, el marcado con la 12, que vuelve a la titularidad luego del compromiso por Copa Venezuela. Por derecha le acompaña Oscar Rojas, el trujillano, el marcado con la camiseta número 2. Pareja de centrales, Jefferson Escudero, dorsal 24, acompañado por Kevin Páez, el marcado con la camiseta número 13. Por izquierda estará el pequeño gigante Vela Blanca, el orgullo de la parroquia, Rafael Pulido Méndez, Elvis Torres, el marcado con la 16. Como volantes de contención estarán Juan Pablo Rivas, dorsal número 5, de la escuela José Luis González, canterano del Caracas Fútbol Club, y Stevenson Herrera, el yaracuyano que enfrenta el equipo de su ciudad, el marcado con la camiseta número 8. Más adelante, como extremo por derecha, estará Joel la bicicleta Infante. Por izquierda, Ronnie Salazar, el chamo de Mucujepe, el marcado con la 19. Y como delanteros, Jeremy Parra y Leonardo Ospino. Esa es la alineación titular presentada por el argentino Gustavo Romanelo para enfrentar el día de hoy a el conjunto de yaracuyano, Jorge Armando Buitrago Junior.
1: Perfecto, estamos aquí en la parte alta del estadio Ramón Gato Hernández. Es el primer partido de la segunda vuelta de esta segunda parte del torneo. Hoy, aquí en el Gato, se juega el primer partido de cuatro que restan de local. Yaracuyano es el rival, es el que tiene el cuarto puesto actualmente. Estamos a 10 puntos de Yaracuyanos. Ganando el Vigía, quedará a siete puntos en caso de ganar. Hay que hacer notar que ayer jugó Puerto Cabello su partido en la ciudad de Barquisimeto. Comenzó ganando y terminó empatando el compromiso en la ciudad de Barquisimeto. Sumó un punto el equipo de Leo Morales y se mantiene allí vivo en la disputa de el repechaje o la cuarta plaza de este torneo, que le dará la clasificación directa, y el repechaje lo dará la quinta plaza de este grupo centro occidental. Por ahora, Deportivo Lara es el primero con 51, Barquisimeto segundo con 44, tercero Ureña con 39, cuarto el rival del Vigía hoy, Yaracuyano con 37, Zamora es quinto con 34, Puerto Cabello sexto con 30, séptimo está empatado el Vigía de Atlético Barinas con 27, por el gol diferencial Atlético Barinas está un poquitico ahí con el gol diferencial, tiene menos 9, el Vigía tiene menos 13, quiere decir que con 4 goles el Vigía podría mejorar este diferencial. Y el último es Real Frontera, que no sumó puntos en esta primera vuelta de la segunda fase. Por ahora estamos del quinto lugar a 7 puntos. Pero hoy el equipo de Zamora no va a jugar. Tiene fecha libre. Quiere decir que el Vigía, ganando, hace 30 y quedará 4 del quinto lugar, porque Puerto Cabello ya jugó. Vamos a empatar a Puerto Cabello en puntos con 30. Quizás el gol diferencial va a favorecer al equipo de Leo Morales y quedaríamos solo a 7 puntos del equipo yaracuyano para enfrentar el miércoles al Deportivo Lara en la ciudad de Barquisimeto. 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Doctor Walter Osa, una feliz tarde. Bienvenido a esta información deportiva de Acción 104.5, el super equipo deportivo, y Zona Mixta 100.5 FM. ¿Qué tal? Y bienvenido.
2: Buenas tardes, don Armando. Buenas tardes, don Manuel Ferney, a toda la audiencia del super equipo deportivo de 104.5 FM. Hoy empezando la ruta de los ocho, ¿no, Jorge Armando? Ocho partidos, 24 puntos fundamentales para la clasificación. Son 24 los que nos faltan, Jorge, o menos, ¿no? Un poquito menos. Estamos a 12 puntos del tercer lugar y a 9 del quinto, cuando faltan 8 fechas. Hoy con uno de los que equipos ascensores, ¿no? De esos que bajan y suben, suben y bajan. Hace como 5 años está de Aracuyanos para arriba y por abajo, para abajo y para arriba, pero por eso deja de ser, no deja de ser, o tiene que ser el rival a vencer junto con Barquisimeto o el equipo de Lara, que se armaron para subir a primera división. Un camino agreste, complejo, difícil, arduo, pero que se puede sacar, más con lo que el equipo, a sacándolo de la Copa Venezuela, el accidente futbolístico del miércoles. Jorge Armando ya reportó muy bien por la vía interna de los programas de Zona Mixta que el equipo no le interesaba, es verdad. Es gastar una cantidad de dinero que no se justifica bajo ningún concepto. ¿Por qué? Porque es que es una viajera muy larga en Copa Venezuela, y para aspirar a, inclusive ya ni a Copa Suramericana. Antes se daba un cupo, ahora parece que está en veremos. ¿Por qué? Porque la ampliación para la primera división, que es la que maneja el billete, pues ha sido ampliada en cuanto a equipos, a Copa Libertadores, a Copa Sudamericana. Hoy el Vigía con traje de lujo, con el traje de gusto, pues lo digo, ante el equipo de San Felipe, un equipo que siempre ha sido complicado, que lo que yo le he visto muchos años de ver el Aracuyanos, ha sido un equipo que juega muy similar a lo que es, entre comillas, palabra que no me gusta, el ADN del fútbol de la Nacional. Juega muy similar y muy parecido al cuadro vigense. Partido abierto para los dos. Un Aracuyanos que luce más tranquilo allá en puesto de clasificación cuando está saliendo el equipo, Jorge Armando. Sale el equipo, hay una buena algarabía, hay una asistencia, yo creo que llega a unas 1.500, 2.000. A Manuel va. Dale, Manuel, dale.
3: Muy bien, doctor Walter Osa. Nosotros continuamos en el estadio Ramón El Gato Hernández de la ciudad del Vigía cuando vemos un espectáculo de fuegos artificiales que se está desarrollando esta hora sobre la tribuna de sombra del estadio Ramón El Gato Hernández de la ciudad de El Vigía. Jorge Armando Buitrago, el Junior. Los equipos han saltado al terreno de juego. El Vigía y Aracuyanos listos para enfrentar esta jornada crucial para las aspiraciones del amarillo y verde, Jorge Armando.
1: Han salido los equipos, el amarillo y verde, nuestro equipo de blanco, el equipo de la visita. Se acomodan los 44 jugadores, los cuatro árbitros del juego, para escuchar las gloriosas notas del himno nacional de la República Bolivariana de Venezuela.

0: Nacional de la República Bolivariana de Venezuela, acto inequívoco, que esto va a arrancar en cualquier momento. Escuchamos tres y venimos aquí al gato.
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3: Nosotros volvemos al estadio Ramón El Gato Hernández de la ciudad del Vigía, ambiente de un partidazo de fútbol definitivamente hoy en nuestro escenario. El público está colmando el graderío y siguen ingresando personas al complejo deportivo Carlos Maya, estadio Ramón El Gato Hernández. Han posado para la foto el equipo del Vigía y el conjunto de el Yaracuyano Fútbol Club. Los capitanes el día de hoy, José El Topo Torres por parte del Yaracuyanos, y bueno, es emblemático, hoy el capitán del equipo el Vigía será Stevenson Herrera, el marcado con la camiseta número 8 por ser del estado Yaracuy. Jorge Armando, esto tiene mucho que ver con que sea capitán Stevenson, además de la jerarquía que tiene. Alineación del Yaracuyanos: Denilson Ojeda estará en el arco, el marcado con la 31. Farid Cárdenas por izquierda con la 5. Pareja de centrales para José Mendoza, camiseta número 6. Y Jader Córdoba con la 25. Lateral por derecha, Deiber Figueroa, el marcado con la 27. Volantes de contención: José El Topo Torres, el capitán, con la 10. Y Jesús Fachetti, el dorsal número 8. Extremo por izquierda, Kevin González, Guaperó, ex Vigía. Jorge Armando, el marcado con la 21. David Loreto, extremo por derecha, ex Vigía también, el marcado con la 28. Y como delanteros estarán Luis Ibargüen, el marcado con la 16. Y Luis Álvarez, el marcado con la camiseta número 7. Esa es la alineación titular que presenta el conjunto del Yaracuyano Fútbol Club, que visita el día de hoy a nuestro equipo el Vigía. Señoras y señores, partido que está a punto de arrancar. El árbitro será el señor José Gregorio Uzcategui. José Gregorio Uzcategui, de la ciudad de Valera, en el estado de Trujillo, doctor Walterosa.
4: Sí, todo listo. Cuando son las 3 y 29 minutos del día, cuando el principal minuto de silencio en el estadio. Todos sabemos la causa, ya van para 2 meses. Dios los tenga en su gloria a todos aquellos. Le dé mucha paciencia y mucha oración a los que quedaron en la víctima del terremoto de La Guaira.

0: minuto de silencio. Se dirige el árbitro principal, de negro azabache, como en las corridas. Totalmente se acomoda el vigía con su tradicional amarillo en el pecho, mangas verdes, pantalón verde, oscuro, medias verdes, un yaracuñano de blanco con visos rojos, azules, rojos y negros en su remera y en su pechera. Cuando se pone la pelota en el borde del campo, esperando la autorización del cuarto árbitro, le revisaron todas las granchas para empezar. Y yo les presento al narrador del vigía, Jorge Armando Buitrago, el Junior.
1: Señoras y señores, tengo el gusto de presentarles al relator Jorge Armando Buitrago, el Junior.

0: con gusto. Te relato desde la parte alta del estadio Ramón Gato Hernández. Esto ya arrancó.
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0: y zona mixta 100.5 FM. Aquí la pelota la maneja el equipo de Yaracuyano Servicio desde el piso. Tiro libre para el equipo blanco.
2: Tiro libre.
0: Ya lo va a hacer efectivo el cancerbero del equipo de la visita. Ojeda, Denilson Ojeda, número 31. Pierna derecha, vestido de violeta. Va castigando la pelota en territorio del vigía. Busca por allí el rechazo. Juan Pablo Rivas quedó para el capio. Stevenson Herrera que toca para que aparezca ahora. Es Jefferson Escudero que maneja la pelota, engancha, toca atrás ahora para el cancerbero Febres, que de una revienta la bola a terrenos de la derecha. Busca Oscar Rojas, anticipa primero el lateral del equipo de la visita. Les hablo de Figuera y la envía al servicio de banda para el equipo del Vigía con Almacenes Reni. 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Intenta Loreto, mete el centro, corta bien KB Pae por parte del equipo del Vigía, de la pierna zurda, la que mejor maneja, orienta juego por la izquierda, por ahí corre con todo Jefferson Espino, quise decir,
3: sí.
0: Buscando Jeremy Parra en servicio desde el piso. Tiro libre para el equipo yaracuyanos.
2: Tiro libre.
3: Salió Yaracuyano a buscar el partido, ¿no? Y Escudero en la primera del partido puso a correr a Febres, una apretada, le devuelve la pelota y por poco ahí en la equivocación. Cuando va Infante la pelota,
0: ay, por
3: y
0: poco.
3: Se acaba de salvar Yaracuyanos.
0: Por poco aquí se avivó y se quedó dormido el zaguero central. La bola le rebotó, llegaba con peligro el Vigía, no pudo conservar Ojeda. Era el jugador
4: Infante, Infante.
0: Era bicicleta Infante, el que llegaba con peligro y por poco sorprende al cancerbero del equipo de la visita Ojeda.
3: Cuando le decía yo que Escudero hizo una con Febres, esta la hizo peor, la puso mano a mano con la pelota y ojo, si Infante hubiera estado más atento o tiene un poquito más de recorrer al primero, porque el arquero saltó hacia el palo derecho y la pelota fue al palo izquierdo. Sale el Vigía con la pelota, partido de ida y de vuelta, Jorge Armando.
0: A ver, la esférica va larga, viene cortando en el fondo el jugador Mendoza, el zaguero central juvenil por la izquierda, consigue Loreto, pegó, corta primero Jefferson Escudero con la pierna derecha, la bola va de nuevo para el equipo y el Cuyano viene buscando el Topito Torres, viene metiendo larga la esférica, el rechazo, ay, servicio desde el piso, dice el principal que se cobra, tiro libre para el Vigía.
2: Tiro libre.
0: 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El equipo el Vigía va larga, va cortando con todo. El jugador Córdoba le quedó al Vigía. Le cantó el primero al marco.
3: Fuera lugar.
0: Dice que no, el linier levantó la bandera. Levantó la bandera, digo que no, la bicicleta. La metía, tiene ganas de gol en la bicicleta. Anulado,
3: ¿no?
0: La jugada, servicio del piso. Tiro libre para Yaracuyanos.
2: Tiro libre.
3: Rapidito en la transición del Vigía. Tres pelotas de Febres arriba Infante, que ya cuando él recibe el balón estaba un poquitico como por un hombro adelante del portero y concreta, pero ya tenía la bandera lateral, el tercer árbitro arriba. El partido es de ida y vuelta. Yaracuyano, el Vigía va y Yaracuyano reposta. Aquí va la pelota por izquierda a recuperar en territorio del Vigía el cuadro visitante, Jorge Armando.
0: Ah, viene buscando Loreto, tiene la esférica el equipo Yaracuyano, pierna zurda, mete larga, corta Jefferson Escudero, la bola la complementa el equipo del Vigía. Ahí está ahora con este clima que me gusta, el sol está oculto. Bueno, el clima, la brisa corre. Aquí en el Gato Hernández le voy informando. 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
0: 5 minutos de la etapa inicial. 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
2: Y con la alcaldía del municipio Alberto Adrián y Lisandro Ramírez Segura, por el municipio que nos merecemos, aquí les presento el marcador. Inalterable el marcador, se mantiene el encanto aquí en el Gato Hernández. Cero tiene mi Vigía querido, cero Yaracuyano.
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2: 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Les informamos, esto está 0-0 en los primeros 6 minutos de juego, doctor Walter Osa con Udiga.
4: Y el partido no cambia, ¿no? La actitud de ambos escuadros es ir al marco del contrario. Partido de ida y vuelta un poquito enredado porque juega mucho por la mitad. Han tenido poca participación en el minuto 5 los laterales de cada equipo. Intentan crecer por los carrileros internos y con el volante central, en este caso el nuestro, ya hizo un gol anulado. Cuando lleva la pelota ya era Cuyano.
2: Maneja la pelota y a la que no le pegaron al marco abajo. Bien está el cancerbero Febres. Le pegaba allí con todo el jugador Luis Álvarez. No pasó nada. 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Tocó la bicicleta Infante. Juega la esférica ahora para que aparezca con todo el equipo del Vigía. Intenta Jeremy, va la bola por la izquierda. Corre el chiquitico Torres. Llega la pelota. Torres amaga, engancha, busca por dónde. Toca atrás. La domina el Vigía de media vuelta. Entrega la esférica. Rebala, recae, intenta de nuevo para el chiquitico Torres, juega la pelota, el Vigía con quien deja el principal que había fuera de lugar y tiro libre para Yaracuyanos.
5: Tiro libre.
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4: 7 minutos, el partido parejo, aunque una cierta inclinación al cuadro local. Maneja los hilos este Infante, que uno se pone a verlo jugar, corre raro, camina raro, pasa raro, pero ¿cómo juega de raro? Juega muy bien, apegado al balón y es el motor hasta este momento del equipo, como debe ser. Un Yaracuyanos que hace líneas de 4 y define 2 arriba y que no tiene un volante central que la tome como Infante cuando él veía por izquierda ahora Armando.
2: No alcanzó esa pelota en el centro que metía por allí. El jugador Ospino, la esférica se pierde al otro costado. Viene ganando el jugador Figueroa por parte del equipo de la visita. Y Yaracuyano que mete en largo buscando a Loreto. Llega la pelota primero a la marca presencial de Oscar Rojas. La manda al servicio de banda. 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Una más. Y venimos aquí al Gato Hernández.
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4: Sí, se diluye un poquito el partido. Saludos para Graciliano, Aguayaba, Cheo y mi hermana en Colombia. En full sintonía, gracias por todo, Ludari. amor a mil colores. Partido en 8 minutos que se disputa mucho en la mitad, profundo pero lento en la concesión de la pelota, profundo porque se juega largo y lento a la hora de la resolución de la misma. Ya se ha montado un poquito más del Vigía, intenta Yaracuyanos con dos jugadores hacer presión alta en la salida de los centrales, pero el Vigía le adelantó bastante las líneas y esto hace que esos dos delanteros del equipo visitante retrocedan también, Jorge Armando.
2: A ver, hay servicio del piso, tiro libre para el Vigía.
3: Tiro libre.
2: 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La bola quedó dividida, la domina el Vigía, puede estar aquí el primero. Le pegó sin dejarla caer como venía el zaguero central, KB Páez, con la pierna de él. Y estuvo aquí la posibilidad en este minuto 11 de la etapa inicial.
4: Sí, la tuvo. Me parece que se sorprende en el remate cuando le cae el balón y le permite no amortiguarla bien, lo que hace que la pelota rebote previo al portero, que ya estaba totalmente descolocado y salía por la raya final. Viene el Vigía con la filosofía de siempre, abajo con sus cuatro definidos, tratando de salir ahora sí por los costados y profundizando aún más la pelota para que Infante recule un poquito a la mitad del campo y tome las cosas. Había empezado Infante muy definido arriba, ya se tomó su posición, y uno de los cuyanos que llega con presión alta, pero no con tanta intensidad como en los primeros 10 minutos. Jorge Armando Huitrago, el Junior.
2: La pelota larga viene cortando, Escudero quedó en la esférica dividida para que consiga por allí. Juan Pablo Rivas tiene la pelota, Juan Pablo dejando en corto la esférica. Ahora para Codomino Carrojas, este con Escudero, manda largo por la izquierda, el cambio para el chiquitico Torre, la maneja el orgullo de la blanca con pierna zurda, levanta ahí, larga la bola para que consiga ahora Ospino, que mete el centro, la bola quedó pasada, alcanzó a cabecear hacia atrás Jeremy Parra, la bola quedó ahora para que domine el equipo del Vigía, metió en el centro, el nuevo con peligro, buscando la chalaca, la jugada de lujo. Se pierde la posibilidad. Buena llegada, doctor Walter Osa.
4: La intención es buena, Emanuel y Jorge Armando. El problema es que estamos abusando mucho de tirar la pelota al centro. Se da espacio para jugarla y se prefiere, en vez de jugarla en corto o hacerla el desnivel para seguir aproximado a las 5.50, se despacha el balón. Aquí la pelota la rechaza el bien en la parte posterior de unos Gargullanos, que lo atacan, pero riposta, eso sí, con mucho más orden el cuadro local que el conjunto visitante, Jorge Armando.
2: La esférica la domina el equipo de Yaracuyana, la bola va por la izquierda, consigue a David Loreto, la marca es presencial de Oscar Rojas, quita la pelota, tocó para Escudero, maneja la pelota, el escudo Escudero tocando la esférica, ahora de nuevo para Oscar Rojas, el lateral por derecha, le cometen la falta, el árbitro dice que sí, desde el piso se cobra, tiro libre para el Vigía.
3: Tiro libre.
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2: Estamos en el minuto 15 de la etapa inicial. Cero tiene mi vigía, querido. Cero tiene Yaracuyanos. Hay servicio de banda, se cobra para Yaracuyanos. 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El jugador Farid, el lateral, Farid Cárdenas. Va larga la pelota, va quitando Kevin Páez, la esférica la viene buscando Ospino, arranca Leonardo. El colombiano lo bajaron y falta. Tiro libre para el Vigía.
3: Tiro libre.
2: Y apareció la amarilla.
4: La primera del partido, ¿no?
2: Sí.
4: La primera del partido, un partido que ha sido limpio. Bien interpretado para el número 5, ¿no, Emanuel? Para el número 6, sí, para el número 5.
2: Farid Cárdenas.
4: ¿Cómo?
2: Farid Cárdenas.
4: Farid Cárdenas, el primer volante de área, ¿no? Primero, ese es el 5.
2: Lateral.
4: Es el típico 5, pero ahí está. Donde se pone en la mitad, ¿no? Mira, ahí lo tiene en la mitad. Y la primera del partido, partido limpio, buen recorrido. Y poco a poco el Vigía intenta aproximar. Por izquierda el Vigía, se le va la pelota un poquito larga, Jorge Armando.
2: 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Acá desde el estadio Ramón El Gato Hernández. Esto sigue cero para nuestro equipo, el Vigía Fútbol Club, cero para Yaracuyano Fútbol Club. Maneja la pelota, el equipo de la visita, se le fue larga, no la deja ir, la domina en la mitad de la cancha el Topito Torres, dejó la esférica abriendo por derecha para el jugador Fachet. Mata larga la esférica ahora para Kevin González, el guapero González, pierna zurda, le va a pegar desde allí, prefiere seguir, ahora sí la levantó, le pegó desviado ligeramente el guapero Kevin González, que jugó aquí en este equipo. 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
4: Hay una virtud en el equipo visitante, ¿no? No deja salir jugando al Vigía. Van arriba 2 y hasta 3. Uno de Guaperó que aprieta muy duro la salida después jugando. Cuando él me por izquierda, ahora, hermano.
2: A ver, Ospino, llega el colombiano, metió el centro. La voy a cantar aquí, Ronnie. Dejó por la bicicleta al marco, lo botó. Lo botó. Se lo comió. Se desperdició. Minuto 18. Lo tuvo la bicicleta. Ospino y Jeremy Parra, y se perdió la posibilidad.
4: La jugadota de Torres para el uno, para otro, para el otro, y le cae Infante solo. La pelota recorrió toda la cancha en tres toques, y el cuarto que tenía que definir con la pierna derecha ante un arquero que estaba arrodillado esperando el mamonazo, diría Juan Bimba, se lo come por el palo izquierdo. Era el primero, jugada colectiva hermosísima, colectiva para el Villa, que va a levantar el primer tiro de esquina.
2: A ver,

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1: Minuto 20, sigue cero para mi Vigía, querido, cero para Yaracuyano, dice el árbitro central algo allí, habla con la bicicleta, habla sí. también con el jugador de Kevin González, creo que es el que llamaba, mi estimado doctor Walter.
2: Ya la primera amarilla del partido hace unos 3 minutos para Juan Pablo Ríos, una entrada fuertísima al jugador central de Yaracuyanos. Cuando Alvija con la pelota, aquí va.
1: Aquí la pelota, el remate desviado ligeramente, se perdió la posibilidad. Así que el primer jugador que no juega contra Lara es oficialmente Juan Pablo Rivas.
2: Sí, Juan Pablo Rivas, amarilla del partido. Nos estamos apurando mucho arriba. El equipo llega con mucha propiedad hasta la hora de lanzar la pelota al último toque. Aquí por derecha se juega también y se tira la pelota a cualquier lado. Es complejo. Yaracuyanos tiene atrás dos hombres grandes centrales en la mitad. Tiene dos laterales con buena costatura y abusamos con eso. Cuando hemos llegado, como la infante que se comió, cuando el guaperó por derecha.
1: Se demoró una eternidad este niño para levantar esta bandera.
2: Guaperó, lo dejan aquí, se queda a vivir un año, porque cómo rumbió ese muchacho aquí. Juega bien, es pelado, ¿yo?
1: Bueno.
2: Juega bien el guaperó.
1: Lo que pasa es que se fue para China y llegó achinado.
2: Allá le pintaron el pelo normal, porque aquí fue como amarillo con rojo.
1: Hay servicio desde el piso, tiro libre para el Vigía.
3: Tiro libre.
1: Ya se levantó con Ferri Maderas frente a la tribuna de sombra que está hoy casi llena. Por derecha intenta el Vigía, está pisando el área. Última raya, metió el centro, desviado ligeramente, no pasó nada. Dice el principal que la bola va al rincón. Hay tiro de esquina para mi equipo.
3: Tiro de esquina.
1: Con distribuidor Rómulo, coma cuento, coma huevo, va Leonardo Pino a levantar pierna zurda con distribuidor Ramos frente a Papaya, centro comercial de un tuto detrás de sombrilla roja. La tiene Ospino, va a levantar el centro, lo hizo al segundo palo, primero está el cancerbero. Ojeda dice, mía, no pasó nada, doctor Walter.
2: Mario Moreno, Cantil Alegría, ahí está el detalle. Nos volvemos, como dice Ferner, repetitivos en la misma situación. Se lleva bien con pelota al fondo, a línea 1. Del equipo contrario, una 3 del equipo nuestro y no se define, no se define por qué. Porque salvo la jugada de Infante, que fue demasiado colectiva y tuvo para definir el equipo, se despacha el balón. Y al despacharse el mismo no busca ubicación, busca tal vez colocación por ubicación. Cuando va guaperó por derecha.
1: A ver, Kevin González, maneja por derecha, dejó para Farid, metió el centro. La bola la va sacando en última intención. Jefferson Escudero la revienta. De nuevo para que domine Kevin. Viene la marca presencial del jugador Ospino. 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El clima benévolo está hoy. El clima sabroso. El astro rey no aparece todavía. Como le anticipé esta mañana, doctor Walter Osa. Tercer partido de manera consecutiva que jugamos con este ambiente. Y si no le damos el pase a mi estimado sorprendente, lo vamos a sorprender hoy a él, porque el árbitro todavía no da señas de que viene la zona de hidratación. Así que presentemos al sorprendente del máster.

0: Señoras y señores, cómo no relatarle fútbol a todos ustedes a través del micrófono del super equipo deportivo de Acción 104.5 FM y zona mixta 100.5 FM. Les informo que el partido en el Castro Hernández continúa. 104.5. Comienza manejando la pelota del conjunto villaracuyanos en el fondo. Por intermedio de Luis Caicedo va dejando para que vaya tocando la bola. En este caso es Ojeda el que iba cambiando al medio. Iba dejando para José el Topo Torres. Hacia adelante cambiando para Farid Cárdenas. En corto jugando con Luis Álvarez. Otra vez con Cárdenas. El cambio de banda profundo de izquierda a derecha. Bien, termina siendo efectivo. Lo iba buscando el dorsal número 6. José Mendoza termina sacando primero. En el fondo José Febre manda de pierna izquierda por el mismo sector. Dejaron para Luis Torres. La pelota al medio. Termina perdiendo la bola. Ojo que recuperó Luis Ibargüen. Aparece el colombiano por derecha. Va tocando la bola. Él jugando para el señor Kevin González. Guaperó iba cambiando para José Mendoza, termina recuperando Leonardo Fino con la pelota y vuelve a jugar atrás de inmediato con Juan Pablo Rivas. Entrega para Stevenson Herrera, la pelota atrás, van quedando para Escudero. Adelante la línea, Escudero decide jugar por derecha, va encontrando a el jugador Ronnie Salazar. La pelota al medio, dejan para Oscar Rojas. El trujillano toca en la mitad, bien servido está para Juan Pablo Rivas. El cambio de banda de forma aérea lo va a conseguir Leonardo Pino. Sí, la baja con calidad, tocó en corto con su compañero Luis Torres. Atrás para Kevin Fae. Aparece el portugueseño tocando con su colega. Va jugando Jefferson Escudero. De inmediato atrás. Cambia en primera intención. Les voy hablando de José Febre. La salida sobre el sector derecho. Lo va tocando con Escudero. Adelante la línea con calma. Aparece con categoría pisando la bola. Veamos con quién se adjunta. Termina tocando la pelota en la mitad. Abre con Juan Pablo Rivas. Estudia momentáneamente el camino. El vigía, doctor Walterosa, cuando sí, manda la bola arriba. Diga usted.
1: Evidentemente el partido baja de ritmo, ¿no? Es que el calor, fíjate, Jorge Armando, estoy realizando la temperatura, hay 34 grados a la sombra con una sensación térmica de 41 al sol. Así cualquiera le va al ritmo, aunque el día sigue llegando bien. Pero sigue, seguimos en Manuel en lo mismo. Tres cuartos de cancha y se levanta la pelota. Se tiene que seguir con la pelota. Hay quien la trasvide, hay quien la transporte y juegue y consiga el compañero. Seguimos jugando a la Paraguaya. Manuel Méndez.
0: Maneja la bola el conjunto del Vigía, la perdía Elvis Torres, recupera José el Topo Torres, viene el capitán, el marcado con la 10, avanza, cambia por derecha, dejó para Luis Álvarez, aparece el de la 7, va filtrando bien Kevin Páez, le vuelve a quedar a Álvarez, la pelota por derecha, entregaron para Kevin González por parte de Yaracuyán, lo sigue intentando, quiere buscar el primero, dejaron para el Topo Torres, dejaron para Farid Cárdenas, roba bien Leonardo Espino, manda la guerra a Jeremy Parra, pivotea con la testa, termina ganando en el fondo. Les voy hablando del jugador Jader Córdoba, el marcado con la 25, jugaba en la mitad, bien para Jesús Fachetti, el marcado con la 8, va turnando, allí la bola para David Lorenzo, aparece el 28, cambia por el costado izquierdo, entiende que debe jugar con su compañero David Figueroa. Figueroa con la pelota, pisa con mucha calma, vuelve a jugar atrás, va apareciendo Jader Córdoba, el zaguero central, termina tocando para el guardameta Benítez Ojeda. Ojeda con la posibilidad, pisa la esférica, cambia por derecha, encontró a Luis Ibargüen, jugó en la mitad allí para que aparezca Farid Cárdenas, el volante de contención va saliendo del área peligrosa, cambió por derecha, entregó para Kevin González, ataque yaracuyano, tiene que frenarlo el vigía, viene Guaperó, pasó sobre la marca del telo, terminan derribando el principal, dice que no hay nada, que se levante, gana Kevin Páez, iba jugando con Stevenson Herrera, jugaron ahora para Joel Infante, otra vez con Stevenson, se pierde la pelota, doctor Walterosa, usted lo comenta por 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
1: Sí, se pone vertiginoso el partido por parte de Yaracuyanos por derecho con el Guaperó, el muchacho estuvo aquí, pero tampoco define arriba, ¿no? Se aproxima mucho más el vigía en la consecuencia, en lo consecutivo de la pelota. Es un yaracuyano que parece tener el minuto 28 y no sé hasta cuándo va a llevar esto. Yo creo que los muchachos están esperando es el minuto frío para seguir. Cuando vaya la cuidamos por derecha.
0: Luis Álvarez va levantando el disparo, saca Febres el rebote que va quedando de Kevin Páez. Le queda a Jeremy Parra, bien para Escudero en primera intención, manda arriba a la guerra, buscaban a bicicleta Infante, termina sacando la mejor parte de Nilson Ojeda, toca en primera intención por sector derecho, jugando con Farid Cárdenas, el marcado con la 5, tocaban en la mitad, bien con Jesús Fachetti, el dorsal número 8, avanza.
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0: Muy bien, amigos. Muy bien. Nosotros regresamos aquí al estadio Ramón El Gato Hernández de la ciudad del Vigía. Empate parcial.
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5: 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Venga, Emanuel Méndez, el sorprendente.
0: Muy bien, nosotros continuamos. Maneja la pelota Yaracuyanos en el fondo. Les voy hablando de José Mendoza. Va tocando el marcado con la 25 con Jader Cal Córdoba. Es el que va cambiando ahora para que vaya apareciendo Luis Ibargüen. Ibargüen con la pelota atrás para la derecha en Ojeda. Ojeda con la posibilidad, decide cambiar el guardameta de pierna derecha sobre el sector izquierdo. Lo va jugando con Kevin González. Perdía la bola, recupera el Vigía. Se viene Ronnie Salazar, el chamo en Mucujé, pero terminan derribando. El principal dice que juegue, que no pasa absolutamente nada. Finalmente sí, terminó la falta. Hay servicio de tiro libre. Tiro libre que se cobra para el Vigía.
6: Tiro libre.
0: 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Se ha venido Pepe Rojas, paso de arriba, el centro comercial, Junior Mola, atendido por Xavier Ramírez, ataca el Vigía, jugaban por derecha, dejan para Ronnie, viene Salazar, hace el enganche, queda en la humanidad de un jugador, termina levantando el centro en segunda oportunidad que se pierde sobre la línea final. Hay servicio de meta, se cobra para Yaracuyanos, doctor Walterosa.
1: Yo he contado siete y cuatro han sido de Ronnie. Arriba al segundo palo, pero será de la blanca. El equipo juega bien, hombre, qué buen volumen de juego, moviliza la pelota en el campo, pasa a línea 1, pie el portero, pero ahí la pelota se rifa. Yaracuyano ya me parece que recula un poquito, y de los tres que presionaban arriba solamente deja dos. El viejo juega como en parte posterior, aunque a veces en dos errores consecutivos, una pelota de Febres abajo, que era de muy difícil resolución, la tocó bien. Es un equipo que juega bien al fútbol, y un Vigía que hoy me parece que lo hace bien hasta que le da por definir el partido. Ahí es complejo porque siempre se tira la pelota a la más chimberrada. Emmanuel Méndez
0: maneja la pelota, el Vigía, viene Juan Pablo arriba por derecha, va tocando de inmediato con Ronnie Salazar, puede prender la moto, entregó para Juan Pablo, viene el primero, señoras y señores, Juan Pablo arriba, levanta el centro, pigo en la humanidad del guardameta, le va quedando al Vistorres, ojo para Jeremy Parra, se equivoca allí, ojo nuevamente la bicicleta Infante, pierna derecha, le vuelve a quedar a Juan Pablo, el rebote rechaza finalmente José el Topo Torres, el enredo que se armó, doctor Walterosa.
1: La fiesta de San Pedro y San Pablo, yo arriba los tolimenses. La pelota que da Ronnie, la mete al centro, le pega Infante, le pega el uno, le pega el otro, la rechaza el portero. Se armó la zampablera, así se llega, pero ve que se localizó como aquí. Aquí la pelota va al segundo palo y por poco, Emanuel. Ya se había levantado la bandera y es el cuarto fuera lugar del partido. Zona inequívoca de que el equipo llega bien arriba, pero llega a destiempo. Emanuel Méndez, el sorprendente.
0: Hay servicio de tiro libre, se cobra para Yaracuyano.
6: Tiro libre.
0: 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Se ha venido Don Pepe Rojas, pasos arriba del centro comercial Junior Mall. 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Pierna derecha arriba, de inmediato Erickson Ojeda va buscando sobre sector derecho. Termina sacando primero Kevin Páez. La pelota servida para Stevenson Herrera. Recupera Yaracuyano con José, el Topo Torres. Va dejando para Fachetti. Otra vez con el capitán. El Topo Torres iba jugando con Álvarez. Nuevamente para el Topo, cambiaban. Allí sobre sector derecho con David Loreto, ex Vigía. Entregaba mal la pelota, revienta con doble salvo de Escudero. Manda la bola arriba, servida. Ojo que viene Jeremy Parra. Entrega la posibilidad con Joel. La bicicleta Infante sigue jugando con todo. Abría por derecha, deja para Ronnie. Ojo que viene bicicleta. Está habilitado. Bicicleta mano a mano. Pierna derecha al marco. Se enredó demasiado. Hay penal para el Vigía. Hay penal para el Vigía. Doctor Walter Osa.
1: Clarísimo. Una jugada colectiva bellísima. Sale la mitad del campo y por encima le cucharean de la línea 4 la pelota Infante, que toma posesión del campo, de la carrera, el comportamiento, y llega a la portería a rematar de pierna derecha cuando es atropellado por el portero. Un panel clarísimo de una jugada, la más bonita del partido. Es que se venía llegando bien, salvo que a la hora de definir el equipo no era resolutivo en la pelota. Y aquí no se puede dejar nada. Es un penalti clarísimo a Infante ahora mismo. Un penalti la tuvo clarísima Infante, y si no es porque, ojo con la interpretación de la jugada, ¿no? Ojo con eso, Emanuel. Yo vi último hombre, yo lo vi, no sé qué vio usted ahí.
0: Ojo, doctor Walter, parece haber caído bastante fuerte yo en la bicicleta Infante.
1: No, le dio duro abajo, durísimo, le dio abajo.
0: Y sabe que lo mejor del penal es que veíamos la jugada ya por perdida, ¿no?
1: No, yo veía la jugada hecha. De hecho, él anguló un poquito, la pelota alcanza a largársele un poquito, pero en el tranco largo que él tiene, la toma con la pierna izquierda y la acomoda para la derecha. Y ahí donde pega y es atropellado por el portero. A mí me parece que aquí lo del portero es más teatro que otra cosa, porque era hombre contra hombre en la última zona, Emanuel.
0: Así es. Y se va a venir el penal para nuestro equipo, el Vigía.
1: Hoy hay que hacerlo, Emanuel, porque es que se ha tenido llegada.
0: Sí.
1: Yo he contado 4 fuera de lugar. Ya antes de la jugada le decía yo, eso es señal inequívoca que el equipo está jugando a destiempo, pero que está llegando. Y he contado 5 remates a portería sin recepción por falta de cálculo. Esta hay que meterla. En estos partidos, Emanuel, esto no se puede perder bajo ningún concepto. Exactitud y precisión, la receta de todo delantero cuando corre un penalti, Emanuel.
0: Tarjeta amarilla para Derilson Ojeda, guardameta del conjunto de Yaracuyano, doctor.
1: Ahí es donde yo quisiera la asesoría de alguien, que me dijera si no es roja o es amarilla, Jorge, porque era último contra último, pelota dominada al pie, y resulta ser que de lo que yo sé, el portero es parte del equipo, Emanuel.
0: Así es.
1: Si le sacó amarilla, era roja. Así de sencillo era, porque la falta de último contra último es roja, eso es elemental. Entonces aquí es un error de apreciación, arbitraje, y esto puede pesar mucho en el partido. Emanuel Méndez, dígamelo.
0: Sí, señor, doctor Walter Osa, Jorge Armando Buitrago, el público presente. Minuto 37. Para cantar el primero, el que toma la pelota es Leonardo Ospino, doctor Jorge Armando.
1: Exactitud y precisión, mijo. Usted sí, le puede decir al portero para dónde va. Esto ya leía yo eso, ¿no? Va en velocidad promedio a 72 kilómetros por hora.
0: Se la quitó Stevenson Herrera.
1: Solamente el 2% de un portero tapa, el 2% estadística mundial tapa un partido definido. Esa pelota va de pierna derecha al palo del lado derecho del portero, se lo digo, Emanuel.
0: Sí, señor.
1: Dele duro, mío.
0: Stevenson Herrera, el yaracuyano, para marcarle a Yaracuyanos. Minuto 38. La gente de pie en el estadio Ramón El Gato Hernández. Yo lo quiero cantar a una sola voz con la gente, con el público presente, con el canto, el Vigía, Stevenson Herrera, y lo sacó de Nilson Ojeda.
1: Lo sacó, no, lo botó.
0: Horroroso el cobro, doctor Walter Osa.
1: Chicanería de que me paro antes de la pelota y le pego como si fuera Panenka no, señor. Ahí hay que darle como si fuera el papadrastro suyo. Con todo y la madre, como dicen los muchachos en el barrio. Aquí, de chicanero, la pelota le pega a la pierna izquierda del portero. La pelota ni siquiera pasa el portero. Pero con una sobra. Aquí es donde molesta uno y se tira un jugador el trabajo de todo un equipo en la semana. Esto en estas instancias de campeonato, donde los 24 puntos son fundamentales, Manuel, no se puede cobrar con tantísima displicencia.
0: Horroroso el cobro de Stevenson Herrera. Y ojo, yo creo que compite con el de la bicicleta infante la semana pasada, doctor Walterosa.
1: No, es que no compite con nada, ¿eh? Yo he visto cobrar mucha gente. Y usted le puede decir al portero, o sea, que solamente el 2% de las pelotas bien dirigidas al marco son tapadas por el portero. No, pues aquí subió como el 40%. Si va con esa pereza, antes de pegarle al balón, se separa y le pega con la pierna diestra el segundo palo donde fue el portero. La tira el primero y al pie le pegó la pelota. Si va con potencia, eso se mete, Manuel. Pero ni siquiera potencia, no es actitud. Lo que hizo fue pereza y negligencia de Manuel Méndez.
0: Señoras y señores, el partido continúa. Tenemos que seguir animando que gane nuestro equipo el Vigía. Es la misión. Tuvimos la oportunidad clara, se desperdició. Pero ahora hay que buscarlo. Sin descanso. Stevenson Herrera erró el cobro. Al medio fue el guardameta, con los pies la terminó sacando por lo largo que es. Maneja la bola Elvis Torres, de chilena, mandaba la pelota al servicio de costado. Se cobra para Yarocuyanos, que ahora lo va a intentar.

0: va cambiando por derecha, lo iba intentando con el Topo Torres, dejaron para Luis Álvarez, primera intención, se equivoca en la entrega y servicio de costado, se cobra para el Vigía, minuto 40, quedan 5, doctor Walter Osa.
1: Un calor impresionante, un Yaracuyanos que se ve un poquito más motivado y una vez errado el penalti de esa forma tan catastrófica, se va arriba, adelanta las líneas, deja solamente 3 en parte posterior y mete 7 en el campo el equipo local.
0: Va dominando la pelota, el Vigía con Jeremy Parra, le cometen la infracción, José Mendoza, el principal, dice que hay falta, habrá servicio de tiro libre que se cobra para el Vigía.
2: Tiro libre.
0: De Ferre Madera, Sabarido, Don Pepe Rojas, paso de arriba, el centro comercial, Junior Mol, la terminaba bajando con la mano, bicicleta al aire, la ventaja quedaba allí para Luis Ibargüe, manda la bola arriba de inmediato, buscando a Kevin Guaperó González, saca la mejor parte, Jefferson Escudero, de pierna derecha, adelanta línea, va jugando para Oscar Rojas, aparece el trujillano en primera intención.

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3: Muy bien, amigos, nosotros continuamos en el estadio Ramón Legazpi Hernández de la ciudad de Mejía. El saludo cordial para el amigo que se encarga de cortar la luz, muchísimas gracias. Maneja la pelota, aquí está Stevenson Herrera. El saludo cordial de parte del doctor Walter Osa también. Por el costado izquierdo, va manejando el esférico, en este caso Kevin González. Iba tocando con el topo Torres, le pega al marco. Arriba la pelota se va, era José Mendoza, se pierde por la línea final. Habrá servicio de meta. Servicio de meta que se va a cobrar a favor del conjunto del Mejía, doctor Walter.
4: Sí, intenta de Acuyanos un poquito adelantar las líneas, pero el partido lo maneja el Mejía. Y ahora Acuyanos, que arriba ha llegado solamente a una ocasión donde Febres con la mano derecha quita el peligro. Pues el partido ha sido un dominio casi total de un Mejía. Antuña Acuyanos que adelanta zonas, adelanta líneas, pero que no tiene el balón. Y nosotros, que jugando bien el fútbol, teniendo la pelota, cuando decide rematar, se remata equivocado. Y en la máxima, el fútbol, el penalti, pues lo echamos para un lado. Emmanuel Méndez, señor de Cadela, ¿sabe dónde hace falta? ¡En Alaska!
3: Maneja la pelota, es el conjunto del Mejía, por el costado derecho, les voy hablando de Ronnie Salazar, es el que toma la bola, el marcado con la camiseta número 18, veamos con quién se adjunta, se arrincona sobre el banderín, lo va marcando Farid Cárdenas, termina perdiendo la posibilidad, va a recuperar en el camino, el Yaracuyano primero cometía la falta, la dictamina el asistente, indica el cuarto árbitro, el doctor Walter Osa, que jugaremos 4 minutos más, llegaremos al minuto 49.
4: El 49, me parece que 4 es mucho, ¿no? El partido no ha tenido incidencias lapidarias.

0: para arrastrar un partido que termina. Ah, el penalti, no, pero es que el penalti no entra en descuento, Jorge Armando. Ahí, disciplinariamente, no. A lo mejor a una amarilla que hubo, a no ser que le sumen cooling break también, o que los cortes de luz. Yo creo que, no, los cuántos minutos, bueno, cuatro. Cuatro cortes de luz hemos tenido en la tarde. Por ahí se acordó el árbitro. Emmanuel Méndez al teléfono.
1: Sí, señor. Doctor Walter Osta maneja la bola y Aracuyano. Kevin González para David Loreto. Se junta, los exigía. Aparece el marcado con la 28. Le pegó al barco. La pelota desviada por Juan Pablo Rivas. Habrá servicio de tiro de esquina. Tiro de esquina que se va a cobrar a favor de Aracuyano.
2: Tiro de esquina.
0: Es el quinto del partido, primero que levanta Aracuyano, 6 minutos de descuento.
1: Sí, señor, se va a levantar, cortesía de distribuidora de huevos Ramos, ya lo sabe, no coma cuento, coma huevo, los huevos más grandes los consigues con Héctor Ramos en distribuidora de huevos Ramos. Va a levantar la pelota, es el jugador David Loreto, el marcado con la 28, exigía el oriundo de Guanare en el estado portuguesa. El punto de partida fijo para el mirar la montada del laboratorio, se va juntando con Kevin González, viene Guaperó, se cayó Kevin. Va enfrentándose ya la bicicleta, finalmente ganó Kevin entre dos, ingresó 16.50, la pelota al medio, dejaron para el topo, sigue Torres, saca allí la mejor parte del Vigía, ojo que le va quedando, en este caso a Fetiche, le pegó al marco, sí señor, se queda José Febres con la pelota, dice aquí no pasa nada y va jugando, de inmediato arriba la pelota por derecha, va buscando a Ronnie Salazar, veamos qué hace, termina quedando allí la posibilidad finalmente para que aparezca aquí José Rey, hay penal, doctor Walterosa. Hay penalti de Ronnie Salazar, Jorge Armando Buitrago. Doctor, usted lo comenta.
0: Mire, yo del técnico y el Aracuyano le doy una pena a este muchacho. La pelota ya estaba superada. Ya la había perdido Ronnie y la pelota, y lo toma de la mano, Jorge Armando. Lo agarra como de la mano y le dice, vamos a bailar. O sea, eso es imperdonable. No, de la mano, Jorge. Allí hizo así. Le hizo así. Lo toma de la mano, como decir, de la mano, Emmanuel. Vamos a bailar. Yo de técnico le meto una pela. La pelota estaba jugada. Interpretación. No, que le pegue a alguien, pero que le pegue a alguien. No, bueno, déjame rezar, Rosario. Tomá.
1: Señoras y señores, Stevenson Herrera otra vez, Jorge Armando. Doctor Walter Osa para reivindicarse, por favor. Dios Todopoderoso. Espíritu Santo. Cae sobre la pierna derecha de Stevenson Herrera, que pueda reivindicarse, que pueda tener su revancha, el apoyo de la gente.

0: toda la vida he dicho exactitud, precisión y potencia. Y volvió lo mismo. Se la tiró al arquero y el arquero de Carajullano lo que hizo fue tirarse un ladito, encajonarla, y esta sí yo nunca la había visto. No sé usted en tantos años que en un mismo tiempo, en un mismo partido, el jugador repite. No, sí, Palermo votó tres con Colombia en una Copa América. Votó cuatro, bueno, cuatro o tres. Y este va para el récord. Dos, pero es que con la misma pereza, con el mismo desgano. Y así Emanuel es muy bravo el trabajo de la semana. Emanuel Méndez.
1: Maneja la pelota Stevenson Herrera, el que falla los dos penales el día de hoy. Lamentable, pero cierto, termina la primera mitad de esta historia. Terminó el primer tiempo. 104.5. Señoras, señores, damas, caballeros y niños, termina la primera mitad. Increíblemente 0-0, doctor Walterosa. Entiendo lo de darle la confianza a Stevenson para reivindicarse, pero otra vez la falló, ya no puede cobrar más. Doctor Walter, usted con el análisis completo.
0: Bueno, un partido interesantísimo, ¿no? 49 pitó el árbitro, de un buen comportamiento. Tal vez la interpretación de la primera jugada de penalti, donde me parece que es roja para el arquero de Yaracuyanos, porque es último hombre y lo derriba. Y si pitó amarilla, ha tenido que penar penalti. Y ahí se marra. Un Mejía que ha jugado bien con la pelota, que colectivamente, yo sigo en los partidos que he visto, atrás es impecable. Una línea de cuatro impecable, un medio campo que maneja bien la pelota. Me parece que falta hoy un poquito más en la resolución. Y un equipo, Yaracuyanos, que no vino a esconderse, que vino a buscar el partido, que vino a tener la pelota arriba y que ha tenido una gran cualidad, que es la presión alta. Presión alta que con el pasar de los minutos al primer tiempo se fue dibujando porque el Villa adelantó las líneas. Y si usted me saca los últimos cuatro a mitad cancha, pues si yo no retroceso, lo dejo fuera de lugar. Pero el partido ha sido todo para el Villa. Ha sido tanto todo para el equipo local que se ha dado el lujo de perder dos partidos, dos goles. Uno sabe que se puede equivocar. En la vida todo el mundo se equivoca y el fútbol solamente es más, no solamente es un juego. Pero que uno lo que no acepta es que se pegue con esa sobradez. No, señor. Ahí, en esta instancia del partido como estamos, hay que darle como si el portero fuera el que le mató su querida y soñada familia. Dos penaltis en un mismo tiempo, bueno, será historia. Habrá tiempo para reivindicarse un equipo que ha jugado bien, que ha tenido bien la pelota. La estadística dice, han cobrado cuatro tiros de esquina, ha hecho cinco fuera de lugares y ha llegado en ocho veces, ojo, una de las cuales fue un gol clarísimo de Bicicleta Infanta, una oportunidad de gol que derriba en el penalti donde fue amonestado el portero del equipo larense. Me parece que el equipo ha jugado bien, ha tenido tendencia de pelota, ha tenido comportamiento impecable en parte posterior, un buen manejo, volumen de pelota en la mitad, pero no ha faltado definición. Es tan así la falta de definición que nos damos el caché, el tupé de errar dos penaltis. Ojo, los penaltis no se cobran dando papaya, como dice Fercho. Esa tupe es una impotencia. Vamos a Estudios Centrales y regresamos a Ramón El Gato Hernández. Estamos sin luz, señores de Cadela. Ustedes llegan y bueno, son bienvenidos al estadio también.
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3: Bueno, seguimos aquí en el Gato Hernández. Seguimos aquí en el Gato Hernández. Hay pena máxima sobre el primer minuto de la segunda parte. Pena máxima a favor del Vigía, Sir Walter.
4: Bueno, la tercera es por esto. Este nunca lo he visto yo. Una jugada por derecha donde interpretan la falta abajo. El jugador vigente no estaba muy concentrado en la pelota. Vi cuando el árbitro se da el punto de penalti, hará que la reflexión.
3: Le va a pegar Infante. Ojo, duro. A ver, va Jeremy Parra, el 18, Jeremy, pierna derecha, tiene que ir adentro Jeremy, acomoda Jeremy, está mamando mucho gallo, diría alguien por allí, pero hay que meterla, 3 penales ha pitado el árbitro central. A ver, Jeremy Parra, toma carrera, sonó el silbato el árbitro central, lo voy a cantar. Arrancó Jeremy Parra, que sí, al marco lo tapó, y el rebote lo volvió a tapar. Ahora sí estamos en el récord, doctorosa.
4: No, eso de no creer, la misma pendejada, perdóneme, la misma bobal que los cobró nosotros, pega un carrerón, se para frente al balón y no sabe la dirección, eso es todo. Cuando usted dibuja un penalti en la memoria, amigos oyentes, Ferney y compañeros, tiene que saber a dónde le va a pegar. Este pega un carrerón, se para ante el balón y con la pierna que menos diestra tiene, me imagino yo, le pegó al portero y en el remate se queda sin pelota. Ver para creer. Imaginárselo, usted no lo cree.
3: Bueno, 3 penales en un solo partido para el equipo del Vigía. Es la primera vez, doctor, en toda mi vida que veo esto. Acá, en el Gato Hernández y en cualquier parte. Sí, y creo que en el país. Bueno, 3 penales en un mismo partido. La primera vez, ojo, la primera vez que veo esto en mi carrera como relator. La primera vez que veo esto. Jorge Armando Buitrago, cambio. Salió del partido Leonardo Espino. Ingresó Jefferson Colmenares. Se va del partido también por parte de Yaracuyano. David Loreto ingresa. Andrés Guerrero, se va del partido Luis Ibargüen e ingresa Jeremy Márquez. Dos cambios por Yaracuyanos, uno por parte del Vigía.
4: Bueno, y no lo ha visto Emmanuel Méndez, Jorge Buitrago tampoco lo ha visto. Tres penales en un partido de local y los tres desperdiciados. No puede ser, no podemos tener tanto desperdicio. Tres desperdicios, dos de Stevenson y ahora Jeremy Parra. Se pierde la oportunidad. El partido sigue 0-0 y con la necesidad de sumar de a tres, mi estimado, aprovechamos en el máster con una y regresamos al gato.
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3: Bueno, seguimos aquí en el Gato Hernández. Aprendido. Seguimos aquí en el Gato Hernández. Aquí en el Gato Hernández seguimos con esta información deportiva. Vamos por la aplicación, mi estimado. Vamos por la aplicación, ya solventamos aquí. Ya solventamos.
5: Seguimos aquí. En el Gato Hernández, la información del super equipo deportivo de Acción 104.5. Problemas de corriente, agradecemos a nuestro amigo Sir de la gente. Seguimos aquí en el Gato Hernández. Desperdicio de pena máxima para Jeremy Parra. Tres penales desperdiciados aquí en el Gato Hernández hoy. De récord, 13 de septiembre. Yo decía al comienzo de la transmisión, mi estimado doctor Walter, que el 13 era el número de la pava, el número de la mala suerte, ¿no?
6: Sí, señor, siempre lo ha dicho. Pero hay una va eso, hombre. También ha habido disconformidad en cómo se interpreta una falta de ese tipo. Y los tres penaltis han sido claros y han sido efectos del volumen de juego que ha tenido el Vigía. Juega bien el fútbol, que tiene tenencia, que tiene profundidad, que tal vez la asertividad, la profundidad en lo que no se ha parecido es otra cosa. Traduzco, tiramos el balón, pero tenemos poca recesión en quien hace el gol. Y cuando hemos tenido la recesión con la pelota al frente a 11 pasos, a 11 metros, que son 12 pasos, no hemos podido. Partido que se pone cuesta arriba. ¿Por qué? Porque el equipo empieza a jugar con la presión, Emanuel. Querido, saludo para Fercho en su casa, que está botando más corriente que la planta que nos prestaron aquí, a Jorge Armando y a la transmisión. Y el equipo, aquí pueden pasar dos cosas: que la pérdida de confianza y el vértigo del local, que tenía que ganar este punto, Emanuel, que tiene como futbolísticamente y que el enano se le crezca. Minuto 5, el primer tiempo, interrupción, conversa. El médico del equipo revisa al portero, no sé por qué, no vi la jugada también, pide cambio el portero. El portero pide cambio y me imagino que será para que le pase el susto, porque en su vida va a tapar tres penaltis. Ese no duerme hoy.
5: Y los tres los tapó, porque los tres los tocó. Ninguno se lo botó a Pérez. Se va lesionado, queda el héroe de Yaracuyanos, tapó tres penales. 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
6: Bueno, pues que les ponga la prueba, es Regosal. Regosal era un medicamento que produce unas diarreas profusas, porque vienen tan repotenciados para este estadio que nos hacen la guacharafa, Jorge Hermano.
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6: Eso está bien.
5: En Pizzería Nápoles se va lesionado aquí del árbitro.
6: Y se va aplaudiendo.
5: El equipo de Yaracuyanos.
6: Mira, acto de nobleza la gente de aquí aplaudiendo al portero, porque es en su vida, en su vida.
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5: Seguimos aquí en el Gato Hernández. Se fue Ojeda, quien ingresó, mi estimado Emanuel Méndez, el arquero suplente del equipo. Ya no tiene arquero, porque vinieron dos nada más. Se fue Ojeda lesionado, el héroe del partido, mi estimado doctor Walter.
6: Sí, unos son héroes porque la buscan y otros porque los hacen. Aquí lo hicieron y él la buscó, porque a las tres pelotas la llegó. Una con el pie y otra con el cajón, Jorge Armando.
5: Bueno, y yo creo que ya el árbitro central no va a pitar más penales.
6: No, tendría que haber muerto. O que la yugular se rompa o la carótida rompa allá en la FOR. Porque ya tres, si tres son multitud, tres penaltis son suficientes.
5: Dios Mergil es el que se encarga de los tres palos.
6: Es que es el golcito, hombre, el equipo ha tenido volumen de juego. Ha faltado en eso. Eso es imperdonable también, ¿cierto? Pero eso ahí sí no es culpa del cuerpo técnico, ni el dueño del equipo, ni el portero, ni el que fumó maracachafa atrás del arco ese, donde han metido un morrucó. No. Eso es culpa de quien ejecuta y virtud de quien los ataja. Con la pelota, Yaracuyá nos defiende bien el vigía, Jorge.
5: Bueno, la saca en el fondo Juan Pablo Rivas, que se pierde el partido contra el Deportivo Lara. Es el primero de los seis apercibidos que mostraron tarjeta amarilla hoy y no podrá actuar el próximo miércoles en Cabudal, el partido 7:30 de la noche. En Caudal el próximo miércoles, acá en el Vigía, a ver por derecha, buena pelota. Corre con todo por allí, el Vigía llega a la pelota, metió el freno, enganchó. A ver con todo, llega Jefferson. Le pegó el marco. Se metió, dice que no el árbitro. ¿Qué hay fuera de lugar? Eso, el añapa, doctor Walter.
6: Ya esto me huele a morrojo, ¿no? Morrocó, una palabra que en mi patria, en mi patria Venezuela, donde yo nací, que es Colombia, que es mi patria igual, ya esto ya huele a saumerio. Una jugada por derecha, un centro perfecto, donde ingresa el jugador y conecta de pierna derecha y es gol, pero es gol fuera de lugar. Un poquitico le faltó y ya llevamos tres penaltis botados en Manuel, Jorge Armando, y dos tiros libres anulados de gol. Por derecha el Vigía de nuevo, Jorge.
5: A ver, intenta el Vigía, metió en el centro el marco. Se pierde la posibilidad, no pasó nada, doctor Walter.
6: Bueno, otro centro por ahí. La llegada por la derecha. Apuesta a Romanelo y su cuerpo técnico a seguir jugando por los costados. A jugar con los carriles externos para buscar la entrada del volante interno del centro delantero del equipo. Juega bien el Vigía. Me parece que a Yaracuyanos como que entró con menos gasolina que en el primer tiempo. Justo, el calor es bárbaro. La humedad alcanza casi el 70% y el viento de 3 kilómetros por hora, o sea, no sopla es nada. Falta aquí para Yaracuyano, Jorge.
5: Aunque no hay.
6: Y esto es para sol. Amarillo, yo, ahí es para amarilla. Hay sujeción posterior del muchacho de blanco y aquí no las perdono el árbitro.
5: El astro rey no aparece todavía.
6: No, ni que salga,
5: estimado, hay servicio desde el piso, tiro libre para el Yaracuyano.
8: Tiro libre.
5: 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Es Javier Ramírez. A ver, pierna derecha, va a levantar el Topito Torres, también aquí. A ver, Kevin González, dos en barrera por parte de Febres. Finalmente el Topito, la mandó a Cabizur, esa pelota no pasó nada. 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Maneja el Vigía, intenta por allí. Buena pelota. Mete el freno, engancha. Consigue la bola Oscar Rojas. Ahora con Jefferson Colmenares. Pierde la bola Jefferson, recupera el jugador Fachet. Cuidado con peligro, pierna zurda metida. Corta con todo Kevin Páez. La bola la envía por la derecha, por allá está Ronnie Salazar. Le sacan la pelota y servicio de banda, dice el principal, que es para Yaracuyanos. 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Ahora para que toque para Fachet, por la mitad de la cancha, viene incursionando por allí. La testa de Kevin Páez, quita la pelota, la vuelve a ganar Fachet para el equipo de la visita. Escudo Escudero que manda largo con la testa, la vuelve a ganar, ese peloteo allí que no cesa. La vuelve a ganar Yaracuyanos, le pegaron al marco, desviado ligeramente, no pasó nada, doctor Walter.
6: Un más point, que jugamos tenía un ratico. Toma la voz, dámela a mí, yo te la doy a ti, te la pasé a Lee y el otro a mí. Partido que se diluye, ¿no? Partido que se diluye y es lógico. Un equipo que le baja el ánimo, evidentemente tres pepazos de esos botados, y un equipo como Yaracuyanos, que me parece que el fuelle físico se le agotó muy temprano. Ahí donde el Villa tiene que seguir corriendo por los costados, arrimándolos a que ellos obliguen a salir a la marca para tener en posición ante el arquero, el suplente que ingresó ante la salida de sus titulares, de los tres. Por derecha, y se equivoca el Vigía, Jorge Armando.
5: Le anticipan al jugador del Vigía, doctor Osa.
6: Oiga, Fernández, le cuento que aquí hay un festival de chicharrones impresionante.
5: Andrés Guerra ganaba la pelota, la recupera el equipo del Vigía por intermedio del jugador Juan Pablo Rivas. La toca Oscar Roja, la manda larga por Jefferson Colmenares, arrancó Colmenares, llegó Colmenares sobre la derecha. Pierna derecha, metió el freno, enganchó Colmenares, que encara, buena maniobra. Le pegó de pierna zurda a las manos del cancerbero Gil. 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
5: 16 minutos de la etapa final. 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
8: marcador.
5: El marcador inalterable. Cero tiene mi Vigía, querido, con tres penales cerrados. Cero tiene Yaracuyano Fútbol Club aquí en el Gato Hernández.
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5: 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Ataca el Vigía Colmenares. A las manos del cancerbero Gil, no pasó nada, se acabó el peligro. 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
6: Y se convierte Colmenares en una pesadilla arriba. Todo se descarga por la derecha, mire. Y ahí donde yo le digo a Emanuel y oyentes que es lo que pesa el resultado de los errores. Ahí va Infante, siga con la pelota. Yo le doy de ventaja, Jorge Armando.
5: A ver, la juega el Vigía, intenta el Vigía, toca el amigo, la tocó. Ya no. La sigue buscando por la izquierda. La dejaron allí en el área. Hay que meterla en la zona de la candela. Ya lo entendió, lo metió. Pero para que rechazara el jugador Mendoza, la viene ganando Juan Pablo Rivas, entre dos, pierde la bola, recupera la del equipo de Yaracuyano, mete la pierna Yaracuyano, pero con falta, dice el principal, que hay servicio para el equipo de la visita, Yaracuyano Fútbol Club. 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
6: Ojo, está cayendo el Vigía en la falta person to person, ¿no? Falta individual, con marcaciones muy rígidas, y esto le favorece al conjunto visitante porque, pues, paraliza o relantiza el partido, y ahí le da para tomar suspiro. Hay que correrlos más, muchachos. A pesar de que en San Felipe hace mucho calor, hemos estado allá, no hace tanto como el día de hoy. Nos le va muy alta. Yaracuyanos con la pelota, Jorge Armando.
5: A ver, por la derecha, Fachet, que tiene la bola, busca el equipo de Yaracuyanos. Dejaron por la mitad. Le pegó Guerra arriba a la esférica. El patrullaje permanente del Vigía por parte de Escudero. Hay que sacarla de allí, ya lo entendió Oscar Rojas también. La manda larga arriba para que consiga con la testa Jeremy Parra. Pero primero la viene ganando el jugador Mendoza, dice el principal, que no pasó nada. Sacará el equipo de Yaracuyanos.
6: Dice, es amarilla.
5: El servicio de banda.
6: Amarilla, ganaba con falta el jugador de Yaracuyanos, del Moreno el Tote, que es lateral izquierdo, y en la sujeción de los partidos, la sujeción de la pelota del jugador, le pinta la amarilla. La segunda del partido, segunda para Yaracuyano, Jorge Armando. Esto 0-0 y parece mentira, mentira, mentira.
5: Va Escudero a levantar de la camisa 24, Jefferson Escudero. Pierna derecha.

0: Hay que mandarla arriba. Ya lo entendió Escudero, la mandó para que consiga con todo. Uy, pasó de largo, no llegó esa pelota. Era Brian Duarte que está ahí en el terreno de juego, el Papuchi. Brian Duarte no llegó, se pierde la posibilidad. La esférica la domina el equipo y Aracuyano, cuidado aquí, metió en el centro, corta con todo. La testa de Escudero la manda al rincón, tiro de esquina para Yaracuyanos.
1: Tiro de esquina.
2: Séptimo del partido, 7-7, segundo que levanta el equipo de San Felipe. Por derecha, jugada cortica al marco. Ahí la vuelve, va por el otro tiro de esquina, ¿no? La pelota no va a salir, no va a salir, sale por el costado.
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2: 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Saluda a Carmencita y al patrón, Aladino, e ídolo, lo va a levantar Yaracuyano, el octavo, el tercero en su cuenta, Jorge.
0: Por cierto, tenía rato que no trabajaba, Aladino, le tocó trabajar hoy.
2: No, trabajó el día domingo en el río Caño Blanco, hizo una parrilla para él y su compinchura.
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3: Jorge Armando, se produjo una variante, salió del partido Ronnie Salazar, ingresó en sustitución Brian Duarte.
0: Ya está el Papuchi, a ver, va cortando Mendoza en el fondo, complementa Guerra, la bola en la mitad para Fachet. La tiene el equipo con el topito Torres para el equipo de Yaracuyano, metieron por la izquierda. A ver, la domina por allí Jeremy Márquez. Jeremy, otro Jeremy, pero este de Márquez, para el equipo de Yaracuyanos, en la pared, cuidado Jeremy, se le cruzaron, le quitaron el instrumento de juego y salió Febre, dice Mía, no pasó nada, saca de puerta, va larga la pelota, buscando la incursión de Jeremy, se levanta a cabecear el Papuchi, llega la pelota, la bicicleta Infante tiene la esférica, ahora para Jeremy, a ver el Vigía, 0-0, sigue el partido, va la por derecha, Jefferson. Aquí le voy a cantar Colmenar, al marco, lo tapó Gil. Al tiro de esquina para mi Vigía querido.
1: Tiro de esquina.
2: Noveno del partido, sexto que levanta el cuadro local. Oiga, qué bien este muchachito, ¿no? Qué bien, por ahí el juego se descarga por derecha. Y aquí se atrevió él, dirá, bueno, como nadie la mete, pues yo intento. Y por poco le sale, va a levantar el mismo susodicho.
0: Colmenares, el de la camisa 7 que viene
2: bien ese Colmenares.
0: Colmenares levantó con distribuir Ramón, no coma cuento, coma huevo, el cabezazo al marco. La sacó el arquero.
2: Con
0: la sacó el arquero con la punta de los dedos.
2: Con la punta de los dedos ante el cabezazo de Infante. Fue Infante el que va a cabecear, me parece, Jorge. Y va a Yaracuyanos reculando ahí y la tiene clara, Jorge Armando.
0: Ahora ataca Yaracuyanos, ataca, entra, se defiende en tres. Le van a pegar de allí, cuidado, no lo dejen pegar. La metió el pie Oscar Roca, se evacúa el peligro. Voy a presentar a mi estimado Emanuel Méndez y voy a pedir que no se le acabe la gasolina en la planta. Es lo que falta, solamente lo que falta. Tres penales errados, se le fue la luz, se le caí la
2: internet.
0: Así que presento a usted
2: apagones
0: al sorprendente Emanuel Méndez.

0: Señoras y señores, cómo no relatarle fútbol a todos ustedes a través del micrófono del Super Equipo Deportivo de Acción 104.5 y Zona Mixta 100.5 FM. Les informamos que el partido en el Gato Hernández continúa. 104.5. Señoras, señores, damas, caballeros y niños, voy a comenzar la segunda parte de este segundo tiempo en el relato diciendo: fuera Satanás, definitivamente. Que se abran las puertas del marco, lo decretamos en el nombre de Dios Todopoderoso. Hoy no ha querido entrar la pelota. Momento del cooling break. Francisco Flores, publicidad en estudios y venimos al Gato.
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0: Hay tiro libre para el Vigía.
8: Tiro libre.
0: 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Hay servicio de tiro libre. Doctor Walter Osa, pierna derecha, sector derecho, Jefferson Escudero.
9: Sí, cuando el partido ha entrado en un momento de modorra, ¿no? Se ha morcillado, se ha tranquilizado Emmanuel, aparte de los problemas técnicos que han habido ha sido imposible a los oyentes excusas, no por la transmisión, la calidad no se improvisa, es por la interrupción que hemos tenido gracias a la gente que maneja la luz en el país. Cuando gol del Vigía,
0: ojo,
9: gol,
0: que va levantando obra. Jan Duarte está adelantado, está adelantado, señoras y señores. Adelantado, doctor Walter Osa. Sí, pero finalmente lo que dictamina el asistente número 2, doctor
9: Walter Osa. Bueno, 3 goles anulados y 3 penaltis. Esta sí no, como dice Jorge Armando, no me le pegue al perro. Esta sí en mi vida la había yo visto. Aquí no me pareció, Manuel. Habrá que ver, Fercho, por el interno, en la repetición de eso que usted tiene, porque a mí me parece que, a no ser que piense que hay sujeción en el salto, Jorge Armando, sobre el jugador, no la vi clara, pero el hombre llega explícito a la pelota de cabeza del segundo palo, pero igualito, ya llevamos 3 botados y 3 anulados. Entonces, para no creerlo yo.
0: Maneja la pelota el conjunto villaracuyano. Por derecha viene Kevin González. Aparece Guasecua, pero por la mitad. Va cambiando para Vies. Ojo que viene la pelota por derecha. De inmediato va jugando Kevin González. Levanta el centro. Saca Jefferson Escudero la pelota al medio. Le va quedando la mejor parte a Jeremy Parra. Ojo, el balón dividido. Lo va sacando José el Topo Torres. Va tocando en corto con Jesús Fechetti. La pelota para Jeremy Márquez. Recién ingresado. Le pegaba al marco. Saca la mejor parte. Ojo que queda para Víctor Vies. Le pega al marco. Pierna derecha. Se pierde la pelota sobre la línea final. Siguen pasando los minutos en el Gato Hernández, doctor Walter Osa.
9: Y hay que echarle un piropo al equipo. Aparte de que juega bien, hay gente que se destaca. Ese muchacho Escudero, el flaco, el de los guayos rojos, como casi.
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0: Señoras y señores, definitivamente aquí hay algo paranormal.
9: Mire,
0: doctor,
9: usted no lo va a creer. En el tiempo del señor Nelson Contreras, gran amigo mío, a ese marco izquierdo donde está Febres se le hizo un despojo. Yo no creo mucho en esas cosas, y a cada uno con su creencia, pero le doy, es totalmente anormal. 3 penaltis, 3 goles anulados, 4 anulados, no, Manuel, 4 con este, y es complejo. Y esto hace que el equipo fue anulado, entró la pelota de cabezazo al primer palo, entró. Este también fue anulado. Ya van 3 anulados y 3 penaltis.
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9: Dígame, yo. ¿Aló?
0: No, y fue señoras y señores. Doctor Walter Osa. Nosotros continuamos desde el estadio Ramón El Gato Hernández. Hay penal para el conjunto del Vigía, doctor.
9: Clarísimo, Manuel. Jugador con pelota al pie y es interrumpido. Ahora el problema es quién va a cobrar. No, el... Ah, no me asuste. Yo pensé que era el otro.
0: Colmenares.
9: El que entró. Bueno, ya sabe. Yo me voy para la ventana a ver los carros allá y le dejo aquí porque esta tiene que meterse, Jorge Armando.
11: Pues Manuel, narre de espalda.
0: Aquí me voy a quedar. Aquí me voy a quedar, Jorge Armando. Pidiéndole a Dios Todopoderoso que interceda por nosotros. Jefferson Colmenares, de rodillas, te lo pedimos, señor.
11: Pues
0: Colmenares,
11: Manuel.
0: Jefferson, el marcado con la 7. Fuera Satanás. Abierto el marco. ¡Dios! ¡Golazo! ¡Golazo! ¡Golazo! ¡Golazo! ¡Golazo! ¡Gol! y verde, golazo, golazo, golazo, golazo.

pasó. Apareció el primero, después de tanta odisea, arrodillado ante Dios Todopoderoso, sacando todo despojo y situación paranormal. Aparece Jefferson Colmenares como escribiendo un libreto de Hollywood. La manda a guardar con potencia, doctor Walterosa. Señoras y señores, el vigía tiene uno.

bien vale una misa. Y esta misa, en esta razón de amarilla para el vigiense, le pegó Colmenares, no, el gol. ¿Quién cobró? Jofredo Colmenares. Como se le pega a un balón, pierna derecha, como un berriondo, como un guino de páramo, durísimo. Arriba el palo izquierdo el portero y mandan a guardar. Y fue penalti. Los cuatro han sido jugadas de desinteligencias de la gente posterior de Yaracuy. Cualquiera podrá ir, pero es que cuatro penaltis son muchos. No, si son 10 y son, hay que pitarlo. Y a la cuarta. Y a la izquierda el portero, que solamente no tuvo nada para hacer, sino ver cómo se inflaba la malla. 1-0.

0: ahora mismo. De bochinche entre los muchachos del equipo de Yaracuy y por los penaltis, pero es que los cuatro han sido penaltis. Yo no soy muy crítico y este fue más claro. Posesión de pelota, espacio libre para Gara por derecha y enganchado posterior. Todas las faltas han sido claras. Aquí no ha habido regalo. Juega bien.
1: Señoras y señores, volvemos, maneja la pelota el conjunto del Vigía con Brian Duarte, queda para Papucci, dejaron para Oscar Rojas. La pelota que sale, la saca primero. El marcado con la 33, Jeremy Márquez. Hay servicio de costado que se va a cobrar a favor del Vigía. Señoras y señores, el partido continúa. Doctor Walter Osa, queda demostrado que no hay más, nada más grande que Dios, ¿no?
0: Acá sí, evidentemente, es que la justicia, o la justicia lleva al otro.
1: No, adelantado.
0: Así, mire Manuel, así le levante la bandera, tiene que rematar. Y si el árbitro principal autoriza, desautoriza, aquí tuvimos el segundo, en fuera de lugar. Pero ahí donde el jugador tiene, así está en fuera de lugar, tiene que meterle el fuelle. Se gana bien. Se gana claro y se gana jugando bien al fútbol. Ante un equipo de Yaracuy que en el segundo tiempo, sí, Manuel, descendió mucho su rendimiento colectivo como tanto personal. Ausente en la parte anterior durante todo el segundo tiempo el yaracuyano. Y el Vigía de nuevo con la pelota, Manuel.
1: Maneja la pelota con Escudero en el fondo. Les voy hablando del marcado con la 4 arriba. Va la bola servida. Va buscando al jugador Joel, la bicicleta Infante. Sacaba la mejor parte. Josme Gil viene a jugar. El encargado es Escudero. La pelota arriba de inmediato. Iba buscando a Colmenares. Sale la bola al servicio de costado. Se va a cobrar a favor del conjunto de yaracuyanos. Dígame usted.
2: Usted decía hace un momento que de que vuelan, vuelan.
1: Sí, de que vuelan, vuelan.
2: Le voy a decir, ¿usted sabe cuál es el número de Dios?
1: El 7.
2: El 7.
1: Y el que marcó es el señor Jefferson Colmenares. Por eso le decía que no hay nada más grande que Dios.
2: El minuto 33 de la segunda parte, el minuto 81 de partido.
1: Sí, señor, no tiene otra explicación lo que ha ocurrido acá. Pero en la batalla del bien y el mal siempre aparece el bien, maneja la bola.
2: ¿Y sabe, le digo otra?
1: Dígame.
2: Y el Vigía queda a 7 puntos.
1: De yaracuyano, justamente. Sí, señor. Servicio de costado. Se levanta para el conjunto de yaracuyanos con Farid Cárdenas. Cárdenas con la bola. Al medio sector servido para José Torres. Adelanta la línea. Veamos con quién se adjunta. Viene el cambio profundo de banda de izquierda a derecha. Se pierde la posibilidad. Recupera primero el camino. Va apareciendo Colmenares. El que va tocando allí la pelota para que vaya. Jefferson Escudero. Iba sacando la mejor parte primero. Jeremy Márquez recupera Colmenares. Va corriendo con todo. Se barre primero. El Topo Torres habrá servicio de costado. Se
0: aquí sacando cuenta con Armando. Deme das cuenta, Jorge.
2: Bueno, seguimos. Quedamos a 7 del cuarto y a 2 puntos del quinto, mi estimado Manuel Méndez. Hoy estamos a 7 del cuarto acá en Yaracuyanos. Te digo cómo van a otro partido, pero lo que nos interesa es ganar, mi estimado Manuel.
1: Ataca el Vigía, señoras y señores. Viene la bicicleta Infante, va tocando de inmediato. Entregó allí para Elvis Torres, otra vez con bicicleta. Revienta con todo. Les hablo primero de José Torres, la manda al servicio. De costado no la lograba recuperar primero. Les hablo de Kevin González, le cometían la falta. Dice el principal que estaba adelantado. Habrá servicio de tiro libre, se cobra para el Vigía.
3: Tiro libre.
0: Minuto 40, ¿no, Jorge Armando? Esto va como para 6-7 de descuento. 41, va, quedan 4 normales. Me parece que ganar 6 de descuento es lo justo. Un equipo que juega bien, no se ha recostado el Vigía. A Yaracuyano se le acabó el fuelle. Aquí pasaría algo anormal en parte posterior, que se equivoque Escudero, que para mí ha sido la gran figura del partido. Hoy no ha sido tanto Infante, que ha acompañado, pero ha sido un equipo más de volantes mixtos y de delanteros laterales, cuando levanta aquí el árbitro. Y con este el 10º fuera de lugar del Vigía. Ahora gana 1-0 Barinas.
1: Se están dando los resultados, doctor Walter
0: Osa. Se están dando. A mí me interesa mucho que repita eso para la gente.
1: Sí,
0: Manuel, para la gente.
1: Se están dando los resultados. Atlético Barinas está perdiendo con el Deportivo Lara. El Vigía lo sobrepasa con 3 puntos y queda a 2 puntos el repechaje, como decía Jorge Armando Buitrago, doctor Walter Osa.
0: O sea que se está haciendo la tarea. Después 4. De tanto navegar por este río cuesta arriba, después de tanto darle pedal a esa bicicleta en la subida, se gana 1-0 y jugando bien. Vuelvo y repito, los cuatro.

0: cuatro penaltis, aquí no se ha regalado nada. Ahí va Febres, siempre está curtido. Ese Febres parece portero lejos.
1: Junta, primero cierra, les voy hablando de el jugador José Mendoza, le va quedando la bola a Brian Duarte, termina estando habilitado, jugaba hacia atrás, pierde, vuelve a recuperar Papucci, sí señor, pasa sobre dos, gana Papucci de pie, sale John Mel.
0: Le faltó pierna.
1: Se queda ahí con la pelota.
0: No, es que ya pega, Emanuel, ya el cansancio es mutuo, lo que pasa es que...
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0: Maneja la bola el conjunto de Yaracuyano, sí, señores.
1: Ha pintado el terreno. Qué maravilla, ¿no? Sí. Le corta la inspiración a Mozart. Se mueve y pierde Beethoven. Vuelve a ver, vuelve a ver. La luz. Juega Cuyano lo poquito que le queda a Manuel Narre, lo que va a ser el triunfo y lo que nos pone a portas, diría el español. A portas de la clasificación, Manuel.
0: Minuto 44 del partido y usted lo mide por Acción 104.5 y zona mixta 100.5 FM. Minuto 44, llegaremos al 45. Ya veremos cuánto añade el principal. Va levantando el centro peligroso. Lo intentaba en este caso Jeremy Márquez. Buscaban al topo Torres. Saca la mejor parte. Palacio le pega de pierna derecha arriba. Jeremy Parra con la pelota. Buscando la posibilidad con Brian Duarte. Le va quedando a Jader Córdoba el marcado con la 25. Va adelantando la línea. Jugaba en corto. Allí va luchando con Jeremy Parra. El que termina ganando Yaracuyanos con David Figueroa. Cambia sobre el sector derecho. Vamos a ver con quién se junta. Minuto 45 cumplido. Veremos cuántos.
1: 5, Manolo. Va 5, Manolo, de descuento. Van para 5.
0: 50. Llegaremos al minuto 50, señoras y señores. 5 minutos de presión absoluta para el conjunto del Vigía, que se acerca a la clasificación. Maneja la bola. Jefferson Colmenares corre con todo por derecha. Viene el cambio de banda profundo. Bien para la bicicleta Infante. Está habilitado. Queda bicicleta. El autopase bicicleta. Marco, pierna derecha. Josmel Gil. Josmel Gil, señoras y señores, sacadón, doctor Walterosa.
1: Jugadón de Infante. Lo asiste el chiquitico por derecha. La pone. Porque fue a 10 metros. Eso era un tiro penalti con pelota en recorrida. Y se le pone el pecho, la amortigua y la tapa. Bien por el portero, tiene el portero de Cuyano. Y bien por el vigía, que no recula, que no aguanta y que intenta en la salida, como aquí, ampliar el marcador.
0: Por derecha viene Oscar Roja, levanta el centro. Otra vez Josmel Gil se queda con la pelota.

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2: Señoras y señores, volvemos al estadio Ramón El Gato Hernández de la ciudad de Vigía. Se va aplaudido Joel la bicicleta Infante. Regresa al terreno de juego Edmilson Angulo después de una lesión.
3: Bueno, hoy no ha sido de los partidos brillantes, pero como siempre, trabajador y colaborador. No, de todo el Vigía, inclusive el muchacho que hierra los tres penaltis, su trabajo en su posición natural fue muy bueno. El equipo, una barbaridad el fútbol que juega, lo que a uno le gusta. Y un gran acuñado que no iba a esconderse, pero que nunca en el partido le consiguió argumento al equipo local para desequilibrar. 1-0, minuto 48, cuando faltan dos, para que esta música se acabe. Minuto 47, quedan tres de compromiso. Vamos, amarillo, vamos, verde. El Mister Angulo arriba, vamos, papá. Regresando a las canchas, la presión alta le va quedando a Jader Córdoba, el marcado con la 25, va jugando con Farid Cárdenas, otra vez con Jader Córdoba, y el cántico de El Vigía en el Gato Hernández. Farid Cárdenas con la pelota en la mitad, va abriendo para José el Topo Torres, abría por derecha para Luis Álvarez, Álvarez con la pelota se le engancha, busca el camino, juega atrás, entregó para José el Topo Torres, pierna derecha, va arriba, busca a su compañero Jeremy Márquez, saca bien Kevin Páez, la pelota servida para Brian Duarte, va a correr Papuchi, le cometen la falta, el principal dice que no, que se juegue con Farid Cárdenas el 5, cambió para Jesús Fachetti, Fachetti con la bola, por derecha para David Figueroa, quedan dos minutos para que esta historia termine, hay que meterse en el cuento, señoras y señores, maneja la pelota, José Mendoza con la 25, sobre el medio sector, cambiada por Farid Cárdenas, va apareciendo Andrés Guerrero, el 14, va abriendo para Jeremy Márquez, recién ingresado, va en ataque con todo, viene el 33, veamos con quién se junta, José le engancha, busca el camino, le pegó al marco, Febres, dice, tranquilo, doctor Valterosa. Tú tranquilo, Febres, tú tranquilo, que tiene 7 segundos para sacar la pelota. Despacio arriba, se va arriba. El Villas no se desacomodó, cambió el cobrador, ganó 1-0 y un yaracuñano con Luis, le repito, un buen equipo. Buscó el partido cuando falta un minuto, pero que nunca arriba tuvo la posibilidad de adelante Febres de sumar en el partido. 1-0 en el partido más raro que yo he visto en mi vida. Manolo, narre lo que queda.
2: Señoras y señores, 30 segundos para que esta historia termine en el Gato. Vamos a UPAR a meter la presión. 30 segundos. Maneja la bola Anderson Palacios. Ataca el Vigía. Avanza por la mitad. Dejó para Jeremy Parra. Parra la iba perdiendo. Recupera primero Farid Cárdenas. La pelota que queda para Víctor Viés. Cambió por derecha para David Figueroa. Va apareciendo José Mendoza, el marcado con la 6. Veamos con quién se adjunta la pelota al medio. Entrega José el Topo Torres, el 10. Con calma para Kevin González. Aparece Guapero. Aparece con Torres. Abrió por derecha. Entregaron para Mendoza. Levanta el centro de piso. Revienta que Páez, el árbitro no la termina aún, la pelota va atrás, mira su cronómetro, el partido continúa, maneja José Mendoza, deja para Josmel Gil, el guardameta para Farid Contreras, 51 minutos van ya, uno de más, tiro libre para Yaracuyano.
4: Tiro libre.
3: Tercera amarilla del partido, tercera, cuarta, dos para el llegado para el dedo. Dice que esto Se terminó.
2: Señoras, señores, damas, caballeros y niños, gracias Dios Todopoderoso. Esta historia termina con final feliz en el Gato Hernández.
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2: Damas, caballeros y niños, aficionados del fútbol, un partido de locos definitivamente, pero que termina con el resultado que esperábamos. La victoria de nuestro equipo, el Vigía Fútbol Club. Así fuese un 4-0, medio gol a cero, 3/4 de gol a 0, 1-0 como terminó. Lo que cuenta son los 3 puntos. Mañana analizaremos seguramente lo que pasó, doctor, pero hoy a dormir tranquilo con la victoria.
3: No, sí, un resultado me parece justo. Corto en el marcador, muy, muy corto, ante la posibilidad que estaba 5-6. Hablaba con el interno, con Fernández a mitad del tiempo, y me decía que lo estaba viendo allá en su casa, en recuperación plena, mediante Dios, que era para 5 y para 6. Así estamos de acuerdo. Pensé que iba a haber bochinche con los jugadores de Yaracuyanos contra el cuarteto arbitral, pero están tan claros que fueron falta los 4 penaltis que no fueron a reclamar. Un día que hoy
5: apeló a la tenencia de pelota. Hoy no todo fue infante dependiente. Hoy fue lateral dependiente, delantero dependiente, volante de primera línea dependiente. Y el Vigía sigue demostrando colectividad. Era el temor que yo tenía hoy. El equipo ya está muy jugado. Cada vez hay dos más fechas. Me parece que ahora lo que muchos criticamos quiere llevar el equipo a pasear a

0: a Barinas, hoy se demuestra que lo prioritario era ganar hoy, sumar los tres puntos para quedar. Acierta el primero, acierta el cuarto y ahora el quinto. Se saca un resultado, pariendo bien el fútbol, jugando bien, pero hombre, con un sufrimiento que es inigualable y es la primera vez que yo veo cuatro anulados y cuatro penaltis en un partido. Penaltis claros, inobjetables, ante un equipo que fue muy superior, como el cuadro local, nuestro Bella Fútbol Club, ante un cuadro visitante que vino a jugar, pero sin mucho argumento, sobre todo en la parte ofensiva. De mi parte, yo los dejo y nos consigo mañana en Zona Mixta. Un abrazo para todos, muchachos.
1: Muchas gracias, doctor Walter Osa. Un partido sin precedentes que va a quedar enmarcado en la historia, seguramente, como en el partido que más se sufrió en la historia de nuestro equipo de Vigía Fútbol Club. 13 de septiembre, Jorge Armando Buitrago Jr. Te dan las cuentas sufriendo, ¿no? Pero finalmente se termina dando el resultado.
2: Es positivo, lo dijimos, lo mantenemos y se está dando. Creo que es un partido para que no se lo olvide nunca a los que vinieron al estadio, a nosotros los relatores, con este triunfo agónico 1-0, con tres penales desperdiciados, con tres goles anulados. Pasó de sobre este partido hoy 13 de septiembre. Mi estimado Manuel Méndez, usted tiene la palabra. 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
1: Así es, Jorge Armando. Y quien termina salvando la estantería hoy es el que no venía jugando por lesión. Jefferson Colmenares apareció, ingresó y marcó. Se reivindicó. Necesitaba esto como confianza luego de una larga lesión que lo alejó de algunos tres o cuatro partidos después de haber convertido o haberse convertido en figura de nuestro equipo, el amarillo y verde. Hoy no podemos analizar a plenitud lo que aquí pasó. Lo que hoy podemos decirle es que a pesar de todo lo que aquí ocurrió, el equipo ganó y es lo que nos va a hacer dormir tranquilos el día de hoy. Sin embargo, mañana tendremos que analizar todo lo que aquí ocurrió, porque es nuestro trabajo en Zona Mixta a través de Acción 104.5 FM, en lo que será nuestro último programa en esa nuestra casa radial. Jorge Armando, yo de mi parte me despido contento, feliz y sobre todo agradecido de Dios, porque sabemos que hoy Dios finalmente fue, como siempre, justo y terminó metiendo su mano sobre el Vigía Fútbol Club ante situaciones que para muchos son inexplicables, pero que uno las puede entender en lo interno, y el viejo Percho, don Ferney Betancur, que seguramente está escuchando, sabe a qué me refiero. Les digo como siempre, que la pasen bonito, que el Todopoderoso les bendiga. Ganó mi equipo, ganó nuestro equipo, ganó el Vigía. Estamos a 7 puntos de la zona de clasificación, Jorge Armando.
2: Bueno, les comento que estamos a 7 puntos del cuarto, a 4 puntos, a 4 solamente de el quinto lugar, que es el repechaje. Se viene otra fecha. Quedan 7 partidos, 3 de local y 4 de visitante. Vamos a encarar el próximo miércoles, o sea, en 3 días, el primer partido de visita. Lo jugaremos en Barquisimeto, en Cabudar específicamente, en el Metropolitano, 7:30 de la noche, el próximo miércoles. A ver, les recuerdo la fecha. Puerto Cabello B, a primera hora, o sea, en hora de la tarde, enfrentará a Ureña en Puerto Cabello. Real Frontera en San Cristóbal recibe al Atlético Barinas. Zamora B en Barinas, que hoy no jugó, recibe a Barquisimeto en Sabaneta. No, en Barinas, en el Estadio La Carolina. Y Lara en Cabudare recibe el Vigía. Descansa Yaracuyano. Quiere decir con esto que el domingo, el miércoles, el Vigía, en caso de sacar un resultado positivo, quedaríamos solamente a 4 puntos del cuarto lugar. Y si Zamora no saca su resultado de local frente a Barquisimeto, quedaríamos solo a 1 del quinto lugar. Para venir de hoy en 8 aquí a este estadio a recibir al equipo de la Real Frontera. Con los números, por ahora, el Vigía llega a 30 puntos. Estamos a 4 de Zamora B, que tiene 34, y a 7 de Yaracuyanos, que se quedó con 37. Ureña hoy llega a 41, porque está ganando su partido a Real Frontera. Atlético Barinas también se pinchó y perdió su compromiso y queda con 27 unidades el equipo del Pájaro Quintero. Por ahora, el Vigía sigue soñando, sigue vivo, los numeritos se siguen dando para el que estaba loco, mi estimado Emanuel.
1: Sí, señor, el super loco, el super 8. Bueno, yo le he dado la razón al César, lo que es el César, porque el primero que confió en estos números fue usted. Entonces, hay que aceptarlo. Yo decía que era al final algo posible, pero sumamente complicado. Y hoy lo vemos más cerca cuando faltan 7 partidos para que termine la segunda etapa o la segunda fase de la Liga Fútbol 2. Señoras y señores, repito lo que dije hace un momento. El resultado no explica para nada lo que fue el partido. El que está viendo el resultado en cualquier parte de Venezuela o el mundo dice, el Vigía ganó 1-0. Pero el que estuvo aquí en el Gato Hernández siempre va a tener en su memoria, en su retina, lo que verdaderamente aquí ocurrió y el que lo pudo ver por FIFA Más, el que pudo interactuar con nosotros a través de las redes sociales. Pero bueno, solamente lo hemos vivido una sola vez en la historia en estos 38 años de pasión que tiene nuestro equipo del Vigía Fútbol Club. Casi 39. Jorge Armando Buitrago, usted se encarga de la despedida final. Muchísimas gracias.
2: Bueno, muchas gracias, mi estimado Emanuel, audiencia del super equipo. Hoy en este partido pasó de todo, en la cancha y en la cabina. No solamente en la cancha, en la cabina también pasó de todo. Se fue la luz, el internet fallando, el único que se pone bravo es Jorge Buitrago, se salió de la ropa Emanuel. ¿Qué más pasó? Bueno, pasó de todo. Bueno, hasta el brujo se cayó al final, porque apareció el 7, el número de Dios, y puso el orden. Quedamos a 7 puntos del cuarto, y el número 7, Jefferson Colmenares, colocó el gol de tiro penal al minuto 33 de la parte final. Muchas gracias. 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El miércoles desde Caudare estaremos a las 6:30 al aire. Deportivo Lara, mi vigía querido, en vivo con el super equipo deportivo de Acción 104.5 FM y Zona Mixta 100.5 FM. Muchas gracias. Feliz tarde en nombre de todo el super equipo deportivo comandado por la licenciada Carmen Beatriz Márquez en la presidencia de la estación. El licenciado Jimmer Guerrero anda triste porque perdió Táchira en Mérida ayer. En la gerencia general. Gerencia técnica a cargo del ingeniero Miguel Rodríguez y José Aurelio El Pollo Márquez, el papaya. Que también está en edición, montada, grabación y efectos especiales. En la planta transmisora, don Aljimiro Belandia. En la dirección comercial, la doctora Yacibel Arellano. Radio Master, estéreo digital totalmente sincronizado, digitalizado y computarizado, Francisco Flores. Aquí en el estadio, Ramón El Gato Hernández, control técnico remoto para Norberto Acevedo, el tío Orozco. Los comentarios del doctor Walter Osta Bonilla. El relato deportivo del sorprendente que hoy nos sorprendió aquí en El Gato, Emmanuel Méndez Mora. Y quien tiene el inmenso placer de hablarle, Jorge Armando Huitrago, el Junior, 18779, locutor de Termoso País, certificado como productor nacional independiente, pedido por el MINSE bajo el número 4093, miembro activo de la Asociación de Locutores Profesionales de Fin del Vigía Solovi. Usted queda con el relato comercial despediendo nuestra información deportiva, aquí en el primer micrófono deportivo de la ciudad, Acción 104.5 FM y Zona Mixta 100.5 FM. Que mi Dios nos siga bendiciendo, ganó mi Vigía querido. Llegamos a 30 puntos, estamos a 7 de la gloria y a 4 del repechaje. Feliz tarde, mejor noche, recuerden, usen la mente, para que luego no se lamenten. 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

46 minutos. 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
0: 6:01. Ahora, escuchemos las gloriosas notas del himno nacional de la República Bolivariana de Venezuela. Letra, Vicente Salias. Música, Juan José Landaeta.

Himno del Estado Mérida. Música Gil Antonio Gil. Letra Antonio Febres Cordero.

0: 6, 7 minutos. 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

0: 6:08. 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

6:29. 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
2: 6:58 minutos. 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

0: Vacila los Fruco.
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2: 7:26 minutos. 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

7:55. 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